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1: Vamos a escuchar desde el inicio, aunque baje el volumen y la ponga de fondo, pero la vamos a escuchar desde el inicio. Es una buena canción esta, Wonderwall, y es de Oasis, y últimamente pues también está saliendo a relucir, está en tendencia, sobre todo su vocalista, Liam Gallagher, porque desató una gran polémica en redes sociales al asegurar que Inglaterra vencería 5-0 a México en los octavos de final del Mundial de 2026, o sea, mañana. Y pues para calentar más el ambiente, digámoslo así, el músico británico retó a los aficionados mexicanos diciendo que si ganaba México, se olvidaran de él para siempre y de su banda, y que jamás iba a venir a tocar a este país. Entonces, bueno, esta declaración molestó mucho a los mexicanos, desde luego, pero que el que salió a responder fue Fer Olvera, líder de la banda mexicana Maná. El cantante grabó un video envuelto.

público muy bueno, llena estadios, llena los conciertos, hace todo por las bandas que le gustan, y pero cuando le ofenden al mexicano, pues vetan para siempre a los artistas, ¿no? Ya ha pasado con bandas, por ejemplo, ya no me acuerdo quién fue el cantante que, Tiziano Ferro, que ofendió a las mujeres diciendo que éramos de las más feas, y pues quedó vetado totalmente, ya nadie pone su música y en fin. Entonces, bueno, pues yo creo que Liam lo repensó y bueno, se medio retractó. Vamos a escuchar algunas canciones de esta banda, muy buena banda, por cierto, de Oasis, y regresaremos para contarles un poco también del álbum donde se encuentran estas piezas. Vamos a iniciar desde luego con la más popular, Wonderwall.

Oasis fue una de las bandas que definió definitivamente el rock británico de los 90, formada en Manchester por los hermanos Liam y Noel Gallagher, se convirtieron en el corazón del movimiento Britpop gracias a su actitud rebelde, sus peleas constantes y una confianza ciega en su propio talento. Su sonido mezclaba la melancolía pop de los Beatles con la energía ruda del rock clásico, creando himnos pensados para ser coreados en estadios llenos. Su segundo disco, justamente el que estamos escuchando, What's the Story, lanzado en 1995, fue el álbum que los convirtió en un fenómeno mundial, mientras que su debut mostraba las ganas de comerse el mundo. Este trabajo capturó el momento exacto en que lo lograron. Es una obra llena de optimismo y madurez musical que definió a toda una generación y sirvió como la respuesta británica al grunge estadounidense que dominaba las radios en ese momento. Después de Oasis estaremos escuchando una banda mexicana. Seguramente ya se estarán imaginando quién, debido a por qué hemos traído aquí a este momento 4 de junio del 2026 a las 6:17 aquí en Radio Universidad, porque hemos traído a Oasis, o porque lo estamos pasando. Entonces lo natural, sí, justamente es que escuchemos ahora a la banda Maná. Dreaming.

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1: Y justamente hablando de todos estos acontecimientos en torno al Mundial, pues al ver cómo festeja la afición mexicana, pues me recuerda mucho a los llamados hooligans. Que los llamados hooligans, ¿qué eran? Bueno, pues durante la década de 1970 y 1980 surgió con fuerza el fenómeno de los hooligans, un término que se utilizaba para describir a grupos de aficionados violentos que seguían a sus equipos de fútbol. Estos grupos no solo iban a animar, sino que buscaban enfrentamientos con hinchas rivales. Provocaban peleas, causaban destrozos en estadios y ciudades y generaban disturbios antes, durante y después de los partidos. Su comportamiento llegó a ser tan extremo que la afición inglesa ganó una reputación muy negativa, hasta el punto de que muchos países temían recibirlos por el riesgo de violencia. Pero las cosas cambiaron. Después de varios hechos trágicos, Inglaterra endureció las leyes. Hoy, miles de personas con antecedentes de violencia tienen prohibido asistir a los estadios e incluso viajar al extranjero para seguir a su selección. Por eso, la afición inglesa de hoy es muy distinta, pero que muy distinta a la de hace 40 años. Es un buen ejemplo, queridos radioescuchas, de cómo la afición puede cambiar cuando las autoridades toman medidas preventivas y fomentan un ambiente más seguro. Hoy en México, bueno, la emoción por una racha histórica en el Mundial ha llevado a muchos aficionados a celebrar de formas nunca antes vistas. Se suben a los semáforos, levantan el famoso quiere volar. También se lanzan desde algún punto aquí en Durango. Justamente me salió un video donde una jovencita se lanza desde el kiosco para ser atrapada por los que están abajo. La famosa movedera de autos también, que ya ha provocado varias desgracias. Y bueno, para algunos es pura alegría desbordada, para otros es motivo de preocupación, sobre todo cuando ya se han registrado accidentes y pérdidas humanas. La historia de los hooligans nos recuerda que celebrar también implica responsabilidad y que la verdadera fiesta del fútbol se vive mejor cuando todos regresan a casa sanos y salvos. Y ahora sí, vamos a escuchar, ya para cerrar estos bloques entre música rock inglés y rock en español, mexicano justamente, vamos a cerrar con Maná.

0: Bien, ahora sí, ya para despedir este bloque, quisiera comentarle algo que a lo mejor muy pocos saben respecto a lo que está pasando ahorita con la selección mexicana, y es que está logrando algo histórico, es un hito totalmente. Después de 4 partidos, la selección mexicana sigue sin recibir un solo gol. Parece un dato sencillo, pero no lo es. Antes de este mundial, solamente 2 selecciones habían conseguido ganar sus primeros 4 partidos sin permitir anotaciones: Brasil en 1986 e Italia en 1990. Ahora México acaba de unirse a ese grupo, y esa defensa perfecta tendrá una prueba enorme mañana, o sea, mañana domingo, frente a Inglaterra, uno de los equipos más fuertes del torneo. ¿Podrá mantener el cero una vez más? Bueno, pues esperemos, y si no, pero yo despido este bloque, como todos lo están haciendo ahorita, y con una pregunta, y es, ¿y si sí? Bien, me despido, mi nombre es Ruth Valdés Rivera, fue un gusto acompañarlos a lo largo de esta transmisión. Todavía no me voy, aquí voy a estar, pero bueno, vamos a entrar en unos bloques musicales. Vamos a escuchar a Nirvana y a Pearl Jam aquí en el 100.5 FM.
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Gracias por acompañarnos una tarde más en la Octava FM, aquí por el 100.5 de su radio estéreo, por ahí por donde nos esté escuchando, ya sea su carro, ya sea por ahí en su casa. Bueno, pues bienvenidos a la Octava FM, un programa de jazz contemporáneo. Les paso por ahí las líneas de contacto en el 618-827-1214, línea directa, ya se la sabe. También tenemos un número de WhatsApp, el 618-278-3176. Por ahí estamos pendientes de lo que nos pueda escribir o las sugerencias que nos pueda transmitir, comentarios también buenos, malos, su opinión siempre es importante aquí en Radio Universidad. También por aquí tenemos la página de internet, se la recordamos, por supuesto. Estamos en www.radio.uged.mx. Recuerde que ahí puede descargar todo el material que tenemos para usted, los diferentes productores, tanto internos como externos. Así que estamos a disposición. Ya tenemos también por ahí nuestra página de YouTube, en nuestro canal de YouTube, para que lo cheque también en Radio Universidad. Y recuerde también que tenemos la frecuencia alterna también en nuestra página de internet para que nos escuche por cualquiera de los medios disponibles que tenemos. Nuestras redes sociales, por supuesto, no olvide darle clic, seguirnos, darnos like al contenido que creamos para usted. Y pues bien, como diría el buen Miles Davis para arrancar este programa, it's not about standing still and becoming safe. If anybody wants to keep creating, they have to be about change. Que traducido pues sería, no se trata de quedarse quieto y volverse seguro. Si alguien quiere seguir creando, tiene que apostar por el cambio. ¿Y por qué lo dijo este músico esta frase? Bueno, pues porque hoy vamos a hablar de esta fusión del jazz con la música electrónica. Si bien estos ritmos se vinieron manejando en un inicio en los años 60, más bien desde los 50, pero como más reconocido fue primero con los músicos Paul Bley y Annette Peacock. Ellos empezaron como a meter este sintetizador Moog en sus conciertos desde los años 60. No fue hasta los 70 con el buen Miles Davis que empezó esta revolución del jazz con su emblemático álbum Beach Brew justo en el año 70, que incorporó por primera vez teclados, guitarras eléctricas y técnicas de estudio que vinieron a dar este nuevo sonido del jazz. También estuvo presente, y no podemos creo que dejar de mencionar, el álbum de Herbie Hancock, The Headhunters. Por ahí, si tiene una oportunidad, escúchelo. Está bastante revolucionario para ser también de los 70s. Y en él, pues, empieza esta fusión del funk con el jazz y todos estos sonidos electrónicos también. Y, pues, bueno, así es como empezó esta fusión del jazz. También yo creo que debemos hacer un paréntesis aquí porque el primero que yo recuerdo haber escuchado con estas mezclas es el músico Sun Ra, que empezó con este uso de teclados y pianos eléctricos. Ese yo creo que sería como el punto de partida en los años 50 de las primeras fusiones del jazz. Por supuesto, enfrentó críticas por los puristas del jazz en su época, pero pues hoy por hoy ya empieza esta revolución a tomar nombre. Y pues así nace lo que hoy conocemos como el New Jazz, la Jazztrónica, el Future Jazz o el Electro Jazz, que es lo que vamos a poner hoy para sus oídos en este programa de La Octava. Y por supuesto, hoy vamos a tener la presencia primero de Flying Lotus, mejor conocido como Steven Ellison, y es una figura, creo que de las, hoy por hoy, de la electrónica experimental y del jazz de vanguardia, pues más seguido, ¿no? Él fusiona el hip hop instrumental, el IDM, polirritmos, y de esta manera es como nace, por supuesto, estos álbums y estas canciones que hoy por hoy nos vienen a ofrecer. Entonces, de él vamos a escuchar este dúo con Kendrick Lamar, Never Catch Me, que es, a mi parecer, y también creo que por ahí lo leí en algunas páginas de música, que es su obra maestra de este género
la Jazztronica. Cuenta también con una participación del saxofonista Kamasi Washington, que ya más adelante también lo presentaremos por aquí. Y por supuesto estas rimas, que es lo que da la diferencia en esta mezcla de Kendrick Lamar. Así que vamos por supuesto a escuchar este tema y pues continuamos aquí en La Octava FM.

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1: Y vamos a bajar un poquito el ritmo después de escuchar a este cantante, a este músico Flying Lotus, a dueto con este músico de hip hop, Kendrick Lamar. Y ahora vamos a escuchar esta mezcla también de otro referente del jazz electrónico y contemporáneo desde Manchester. Estamos hablando de Go Go Penguin, en donde podemos pues escuchar este jazz acústico. Vemos la diferencia con estos elementos electrónicos, el minimalismo también de su música, esta mezcla del trip hop que va a ser o del post rock que también podemos escuchar en algunas de sus otras mezclas, y por supuesto la música instrumental que se crea a base de improvisación en este tipo de canción. Go Go Penguin es también muy reconocido y lo apodan por ahí en estos grupos de música especializados en jazz como los Radiohead del jazz. Así que

vamos a escuchar sin más este tema de Go Go Penguin, por supuesto Branch Break. Así que escuchemos esta mezcla que tenemos para ustedes aquí en La Octava FM.

0: Estamos escuchando a Go Go Penguin, por supuesto, esta mezcla que tiene tanto instrumental como con este jazz también y la electrónica, pues lo vemos reflejado, por supuesto, también en esta canción Opopopono, que es lo que estamos escuchando de fondo, que creo que es una de las canciones más reproducidas en las plataformas y más emblemática también de este trío, que pues como podemos escuchar hace una combinación maravillosa del piano con por supuesto esta este jazz del contrabajo y la batería, y pues como resultado pues tenemos esta música. Y ahora vamos a escuchar Against the Fall of Night. Es un tema que se lanzó por allá en el 2024 y que va a escuchar usted una mezcla entre el synthwave y por supuesto progresivas. No se sorprenda porque es de este proyecto, de este colectivo Soundgeyser, que mezcla cyberpunk y jazz de vanguardia y que está conformado por el bajista Adam Neely junto con el baterista Sean Crowder. Así que vamos por supuesto a escuchar este tema, Against the Fall of Night de Soundgeyser, y continuamos aquí en La Octava FM.
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1: Y por ahí acabamos de escuchar Against the Fall of Night, de esta banda, bueno, de este dueto, de este colectivo que se formó, encabezado más bien por este dueto, como le digo, este baterista Sean Conner y por supuesto también Adam Nelly, que pues es otro bajista también de renombre, directo desde Estados Unidos. Y pues si lo escuchó por ahí, yo creo que es una de las bandas actuales que justo utilizan estos sintetizadores y el uso de la batería y el uso de toda esta instrumentación hasta cierto punto matemática, tecnológica, para alterar los ritmos y crear como todo este paisaje futurista. Y lo podemos ver también claramente en esta utilización de ritmos como el glitch, como el drum and bass, como todos estos ritmos que se conjuntaron en estos sonidos. Y ahora estamos escuchando por aquí de fondo a este músico Anomaly, este músico también canadiense desde Montreal, Quebec. Bueno, pues él es un productor, es tecladista también, y tiene como esta fusión del jazz contemporáneo con el funk, con el hip hop y por supuesto con estos ritmos bailables de la música electrónica, mejor conocidas como EDM. Así que vamos a escuchar de ellos Bend the Rules, que es uno, creo, de las canciones más escuchadas también, un álbum por ahí colaborativo del 2020 que nada más consta de 3 canciones en este dúo que formó con una banda, con este dúo canadiense funk, funk Chromeo, me parece que se llama la banda, sí, Chromeo, se juntó para hacer este dueto y este álbum. Así que vamos a escuchar Bend the Rules de Anomaly and Chromeo aquí por el 100.5 en La Octava.

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1: Y por ahí escuchamos, por supuesto, a este cantante junto con esta banda de jazz Chromeo, Anomaly and Chromeo con Bends the Rules. Si lo pudo escuchar o puso atención por ahí, y tenía como ahí los sonidos de este funk también muy característico de la época del groove, del jazz, bueno, pues en efecto, en esta ocasión este productor, este cantante también, este músico de electro jazz, bueno, mezcló justamente, le dio menos jazz y más groove a esta mezcla electrónica, resultando, por supuesto, como le digo, pues este álbum del mismo nombre, Bend the Rules, del 2020. Así que, pues de esta manera cerramos. Estamos escuchando ahorita de fondo Nights in Havana, de otra banda por ahí, bueno, de otro dúo también, porque es una colaboración de un dúo británico, Blue Lab Beats. Y creo que con este tema nos vamos a despedir. Se nos quedan por ahí varias bandas, varios cantantes, varios músicos de jazz como Haga Jazzlist, inclusive los mismos estos que vamos a cerrar de Blue Lab Beats, pero pues hay mucho jazz por delante que explorar en este nuevo jazz contemporáneo. Yo por mi parte me despido, por supuesto, soy Adriana Frías y los invito a que nos escuchen en La Octava FM el próximo sábado. Por aquí nos estamos viendo. Si tienen algún comentario, les recuerdo, por supuesto, se pueden comunicar a las líneas de contacto, ya sea directo en cabina al 618-827-1214, al WhatsApp, por ahí nos pueden mandar un mensajito al 618-278-3176 y, por supuesto, dejarnos ahí sugerencias, críticas, todo es bienvenido aquí en La Octava FM. Lo invito a que continúe en la programación del 100.5 FM Radio Universidad y, por supuesto, nos escuchamos el próximo sábado.
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Continuamos aquí en Radio Universidad, son las 7 de la tarde con 38 minutos de este sábado. Por supuesto, estamos escuchando un poco de pop rock para todos ustedes y en esta ocasión viajamos hasta Uruguay para escuchar la música de esta banda, No Te Va a Gustar, que se formó por ahí en los 90, me parece que en el 94. Acabamos de escuchar un éxito junto con Julieta Venegas de su tema Chao del 2019. Estamos escuchando ahorita otro de sus temas del 2012 y así vamos a hacer un recorrido por esta banda, No Te Va a Gustar, también conocida como NTBG o NTBG, para todos aquellos que les gusta esta música. Bueno, dese por ahí una vuelta por su discografía, tiene muy buenos temas, es una banda reciente, por así decirlo, que mezcla pues este rock alternativo junto con otros ritmos, como puede escuchar. También vamos a escuchar Al Vacío y Tan Lejos, así que los dejamos con esta música de esta banda uruguaya para después dar paso a una cantante mexicana, María Barracuda, aquí por el 100.5 FM.

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0: Bienvenidos en Primera Plana, un programa de Radio France Internacional y de France 24. Verán, esta semana vamos a mirar al mar. Vamos a hablar de la salud de los océanos a partir de la conferencia de la ONU que arranca en Niza. Para ello me acompañan tres invitadas en este estudio que ya les presento. Mariana Castaño es periodista y fundadora de 10 Billion Solutions, es asesoramiento en comunicación sostenible. Bienvenida.
1: Gracias, Carlos.
0: Nos acompaña también la periodista científica Joana Herrera. Bienvenida.
2: Muchas gracias, Carlos.
0: Y Mary Piña, ella es responsable de Relaciones Industriales e Innovación del Centro Europeo de Recursos Biológicos Marinos. Bienvenida, Mary.
3: Encantada.
0: La salud de los océanos, nuestro asunto hoy en Primera Plana. Comenzamos. La basura plástica, la sobrepesca y la minería en aguas profundas son tres de los retos que tiene la comunidad internacional sobre la mesa en la cumbre de los océanos que arranca en Niza. Es la tercera de estas características de Naciones Unidas. Partimos de una evidencia, los océanos se encuentran en estado de emergencia y de un contexto. El presidente Trump anunció que dará impulso a la minería de lecho marino en aguas internacionales. Francia pretende un tratado histórico de protección de los hábitats marinos y que lo ratifiquen más de 60 países, algo vital para alcanzar el objetivo acordado globalmente de proteger el 30% de los océanos para 2030. Luego les voy a preguntar a mis compañeras por estas cifras. Pero las recientes conferencias de la ONU han tenido dificultades para encontrar consensos y, sobre todo, fondos necesarios para combatir amenazas ambientales. Repasemos lo que dice la prensa. Número especial de Le Monde. Reparar el mar para salvar al hombre. Artículo de New Science. El aluvión de calor en la temperatura de los océanos muestra la aceleración del cambio climático. National Geographic dedica en su edición de Francia un número especial sobre los océanos con una tribuna de Macron explicando sus metas para la cumbre de Niza. Y por aquí vamos a empezar. Mariana, ¿qué puede salir de la cumbre de Niza y con qué deberíamos sentirnos, vamos a decir, moderadamente satisfechos? Dicho de otra forma, ¿cuáles son los mínimos que deberíamos exigirle a la conferencia de Niza?
1: Bueno, hay que conseguir apoyo político porque el consenso científico lo conocemos. Tenemos que tener voluntad política para que los océanos, que como sabemos recubren la mayor parte de nuestro planeta y como sabemos son fuente de vida y de alimento para todos, pero directamente es el sustento de 3.000 millones de personas en el planeta, el océano nos da la vida. Nos da la vida también y nos da el oxígeno. El 30% del oxígeno que respiramos viene del océano. El océano es un colchón frente al cambio climático porque absorbe el excedente de calor y absorbe las emisiones de CO2. Entonces, el consenso científico, lo que tenemos que hacer está claro. Ahora, que lo vayamos a hacer en la pregunta. Y para que lo hagamos, esta cumbre de Niza es una oportunidad única para que los mandatarios del mundo, y se espera a 70, creo, ha dicho Francia, que espera a 70 líderes mundiales, firmen una declaración política. Ese es el objetivo número uno de esta cumbre. Es un plan de acción oceánico de Niza, que es una declaración a nivel mundial, pero que luego se tiene que traducir o declinar en planes nacionales, porque si no, pues se puede quedar en papel mojado. Se quiere lograr una especie de acuerdo de París, pero de los océanos, no del clima. Lo que también se quiere lograr es movilizar financiamiento climático. El océano, que tiene su objetivo de desarrollo sostenible número 14, es el objetivo de desarrollo sostenible menos financiado. Y es una contradicción, porque dependemos de los océanos. Nuestra salud depende de ellos, como decía el Le Monde. Se quiere lograr un compromiso de financiamiento de al menos 100.000 millones de dólares. Y otro punto importante que tiene que ver con el multilateralismo y esta gobernanza mundial de los océanos es el llamado Tratado Global de los Océanos, que está adoptado, pero que para que entre en vigor tiene que ser ratificado. Y lamentablemente, pues los países están arrastrando un poquito los pies para la ratificación, y es fundamental para proteger los océanos, la diversidad marina, etcétera.

0: tener un código, una reglamentación adecuada para proteger los océanos, puede funcionar.
1: Les voy a preguntar también, porque es verdad que Estados Unidos no acude, pero hay muchas naciones asiáticas que sí que lo están, porque se juegan mucho en esta conferencia. Pero antes de ello, yo antes enumeraba, Mary, algunos de los problemas fundamentales que hay encima de la mesa. Sobrepesca, temperatura oceánica, minería en fondos, basura plástica. Si pudiéramos jerarquizar todos estos problemas de alguna forma, ¿cuáles son los imprescindibles? ¿Cuáles estarían en la cima de la pirámide, digamos?
2: A mí me parece que es muy difícil encontrar el prioritario. Yo creo que lo que es importante es entender el océano, cómo funciona. Los científicos estamos generando un gemelo digital del océano en el que podríamos nosotros modelizar cuál, por ejemplo, sería el impacto de que Estados Unidos empezara a explotar de manera no sostenible la minería de fondos. Todos estos contaminantes van a llegar eventualmente a Europa. ¿Cómo va a ser? ¿Cómo nos va a afectar? Entonces, es donde los científicos estamos poniendo todo nuestro esfuerzo en este momento.
1: Vamos a intentar tratar estos problemas, los vamos a desgranar un poco si les parece. Empecemos por la minería. Sobre la minería en fondos marinos, es una actividad que más de 30 países quieren prohibir. Se quiere debatir un código de minería. ¿De qué vale esto? Les pregunto en tiempos en los que Trump hace lo contrario. Mariana, por mucho que nos reunamos en Niza.
3: La verdad es que todo se puede venir al traste cuando el orden mundial se ve tan impactado como se ha visto en los últimos 6 meses. Donald Trump ha sacado a Estados Unidos del Acuerdo de París. Donald Trump ha dado luz verde a la explotación de los fondos marinos, como también lo ha hecho a la explotación de gas, como de todos los recursos fósiles que ya sabemos que son los que provocan el cambio climático. Entonces está el mundo patas arriba, no solo por Trump, sino por otros situaciones geopolíticas también. Entonces, el tema de las prioridades de la agenda política es muy difícil que cuaje o que esté en coincidencia con la prioridad que los científicos nos dicen que tendríamos que tener. Entonces, hay que ir a lo práctico, y lo práctico es lo que, independientemente de las ideologías, tenga sentido de un punto de vista económico, ¿no? Entonces, tú decías, Carlos, por ejemplo, que va a haber mucha presencia asiática. ¿Por qué? Porque van a lo práctico. En general, son países que tienen una planificación estratégica muy de largo plazo y que, por sus circunstancias políticas, pues están menos sometidos a otro tipo de vaivenes geopolíticos. Tal vez tenemos que mirar un poquito, lo mismo que las empresas. Las empresas, por ejemplo, van también a lo práctico porque quieren tener un balance positivo este año y dentro de 20 y de 50 también, ¿no? Entonces, tenemos que fijarnos un poquito más a lo que se sale de lo puramente político de un país. Como decía Joana, sí, depende de cómo otros países, ¿no?, empujen, y entonces pues veremos un resultado más positivo.
1: No sé si esto que dice Mariana, llegar a Niza con un sentido más pragmático en la cabeza, es el contrapunto a un sentido de escepticismo que se ha establecido en la atmósfera de este tipo de cumbres. No sé si me entienden por dónde voy, Joana.
0: Bueno, por lo general, este tipo de cumbres ya sabemos cómo pasa. Empezamos diciendo grandes discursos, es una urgencia, y al final todo se queda en promesas sin cumplir y tratados de papel. Pero más allá de eso, yo creo que esta cumbre puede cambiar las cosas si se genera una presión. ¿Qué interés tienen todos los países a comportarse juntos para empujar a los que no quieren?
1: Y además, por ejemplo, una percha como la cumbre de Niza nos vale a nosotros para estar hablando durante media hora en este programa de la salud de los océanos y que el espectador y el oyente lo esté viendo. Es decir, quizá arrastren cosas que sean interesantes y que podamos ver por otras vías. Lo estoy diciendo como ejemplo.
2: A mí
1: Mary.
2: Me gustaría agregar también que está la conferencia de los océanos, pero esta semana, la semana antes de la conferencia, hay una reunión de científicos, de muchos, ¿cómo se dice? General Citizens, que vienen
1: Ciudadanos
2: a
1: civiles.
2: gracias, que vienen justamente a expresarse, a expresar sus necesidades, a expresar los avances y dar una pauta para las negociaciones que se tendrán después.
1: Vuelvo al tema de los problemas. Otro de los fundamentales, la basura plástica. Se busca un tratado global vinculante después de que colapsaran las rondas anteriores. ¿Qué supondría conseguir un tratado sobre basura plástica y qué debería contener? Quien quiera. ¿Quién se lanza? Mariana.
3: Bueno, yo, como está, el mundo no se puede meter en cajitas. No podemos meter en una cajita el cambio climático, en una cajita la contaminación por plástico y en una cajita la contaminación pues por la minería de los fondos marinos. Todo está interconectado. Sí. La salud de los océanos como la salud humana depende

0: de esas interacciones, ¿no? Uh-huh. Entonces, por ejemplo, a mí lo que me gustaría es, en ese espíritu de informar para que los ciudadanos puedan tomar decisiones informadas y hacer la presión en los políticos y en las empresas, me gustaría también decir que, por ejemplo, cuando hablamos de contaminación por plásticos, pensamos siempre en la pajita, la cañita, pensamos en la bolsa de plástico, pensamos en la botella de plástico, todo lo que sea de uso único, todo el plástico que sea de uso único es el objetivo número uno y es lo más fácil de atajar porque sencillamente pues se cambia por otros productos que tengan menos plástico o que no tengan ningún plástico, como es una botella reutilizable porque aquí hay un film de plástico en el interior. Entonces, a lo mejor una botella de aluminio o de otra, o de cristal. Pero, ¿y la contaminación por plástico que no se ve? 28% de la contaminación por microplásticos que hay en el planeta y que termina en los océanos viene de los automóviles, de los camiones, del rodamiento de los neumáticos. 28% más que pajita o cañita, más que vasos de plástico, etcétera. Y no se habla. La contaminación por redes de pesca es el mayor peso también en los océanos. Tenemos que hablar de todos los componentes de la basura plástica, no obsesionarnos con una pajita, no obsesionarnos con una botella de plástico y pensar en el problema global, porque ahí, con toda la información, es donde vamos a poder atacarnos a las causas.
1: Joana, ¿qué le parece el problema de la basura plástica y si se consiguiera llegar a un tratado? ¿Qué podría suponer?
2: Bueno, yo estoy completamente de acuerdo con Mariana, ¿no?
1: Todos, hay que verlo de una forma global,
2: y todos son ecosistemas, ¿no? Y también lo que ayuda en el plástico es que es algo más visible para la gente. La gente puede más visualizarse, porque cuando les hablamos de clima es como todo muy abstracto, no saben muy bien a qué corresponde un grado, un y medio grado. Y
1: es verdad que es muy visual, perdona que te interrumpa, Joana. Sí. Yo hace poco estuve en Estados Unidos y a lo mejor ya por la costumbre llegué a Estados Unidos y en cuanto me dieron una pajita de plástico dije, anda. Es verdad.
0: Vuelta al pasado.
1: Sí, de repente dije, ¿qué hago yo con esto? Sí. El ser humano luego se acostumbra muy rápido a hacer las cosas bien, ¿no?
2: Y el plástico es algo que vemos todos los días, entonces si hay un tratado, bueno, al principio va a ser raro, después vamos a decir, bueno, pero no es nada, y al final, al cabo de unos años, va a ser demasiado extraño ver plástico, bueno, eso espero.
0: Esto estará en un museo.
3: Pero justamente es que también el problema no es tanto en reciclar o en comprar, sino también en poner la presión a los países que producen la mayor cantidad de plástico, ¿no? Y creo que eso puede ser un output de la conferencia de Niza.
1: Luego Miri nos va a contar algunas iniciativas de las que seguramente se hable en Niza. Les voy a preguntar por otros problemas y les voy a preguntar también por las aguas de protección. Es un concepto muy interesante que vamos a abordar a vuelta de pausa. Hasta ahora en Primera Plana.
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0: En primera plana esta semana, tomando el pulso a la salud de los océanos a partir de la conferencia de la ONU en Niza, lo hacemos con dos periodistas, Mariana Castaño y Joana Herrera, y con Mary Piña, que es responsable de Relaciones Industriales e Innovación del Centro Europeo de Recursos Biológicos Marinos. Lo he dicho todo bien. Volviendo a Niza, la conferencia de la ONU, lo que sí que se espera en Niza en masa es la participación de naciones del Pacífico, de Asia-Pacífico, en contraste con Estados Unidos, que podría mandar una representación mínima o incluso nada. Unas naciones que exigen compromisos financieros concretos. ¿Por qué estas naciones de Asia están tan interesadas en ello, Joana?
1: Simplemente porque para ellos es una cuestión de diplomacia, para ellos es una cuestión de supervivencia. Ellos son los que pagan el costo de todo el cambio climático y además ellos casi no generan, no son partícipes de toda esta contaminación.
0: Entonces, por ponerle cifra, a juicio de algunos expertos, se pueden esperar compromisos públicos y privados de 100.000 millones de dólares. Claro, esto para el oyente y para el telespectador es una cifra que puede que no les diga nada. ¿Esta cifra, me la pueden poner en contexto? ¿Es mucho, poco, insuficiente, lejano a la realidad, suficiente para solventar 100.000 millones, así, a dato frío? Pónganle adjetivos, por favor.
2: Pues, ¿vale? Por ejemplo, yo que vengo de España, pues 100.000 millones es 10% del Producto Interior Bruto de España, que en fin, que bueno, que para a nivel mundial...
0: Océanos mundiales.
2: A mí realmente me parece muy poquito, ya. Sí.
0: Claro, es que ven la cifra así, pero luego una vez que la pones en contexto, a lo mejor no dice tanto, ¿verdad? Mary, ¿qué le parece esa cifra así? Por ponerle un poco de contexto a la cifra.
3: A mí me parece reducida y por eso también quisiera hablar del Pacto del Océano, que sí. Es algo que Europa va a presentar durante la conferencia de Niza. Este Pacto del Océano es una serie de lineamientos, es una estrategia europea que promueve la protección del océano, la explotación sostenible y también el conocimiento, la investigación científica en el océano. Gracias a este pacto en el que mi organización, MBRC, ha participado, se van a declinar ciertas políticas públicas para justamente financiar proyectos que sean sostenibles para la explotación del océano.
0: Vamos con otra cifra para ponerla en contexto. El objetivo de proteger el 30% de los océanos de aquí a 2030. Se acordó hace 13 años. Y tiene dificultades para concretarse. Los expertos creen que en realidad solo el 10% de las aguas están realmente protegidas. ¿Cuáles son esas dificultades para concretizar este objetivo? Mariano, Joana.
1: Bueno, yo creo que no basta una declaración, porque a veces la cantidad no es igual a calidad. Y está, por una parte, declarar una zona protegida y después tener los medios para poder vigilar, claro. Legiferar, tener sanciones para los que violen los acuerdos. Entonces, está todo ese trabajo después que es inmenso.
0: Claro, una cosa es la declaración y otra cosa es luego lo que tiene que acompañar, la cobertura que tiene que acompañar a esa declaración de zona protegida, imagino, Mariana.
2: Y también las medidas de compensación. Hay que pensar que muchísimas personas, y no solo grandes multinacionales, dependen del mar. No solo como fuente de proteína para alimentarse, sino que es un medio de subsistencia, su fuente de ingresos, por así decirlo. Entonces, a esas personas hay que darle alternativa para que se pueda compatibilizar la protección de los océanos, que en realidad es en interés de estas poblaciones, pero también con el mantenimiento y con el progreso también, con el desarrollo sostenible, para que esas comunidades mejoren. Y hay alternativas, una pesca menos intensiva, una combinación, un equilibrio con otro tipo de actividades, como la artesanía, como el turismo, la protección medioambiental, el pago por servicios ambientales, el carbono azul, que también es un tema, porque se puede pagar a comunidades por proteger ecosistemas que capturan emisiones de dióxido de carbono. Eso se puede monetizar. Entonces, hay que vigilar, pero también hay que compensar.
0: Quiero que nuestra científica de cabecera nos ponga en contexto otra cifra. No quiero apabullar en cifras, pero hay que dar otra. En el mundo hay 16.516 AMP, que significa áreas marinas protegidas. Esto les puede parecer mucho, pero solo se traduce en un 8%. ¿Qué significa, Mary, esta denominación? ¿Por qué en términos globales hablamos de poco espacio? Y me gustaría saber, sobre todo, si incrementar sustancialmente estas AMP sería una buena noticia en sí misma o ni tan siquiera. ¿Qué supone esta declaración?
3: Absolutamente. De hecho, hoy en día estas áreas marinas protegidas tienen, como bien decía mi compañera, un efecto muy positivo sobre la biodiversidad. Entonces, atraen nuevas especies. Se ve que los pescadores tienen más material. Además, pueden atraer turismo. De verdad, el impacto económico positivo de estas áreas es muy importante. Nosotros trabajamos con observatorios marinos en donde seguimos la biodiversidad, cómo va cambiando con el cambio climático, con, por ejemplo, todo lo que son las eólicas marinas y cuál es el efecto que pudiera tener y cómo la podemos explotar de una manera positiva. Hablábamos de todo lo que son los coral reefs, no sé si me ayudan con las
0: barreras de coral.
3: Barreras,
0: sí,
3: de coral.
0: Y se va a preguntar por este tema también.
3: Las,
0: sí,
3: barreras de coral y cuál puede ser el impacto positivo justamente en la captura del carbono y todo este nuevo nuevo mercado del carbono que se va a crear, que va a ser que va a favorecer nuestro planeta y nuestra economía.
0: Hablemos del tema que tocaba Mary, un tema que a lo mejor es muy visual también para los oyentes y espectadores. El sombrío futuro del coral en un mundo sobrecalentado. Respondamos para empezar, ¿por qué son importantes los arrecifes y cómo les afecta el sobrecalentamiento, Mariana?
2: Los arrecifes de coral son el sustrato de la vida marina. Y una vida marina sana es el sustrato de una vida humana, de una salud humana. Entonces, también los arrecifes de coral son un termómetro. Ahí vemos en las imágenes unos arrecifes que están blanqueados. Eso es que el coral se está muriendo, porque un coral es un animal vivo y se muere. Es una cosa muy, muy delicada, que con un poquito que cambie el índice de pH del agua, pues se muere. Sí. Y toda la vida alrededor se muere, y si se muere la vida alrededor, pues las pesquerías están en peligro, etcétera, etcétera. Es un efecto dominó.
0: Digamos, perdona, cuando sube la temperatura del agua, baja el pH, ¿no? Si yo he entendido bien.
2: La acidificación de las
0: aguas. Y eso es lo que se llama la acidificación, que ahora mismo cada vez lo vemos más como concepto en la prensa. Uh-huh. Yo voy traduciendo para por si nos perdemos. Sí,
2: y
0: sí, de acuerdo.
2: Provoca que las barreras de coral, como la Gran Barrera de Australia y los arrecifes de coral que tenemos en Mediterráneo y en los mares de todas latitudes, pero sobre todo en la gran banda tropical, pues estén en peligro y mueran. Y cuando mueren los corales, la vida empieza a morir. Entonces hay que replantar corales, pero sobre todo hay que... Se puede replantar corales, pero eso es una gota de agua en el océano, nunca mejor dicho. Lo que hay que hacer es preservar las condiciones de vida de esos corales, que son también las condiciones de vida en las que nos hemos desarrollado nosotros, seres humanos.
0: Joana, ¿algo más sobre los corales a destacar?
1: No, nada más, sí, preservarlos y también no olvidar el rol que tienen para crear barreras entre los diferentes ecosistemas marinos, porque no todo el océano es compatible. No todas las partes del océano son compatibles entre ellas, pero...
0: Porque ¿qué supondría un mundo sin arrecifes de coral? ¿Qué impacto que tendría sobre nuestras vidas, por ejemplo, Mary?
3: El problema con los arrecifes es que también es el lugar donde desovan muchos peces. Entonces es donde nacen los peces que después vamos nosotros a consumir. Hoy en día, nuevas tecnologías que hay para justamente compensar estas pérdidas son los arrecifes de corales artificiales, en donde se pone alguna estructura que va a promover que los arrecifes de coral se formen. Esto tiene ventajas, como por ejemplo en el mercado del carbono, y también, por supuesto, atraen especies, hace que florezcan especies marinas que podemos consumir, además, y también los arrecifes de coral artificiales captan el carbón.
0: No sé si podemos hablar de alguna, destacar en alguna iniciativa de alguna ONG o estatal de la que se puedan hablar estos días en Niza, que les resulte interesante, que debamos de tener en cuenta, Mariana.
2: A mí me gustaría, porque hemos hablado mucho de arrecifes de coral, que son muy importantes, pero también la Posidonia, por ejemplo, que en el Mediterráneo es una planta marina muy importante y que captura muchísimo, muchísimo carbono, que hay unas praderas inmensas y que son otro termómetro de la salud de nuestros océanos. Yo, por ejemplo, vengo del sur de España, Parque Natural Cabo de Gata Níjar.
0: ¡Qué bonito!
2: Muy, muy bonito y muy protegido, y gracias a esa protección tenemos unas praderas de Poseidonia que son espectaculares, no solamente para disfrutar cuando uno hace snorkeling o buceo, sino también para que se mantenga la vida marina y que mantengamos el equilibrio de los ecosistemas y que haya una riqueza también turística, por así decirlo, y que se pueda vender en los mercados del carbono, ¿no? Entonces, pues a mí me gustaría que pensemos, sí, en los corales, pero también en las poseidonias, en las algas, que también forman parte de nuestro ecosistema marino.
0: Joana, ¿alguna iniciativa más?
1: Bueno, yo pienso que también esto sirve a incluir los océanos en el tratamiento mediático de toda la información a lo largo del año, para que pueda reunir todas las otras crisis que nos preocupan, como las guerras económicas, la pobreza, las crisis humanitarias. Bueno, esto también es más abstracto, pero juega dentro de...
0: Claro,
1: no verlo como algo aislado.
0: No, está bien visto el apunte mediático, porque es verdad que alguno dirá, con la que está cayendo, pensando Gaza, Ucrania, Trump, etcétera, etcétera, etcétera, estar ahora con esto, porque a lo mejor es verdad que son malos tiempos, ¿no? Para en general, para tratar este tipo de temas, pero es que tampoco nunca han sido buenos, ¿verdad, Mariana?
2: No, a mí me gusta pensar que es como un teatro con unos personajes. Para que haya teatro tiene que haber una escena. Es decir, para que esté Rusia, Estados Unidos y nosotros aquí hoy hablando de este problema, tiene que haber una escena, un suelo sobre el que estar. Si no está el ecosistema marino como el ecosistema terrestre en buena salud, no hay actores en el teatro. Entonces, pues, nos interesa mirar lo que hay alrededor de estos problemas del día a día, que son gravísimos y que hay muchísimo sufrimiento, pero que hay que mirar la fotografía abierta, con foco abierto.
0: Oye, sí, Mary.
3: A mí algo que me gustaría agregar sobre las ONG es que para por ejemplo, para una infraestructura de investigación como nosotros son muy importantes, porque en todo lo que es la industria acuícola, muchos productores son pequeños productores. Entonces, cuando interactuamos con ONG, nos permite hacer la transferencia del conocimiento de una manera más dispersa.
0: En las portadas al inicio leíamos una frase que quiero traerla en este último minuto de tiempo. Salvar al mar para salvar al hombre. ¿Por qué? ¿Por qué están de acuerdo con esta frase? Es decir, ¿está totalmente vinculado a la salvación de los océanos de la nuestra propia, Mariana?
2: Totalmente. El ser humano, si hay una catástrofe o un cataclismo y desaparece, el océano va a seguir ahí. Si el océano sufre un cataclismo y su salud sigue empeorando, el ser humano está en peligro.
0: ¿Joana? ¿Salvar al mar para salvar al hombre?
1: Y también sin olvidar que un océano sano también nos garantiza seguridad alimenticia y un buen clima.
0: ¿Mary?
3: Por supuesto, totalmente de acuerdo con Joana. Lo puedo decir mejor.
0: Pues vamos a quedarnos con esa frase, salvar al mar para salvar al hombre. Vamos a estar muy pendiente de lo que pase estos días en Niza. Vamos a seguirlo, vamos a intentar de dar la cobertura mediática que necesitan estos temas, pese a que nunca va a ser el momento, y está ahí nuestra salvación, ¿no? Muchísimas gracias, Mariana, Joana, Mary. Ha sido un placer compartir este tiempo con ustedes. Hemos aprendido mucho sobre la salud de los océanos. Vamos a seguir muy de cerca la conferencia de Niza en RFI en France 24. Yo les espero aquí en Primera Plana la próxima semana. Muchas gracias.
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Desde el Teatro Juárez, en el corazón de Guanajuato, le saluda Iván Montes en vivo a través de las frecuencias de Radio Universidad de Guanajuato. Nos encontramos una vez más en este espacio para llevar hasta ustedes el concierto que esta noche nos ofrece la Orquesta Sinfónica de la Universidad de Guanajuato, que es el número 15 de su primera temporada 2026. Como siempre, es necesario recalcar que esta transmisión no sería posible sin el trabajo del equipo técnico de nuestra radiodifusora, conformado por Leonardo López y Cayetano García aquí en el teatro, y en la continuidad, desde nuestras instalaciones centrales, Víctor Rivas. A todos ellos un saludo, y un saludo también a ustedes que amablemente nos acompañan. Y a partir de ahora saludamos también a quienes nos escuchen en la retransmisión de este concierto a través de nuestra radiodifusora hermana XHHD 100.5 FM, Radio Universidad Juárez del estado de Durango. Hoy nos espera un programa por demás interesante. Además de la presencia de Beethoven con una de sus sinfonías, que siempre resulta grato escuchar, la primera parte contempla tres obras de estreno en México. Obras surgidas del talento de tres integrantes de una misma familia de gran tradición musical en el Perú. Me refiero a Teodoro Barcárcel, su sobrino Edgar Barcárcel y el hijo de este último, Fernando Barcárcel, quien además fungirá como director invitado esta noche y cuya presencia dota a este concierto, indudablemente, de una autoridad estilística. A través de tres generaciones de compositores, seremos testigos de cómo la música de concierto del Perú ha transitado desde el indigenismo de la primera mitad del siglo XX, pasando por las vanguardias hasta la creación contemporánea. Abriremos el concierto con Quéñua, una pieza corta de 1975, escrita por Edgar Barcárcel, figura clave de la vanguardia musical peruana. Él estudió en el Conservatorio Nacional de Música de Lima y posteriormente se perfeccionó en el Instituto Torcuato Di Tella de Buenos Aires bajo la guía de Alberto Ginastera, además de realizar estudios de música electrónica en los Estados Unidos. La obra que escucharemos esta noche, Quéñua, cuyo título hace referencia a un árbol nativo de las zonas altoandinas, es una muestra de su capacidad para sintetizar las técnicas contemporáneas occidentales, como el atonalismo o las texturas aleatorias, con una profunda abstracción de la sonoridad andina, eso sí, alejada del folclorismo directo. A continuación, la Orquesta Sinfónica de la Universidad de Guanajuato interpretará Danza Heroica, compuesta por el propio director de la noche, el maestro Fernando Barcárcel, nacido en 1972. Formado en el Conservatorio Nacional del Perú y posteriormente en la Universidad de las Artes de Filadelfia y la Universidad McGill en Montreal, Fernando Barcárcel ha centrado su labor en la preservación del patrimonio musical de su país y en la promoción de nuevos lenguajes. Danza Heroica es una obra escrita a finales de la década de los 90. Además de su faceta como compositor, hoy podremos disfrutar también su faceta como director. Fernando Barcárcel es además el director titular de la Orquesta Sinfónica Nacional del Perú desde el año 2011. Esta es la agrupación orquestal con mayor tradición musical de su país. Es necesario resaltar el compromiso de Fernando Barcárcel con la interpretación y el estreno de obras de compositores peruanos contemporáneos, como sucede en el programa de esta noche. Para cerrar el primer bloque, escucharemos tres movimientos de la suite Surai Surita de Teodoro Barcárcel, compositor que vivió entre 1902 y 1942, uno de los pilares del movimiento indigenista peruano. La suite sinfónica Surai Surita, que se incluye en el programa de esta noche, es parte de la música para un ballet inconcluso que contenía una serie de danzas que el compositor publicó en París en una versión para piano en 1939. Esta obra posee una importancia capital por ser la primera composición académica peruana en integrar material nativo, específicamente cantos y danzas de las culturas aymara y quechua.
Como curiosidad, puedo mencionar que derivada de esta suite surgió la canción homónima que popularizara la soprano peruana Ima Sumac. De esta suite escucharemos tres secciones. En primer lugar, Cachampa, que hace referencia a una danza guerrera de origen incaico caracterizada por un pulso binario. En segundo lugar, Bailan los llameros, una evocación de los pastores de llamas del altiplano. Y finalmente, Ritual de los jóvenes honderos, una pieza de gran vigor rítmico. Con estas obras, Teodoro Valcárcel consolidó una vía estética que legitima las raíces nativas dentro de las formas de la música de cámara y sinfónica. Para contextualizar la importancia de la familia Valcárcel en la historiografía musical latinoamericana, resulta útil citar las investigaciones del musicólogo Rodolfo Holtzman. Holtzman señala que el indigenismo de principios del siglo XX, donde Teodoro Valcárcel es figura central junto a compositores como Daniel Alomía Robles, no fue un mero ejercicio de copia del folclore, sino un intento de fundar una identidad académica propia frente a la hegemonía de los modelos europeos. Y ya la orquesta está afinando, guiados por el concertino de nuestra orquesta, para prepararnos para disfrutar del concierto de esta noche. Les recuerdo las obras que podremos disfrutar en esta primera parte del programa: Quéñua, de Edgar Valcárcel; Danza heroica, de Fernando Valcárcel; y Suite Suray Zurita, de Teodoro Valcárcel. La dirección es del maestro Fernando Valcárcel, quien es el director invitado de esta noche, quien en unos momentos subirá al escenario para dar paso a esta primera parte del programa. Les recuerdo que esta es una transmisión en vivo de Radio Universidad de Guanajuato. Les dejamos con la Orquesta Sinfónica de la Universidad de Guanajuato y esta primera mitad dedicada a la música del Perú.

les recordamos que la dirección corre a cargo del maestro invitado, el maestro Fernando Valcárcel. Lo estamos esperando ya en el escenario para la segunda parte de este programa número 15 de la primera temporada 2026 de la Orquesta Sinfónica de la Universidad de Guanajuato. Les recordamos que estamos en una transmisión en vivo a través de Radio Universidad de Guanajuato. Les dejamos disfrutando de esta segunda parte del concierto.

0: con los acordes finales del Allegro Vivace de la octava sinfonía de Ludwig van Beethoven, concluye el concierto de esta noche. Hemos sido testigos de un diálogo histórico entre los tres estrenos en México del repertorio peruano, con las obras de Edgar, Fernando y Teodoro Valcárcel de la primera parte del programa, y la madurez clásica de la Sinfonía número 8 en fa mayor opus 93 de Ludwig van Beethoven, conocida como la Pequeña Sinfonía en Fa, que fue la que dio título a este programa número 15 de la temporada 2026 de la Orquesta Sinfónica de la Universidad de Guanajuato. Extendemos nuestro reconocimiento a los músicos de la orquesta de nuestra máxima casa de estudios y al maestro Fernando Valcárcel por su labor en la dirección de este programa, quienes en este momento están recibiendo el aplauso del público asistente a este recinto. A usted, que amablemente nos escucha, le agradecemos su sintonía a través de las frecuencias de Radio Universidad de Guanajuato, y enviamos también un saludo a quienes escuchan este concierto a través de la frecuencia XHHD 100.5 FM de nuestra emisora hermana Radio Universidad Juárez del Estado de Durango. Este concierto pudo llegar a ustedes gracias al trabajo técnico en el Teatro Juárez a cargo de Leonardo López y Cayetano García y al apoyo en cabina central de Víctor Rivas. Es momento de despedir esta transmisión en vivo, pero les invitamos a que sigan disfrutando de la programación que Radio Universidad de Guanajuato tiene para ustedes. Al micrófono les ha acompañado Iván Montes. Tengan todos ustedes muy buenas noches.
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0: cómodamente instalados ya para iniciar la audición en esta ocasión, como cada semana. Y pues, como ustedes ya saben, Evodio Escalante Vargas y su servidor Jaime Hernández estamos aquí para compartir con todos ustedes la música jazz. Y en esta ocasión, Evodio Escalante Vargas hace la presentación de una novedad discográfica más, una sorpresa que seguramente ustedes disfrutarán tanto como nosotros.
1: Pues se trata de un compacto que no es popular, pues, que no es comercial. Yo lo conseguí precisamente en un viaje a Austin. Y se trata de un artista que radica en ese lugar, en esa ciudad. O sea que sus discos, pues no trascienden a otras ciudades, o tal vez trasciendan, pero cuando menos yo aquí no los he visto. Bueno, como no se ve nada de música del género jazz, o muy poco, se trata de un señor que se llama Tomás Ramírez, y hace su carta de presentación tocando su saxo, él solo. Se llama precisamente Tomás, nomás Tomás. A ver qué les parece.
0: Bueno, pues nomás vamos a ponernos en tono de jazz.
1: Con Tomás.
0: Con Tomás.

0: Bien, pues con esta introducción de Nomás Tomás nos damos idea de lo que nos espera en esta producción que hace este músico en el año de 1995, ¿verdad, Bodeo?
1: Sí.
0: Es un disco absolutamente reciente. Por cierto que aquí habría que hablar de la dedicatoria que hace Tomás Ramírez en una mezcla de Spanglish, es decir, de español e inglés.
1: Sí.
0: Y me gustaría leerlo porque da idea del juego de palabras que lo podemos comparar con el juego de tonos y de sonidos que utiliza con el sax. Dice, de jazz, dando a entender con esto, con este juego de palabras, que es el jazz de Texas.
1: El jazz tejano.
0: El jazz tejano, ¿verdad? Mm. Entonces, de jazz, music que dejas, sense saboreando, nomás Tomás coloreando, y not to subtly shades blending his, rendering ballads in blues, this dearly paid for nothing yet, tripping on sentimental 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Dale gas, Tomás. Y bueno, nos vamos con Nomás Tomás Ramírez.
1: Sí, y el siguiente número que interpreta es un jazz electrónico con saxofón y percusiones.
0: Teclados.
1: Y precisamente se llama Nothing Yet.

0: Pues en lo que escuchábamos este tema, Nothing Yet, comentábamos aquí Audio y un servidor acerca de la música que estamos escuchando y pues decía Audio que esto sonaba mucho a rock, ¿verdad? Pero yo le comentaba que al principio este tema tiene mucho énfasis en las percusiones, sobre todo las percusiones latinas, de tal manera que la conclusión a la que personalmente yo llevo es a que es una especie de fusión entre la música latina, por los orígenes de Tomás Ramírez, residente de Austin, Texas, la música rock y el jazz de vanguardia. Es un jazz, creo yo, el que está de fondo al principio, muy conceptual. Estas grabaciones, según marca aquí el disco, fueron realizadas entre 1992 y 1995, que se estuvieron elaborando para sacar este disco compacto, aunque al final hay un tema que fue grabado en el año 91 en Londres, Inglaterra, hasta donde ha viajado este músico de origen latino, pero que vive en Texas. De ahí el nombre de
1: en la Austin.
0: En Austin, Texas. Vamos a continuar con la audición, ¿no?
1: Pues sí, y vamos a oír una versión más de una especie de capirotada musical que hace este señor. Y enseguida nos dice una su versión de una composición famosa, Jornada Sentimental.

0: de la línea divisoria, pero el jazz de fusión, porque en este caso estamos hablando de un jazz que está creado e interpretado por Tomás Ramírez, de origen latino, y que es un residente de Austin, Texas, en donde estuvo Evodio, lo trató personalmente, tuvo la oportunidad de tomarse la foto junto a Tomás Ramírez, por ahí me la enseñó en alguna ocasión, y pues tuvieron oportunidad de intercambiar experiencias, al menos de escucharse, ¿verdad?
1: Sí. Y continuando con los sonidos de Tomás Ramírez, oiremos un bolero rumba que se intitula Quintana.

0: Pues en este tema, Tomás Méndez, dejando... Tomás Ramírez, dejando que fluya todo ese sentimiento latino, toda esa cultura que es lo que se lleva en su interior más profundo, todo aquel que emigra hacia otras tierras por una u otra razón, y allá la nostalgia se hace presente, y entonces sale todo esto de manera muy automática, porque bueno, en este caso estamos hablando de una banda que se podría decir es multinacional por el tipo de personas que la están formando, pero aquí el comandante es, desde luego, el señor Tomás Ramírez.
1: Cultura fronteriza.
0: Así es, de fusión, ¿verdad?
1: Fusión. Y vamos a continuar con más rumba en el saxo de Tomás Ramírez, no más Tomás Ramírez.

0: Pues aquí el señor Tomás Ramírez se puso muy funky con esta música que más bien nos lleva a la música dance negra.
1: Ocho Ríos se llamó.
0: Ocho Ríos, por cierto, ¿verdad? Y vámonos con el siguiente tema, porque se hace tarde.
1: Sí.
0: Y continuamos con Tomás Ramírez.
1: Y ahora tal parece que se inspira en el lugar donde él toca ahí en...
0: En los lugares que andabas visitando, Evodio.
1: En...
0: Los Tugurios.
1: En Austin.
0: Los
1: es un
0: lugares
1: bar,
0: de cultura.
1: Es un bar subterráneo que de la banqueta entra uno a una escalera y de la escalera pues sigue el bar o el subterráneo.
0: Por eso... En el poema inicial que leí decía Subterranean Elephants in Flames.
1: Eso. ¿Y
0: cómo se titula el
1: tema? Se intitula La chispa del elefante.
0: Vamos a escucharla.

0: Acabamos de escuchar La Chispa del Elefante y francamente pues es una música que nos sugiere ese caminar y ese ritmo del elefante. Obviamente insisto yo en que la música que hace Tomás Ramírez es una fusión entre, porque además ya me lo marcaba Evodio, una fusión entre el rock, el jazz y los ritmos latinos. Y resulta interesante. Interesante este trabajo de jazz o Texas. Texas. Es un juego de palabras que hace Tomás Ramírez en
1: Tellas, Texas.
0: Sí, ¿verdad?
1: Y bueno, y ahora vamos a oír precisamente, como ya dijo Jaime, una fusión. Ahora nos vamos al blues. Blueseando es una voz y un saxo diciéndonos un blues. Se llama El Blues Dentro de Mí.
2: 1, 2, 3.

0: Pues estábamos comentando en este inter varias cosas. Entre otras que, bueno, Tomás Ramírez es uno de los músicos conocidísimos en su ciudad, Austin, su ciudad de residencia, así como aquí en Durango es ampliamente conocido Pedrito de la Garza o Genaro el Consentido, o en su caso Evodio Escalante y su jazz rupestre. Es uno de los personajes de la ciudad de Austin. Y en esta ocasión, pues hemos estado conociendo a profundidad esta música de este músico de origen latino. Pero el tiempo se nos va y necesariamente tenemos que despedirnos. No sin antes invitarlos para que continúen en este programa, nos hagan llegar sus comentarios. Son esenciales para nosotros saber cómo está percibiendo la gente este programa, esta música. Y bueno, eso es esencial para
1: Pues sí.
0: nosotros definir nuestras
1: Y
0: políticas.
1: ya de salida, precisamente Tomás Ramírez, creo yo que expresa una vez más su personalidad latina con este tema que ya se está escuchando, cuyo título, insisto, refleja la personalidad latina del músico.
0: Una realidad que no se
1: Se
0: puede
1: llama
0: soslayar.
1: La Puta. Así como digo, estamos respetando el título que le puso su autor.
0: Así es.
1: Escúchenlo
0: Y
1: de
0: pues
1: despedida.
0: nos vemos hasta, nos escuchamos en la próxima.
1: Seguro que sí.
0: Hasta luego.

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6: Los vecinos han cambiado de nuevo la clave. ¿Oh? ¿Ya se conectó?
7: Brindemos por el nuevo Wi-Fi.
8: A mí me parece que tus padres son demasiado simpáticos.
6: Querrás decir muy desempleados.
8: ¿Ves a esta chica? Podría ser su maestro de inglés.
6: Pero no tengo un título. ¿Cómo te pudieron rechazar en la escuela de arte?
9: Ya cállate.
7: Si Oxford tuviese un máster en falsificación, tu hermana sería la primera de la clase.
6: Papá, no creo que esto sea un delito.
7: Es nuestra oportunidad.

0: Siempre estoy presente en la primera clase. ¿Is it okay with you? Nuestro hijo es un artista nato, pero ningún profesor de dibujo es capaz de seguirle el ritmo.
1: Creo que conozco a la persona indicada.
2: Hola, ¿qué tal? ¿Cómo están? Bienvenidos a Pentatónica Cinematográfica, el espacio donde las imágenes también se escuchan y donde la banda sonora nos revelan aquello que el cine a veces calla. Usted lo sabe, soy Esther Díaz y hoy nos adentramos a una obra contemporánea que transformó la historia del cine mundial, Parásitos.

0: Comentarios al margen, por José Luis Aldaña.
1: Parasite. Parasite o Parásitos es una película surcoreana del año 2019 dirigida por Bong Joon-ho, con guión de Bong Joon-ho y Han Jin-won, fotografía de Hong Kyung-pyo y edición de Yang Jin-mo. Cuenta con las actuaciones de Song Kang-ho, Choi Woo-shik, Park So-dam, Cho Yo-jung y Lee Sung-kyung. La música fue compuesta por Jung Jae-il, destacando piezas como The Belt of Fate, So You Want Glass y Zapaguri. La película narra la historia de la familia Kim, un grupo de personas desempleadas que sobreviven en un pequeño semisótano ubicado en una zona marginada de Seúl. La familia está conformada por el padre, Ki Tae-ek, la madre, Chung Soo, y sus hijos, Ki Woo y Ki Jung, quienes enfrentan constantemente dificultades económicas y laborales. Su vida cotidiana transcurre entre trabajos temporales, deudas y condiciones precarias, hasta que una oportunidad inesperada cambia el rumbo de sus vidas. Cuando Ki Woo recibe la respuesta de sustituir a un amigo como tutor de inglés para una familia adinerada, los Kim encuentran una posibilidad de mejorar su situación económica. Al llegar a la casa de la familia Park, Ki Woo descubre un mundo completamente distinto al suyo. Los Park viven en una enorme residencia moderna diseñada con lujo y amplitud, donde aparentemente reina la tranquilidad y el bienestar. Poco a poco, Kim Woo comienza a involucrar el resto de su familia dentro del hogar de los Park mediante una serie de engaños cuidadosamente planeados. Cada integrante de los Kim logra obtener un empleo dentro de la casa sin revelar parentescos que existen entre ellos. Gracias a esto, la familia empieza a integrarse silenciosamente a la dinámica doméstica de los Park. Con el paso del tiempo, los Kim se adaptan cada vez más a su nueva posición dentro de la casa, aprovechando las comodidades y beneficios que antes parecían inalcanzables. Mientras los Park continúan con su vida cotidiana sin sospechar nada, los Kim comienzan a sentirse cada vez más seguros dentro de aquel entorno privilegiado. Sin embargo, la aparente estabilidad cambia abruptamente cuando un acontecimiento inesperado revela secretos ocultos en la residencia. A partir de ese momento, la tensión entre los distintos personajes comienza a intensificarse y la situación se vuelve cada vez más impredecible. La historia avanza hacia una serie de confrontaciones marcadas por el miedo, la desesperación y los conflictos acumulados entre los personajes. Las diferencias sociales, económicas y emocionales se hacen cada vez más evidentes conforme la convivencia dentro de la casa se deteriora. Lo que inicialmente parecía una oportunidad para mejorar la vida de la familia Kim termina convirtiéndose en una situación caótica que afecta profundamente a todos los involucrados. Finalmente, los acontecimientos desembocan en un desenlace violento que transforma por completo el destino de ambas familias. Ahora bien, podemos leer Parasite de muchas maneras, sin embargo, más allá de representar únicamente una diferencia entre ricos y pobres, la película construye una crítica profunda sobre la forma en que las sociedades contemporáneas organizan el poder, el trabajo, la convivencia y la dignidad humana. A través de sus personajes, espacios y conflictos, la obra expone problemáticas relacionadas con la dependencia económica, la pérdida de comunidad y las formas modernas de explotación emocional, mostrando cómo los individuos quedan atrapados dentro de estructuras sociales que condicionan sus decisiones y relaciones. Por ello, el día de hoy analizaremos la película desde el pensamiento de Hannah Arendt, Byung-Chul Han y Anthony Domenech, quienes permitirán comprender respectivamente la pérdida del espacio común, la autoexplotación y la dependencia material presentes dentro de una sociedad marcada por la desigualdad, la competencia y la fragilidad de la dignidad humana. Desde la perspectiva de Hannah Arendt, Parásitos representa la pérdida del mundo común dentro de las sociedades contemporáneas. Para Arendt, la vida humana solo puede desarrollarse plenamente cuando las personas comparten espacios donde pueden reconocerse mutuamente como iguales. Sin embargo, en la película, ricos y pobres habitan mundos completamente separados, aun cuando físicamente conviven cerca unos de otros. La familia Park vive aislada dentro del privilegio, mientras la familia Kim permanece atrapada en la precariedad y la supervivencia constante. Así, la relación entre ambas familias nunca llega a convertirse en una convivencia verdaderamente humana. Esta ruptura del espacio común provoca que las personas comiencen a relacionarse únicamente a partir de funciones y utilidades económicas. Los integrantes de la familia Kim dejan de ser vistos como individuos completos y pasan a convertirse solamente en empleados reemplazables. Desde la mirada arendtiana, esto representa una forma de deshumanización moderna donde las personas pierden reconocimiento y dignidad compartida. Además, la necesidad material absorbe tanto a los personajes que terminan enfrentándose entre sí en lugar de construir una verdadera comunidad. Finalmente, el desenlace de la película puede interpretarse como una consecuencia directa de esta profunda fragmentación social. La violencia que aparece al final no surge de una conciencia política organizada, sino de la acumulación de humillaciones, frustraciones y tensiones reprimidas durante toda la historia. Los personajes dejan de verse como iguales y comienzan a percibirse únicamente como amenazas o instrumentos de supervivencia. Desde la perspectiva de Hannah Arendt, esto refleja una sociedad donde la ausencia de comunidad destruye las condiciones necesarias para una vida verdaderamente política y humana. Así, Parásitos expone cómo la desigualdad extrema no solo afecta la economía de una sociedad, sino también la manera en que las personas se reconocen y conviven entre sí. Siguiendo esta reflexión sobre la fragmentación social y la pérdida de comunidad, el pensamiento de Byung-Chul Han permite profundizar en las formas de explotación y agotamiento que atraviesan la vida contemporánea dentro de Parasite. Para Han, el capitalismo actual ya no necesita imponerse únicamente mediante la violencia directa o la coerción visible, pues ahora son los propios individuos quienes se autoexplotan creyendo que actúan libremente. Esto puede observarse claramente en la familia Kim, cuyos integrantes deben reinventarse constantemente para sobrevivir, adaptando su personalidad, habilidades y emociones según las exigencias del mercado laboral. Cada uno de ellos transforma su identidad en una herramienta de trabajo con tal de acceder a mejores condiciones materiales. De esta manera, la película muestra cómo el sistema convierte incluso la creatividad y la inteligencia en mecanismos de supervivencia económica. Desde la perspectiva de Byung-Chul Han, los personajes viven atrapados dentro de una lógica de rendimiento permanente donde nunca pueden descansar verdaderamente. La familia Kim no deja de planear estrategias, manipular situaciones y buscar nuevas oportunidades para mantener la estabilidad que finalmente consiguen dentro de la casa de los Park. Sin embargo, esta aparente movilidad social depende de una presión constante que termina desgastando emocionalmente a todos los involucrados. Los personajes deben mostrarse eficientes, agradables y útiles en todo momento para conservar su lugar dentro del sistema. Así, la película refleja una sociedad donde las personas ya no son valoradas por lo que son, sino únicamente por lo que pueden producir. Otro aspecto importante del pensamiento de Han presente en la película es la ilusión contemporánea de que cualquier persona puede ascender socialmente si se esfuerza lo suficiente. La familia Kim deposita constantemente sus esperanzas en la posibilidad de mejorar su situación económica mediante ingenio, trabajo y adaptación. Sin embargo, la película evidencia que dicha promesa resulta profundamente frágil, pues el sistema mantiene intactas las estructuras que producen desigualdad y dependencia. Incluso, al final de la historia, el sueño de comprar la casa y alcanzar una vida mejor permanece como una fantasía casi imposible. De esta manera, Parásitos expone cómo el capitalismo contemporáneo no solo explota físicamente a los individuos, sino también emocional y psicológicamente, manteniéndolos atrapados entre el cansancio, la ansiedad y la esperanza permanente de un futuro mejor. Pero si algo deja claro Parasite es que la desigualdad no solamente produce cansancio o fragmentación social, también genera relaciones de dominación profundamente arraigadas. Es aquí donde el pensamiento de Anthony Domenech adquiere una fuerza particularmente contundente, pues su republicanismo sostiene que no puede existir verdadera libertad cuando una persona depende materialmente de otra para sobrevivir. La familia Kim aparenta actuar libremente, pero en realidad toda su existencia se encuentra condicionada por la necesidad económica y por el miedo constante a perder aquello que apenas han conseguido. Cada gesto de obediencia, cada mentira y cada humillación dentro de la casa de los Park evidencia una relación profundamente desigual entre quienes poseen los recursos materiales y quienes dependen de ellos para vivir. Así, la película muestra cómo la precariedad económica destruye la autonomía humana y convierte las relaciones sociales en vínculos de subordinación. Desde la perspectiva de Domenech, la dominación no necesita manifestarse necesariamente mediante la violencia física directa, pues basta con que una persona tenga el poder de afectar arbitrariamente la vida de otra. Esto puede observarse claramente en la relación entre los Park y sus empleados, quienes deben adaptarse constantemente a las exigencias, caprichos y decisiones de sus empleadores para conservar su estabilidad económica. La aparente cordialidad entre ambas familias oculta en realidad una estructura profundamente servil donde unos poseen la capacidad de decidir sobre las condiciones de vida de otros. Incluso la arquitectura de la casa refleja esta relación de poder. Mientras los Park habitan los espacios abiertos, iluminados y elevados, los personajes subordinados permanecen asociados a sótanos, escondites y espacios interiores. De esta manera, la película evidencia cómo la desigualdad material termina organizando también las jerarquías humanas y simbólicas de la sociedad. Finalmente, el desenlace de la película puede entenderse como la consecuencia extrema de una sociedad donde la dependencia económica ha destruido cualquier posibilidad de igualdad real entre los individuos. Los personajes ya no se relacionan como ciudadanos capaces de compartir un mundo común, sino como personas atrapadas dentro de una lucha permanente por sobrevivir. Desde la mirada republicana de Anthony Domenech, esto representa el fracaso de una sociedad incapaz de garantizar las condiciones materiales mínimas para una libertad auténtica. Así, Parásitos no solo denuncia la pobreza o la desigualdad económica, sino también la manera en que el capitalismo contemporáneo transforma la vida humana en una relación constante de dependencia, subordinación y miedo. En conclusión, Parásitos permite comprender cómo las sociedades contemporáneas producen formas profundas de desigualdad, aislamiento y dependencia humana. A través del pensamiento de Hannah Arendt, Byung-Chul Han y Anthony Domenech, la película revela no solo una crisis económica, sino también una crisis política, emocional y humana donde las personas dejan de relacionarse como iguales. La obra muestra cómo el capitalismo contemporáneo fragmenta la comunidad, convierte la vida en rendimiento permanente y somete a millones de individuos a relaciones de dominación disfrazadas de normalidad. De esta manera, la película de Bong Joon-ho se convierte en una crítica poderosa sobre la fragilidad de la dignidad humana dentro de una sociedad atravesada por la desigualdad y la competencia constante. Muchas gracias por su atención. Nos escuchamos en el próximo Encuentro Sonoro.

Comentarios al margen, por José Luis Aldaña. Sin lugar a duda, este filme es incómodo, brillante, irónico y profundamente humano. Ganador del Premio Oro en Cannes y del Oscar a Mejor Película en el año 2020, convirtiéndose en la primera cinta de habla no inglesa en lograrlo. La película inicia como una comedia social, se convierte en sátira, después en un thriller y finalmente en tragedia, pero en realidad, desde el principio, todo está sostenido por una pregunta incómoda. ¿Quién depende realmente de quién? La grandeza del filme resiste en cómo muestra la desigualdad no solo como diferencia económica, sino como arquitectura emocional. Las escaleras, la lluvia, los espacios abiertos y los sótanos se convierten en símbolos permanentes de ascenso y caída. Y ahí entra la música.

La composición de Jung Lane evita los excesos dramáticos. No intenta manipular al espectador con emociones evidentes. Al contrario, la música parece elegante, refinada, casi contenida, mientras en pantalla crece la mentira. Eso genera una ironía extraordinaria.

Muchas piezas recuerdan a la música barroca o de cámara europea, como si la vida de la familia Park fuese una puesta en escena aristocrática. Sin embargo, debajo de esa armonía existe una tensión constante.

Uno de los momentos más profundos de la película ocurre durante la lluvia. Para la familia rica, la tormenta es apenas un espectáculo agradable. Para la familia pobre, significa la destrucción de su hogar. El sonido del agua cambia de significado según la clase social. Ese detalle resume todo el filme.

La música se mezcla con sonidos ambientales, pasos, respiraciones, silencio, ecos dentro de la casa. La tensión nace de lo cotidiano. En Parásitos, incluso el silencio tiene una función narrativa.

Y este filme nos invita a preguntarnos quiénes son los parásitos. La película nunca responde completamente. Tal vez todos lo son, o lo somos.

Con Parásitos, el cine surcoreano alcanzó una visibilidad histórica, pero más allá de premios y reconocimientos, la película permanece porque obliga a mirar aquello que muchas sociedades prefieren ocultar. Es un filme sobre el hambre, la aspiración, la venganza y la dignidad. Y su música acompaña ese descenso emocional con una precisión extraordinaria. Cada nota parece anunciar que algo está por romperse y termina rompiéndose todo.

con esta banda sonora llegamos al final de Pentatónica Cinematográfica. Un recorrido que hoy realizamos por esta banda sonora que ha dejado huella en la historia del cine. Una obra que convirtió la crítica social en arte cinematográfico de enorme sensibilidad estética y sonora. Muchísimas gracias por acompañarnos. Ustedes lo saben, soy Esther Díaz y los espero la próxima semana para seguir descubriendo cómo la música y la filosofía transforman la experiencia del cine.

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3: En la Rusia de la segunda mitad del siglo XIX, plena de figuras brillantes en el mundo intelectual y artístico, la aparición de Modesto Petrovich Mussorgsky, que vivió entre 1839 y 1881, tuvo el impacto de una nota inesperada y discordante en medio de la armonía tradicional y generalmente aceptada. Hijo de una familia aristocrática que más tarde perdería su fortuna, Mussorgsky pasó de una efímera carrera militar a ocupar una serie de puestos mediocres en la administración pública que serían su magro sustento durante gran parte de su vida. Rebelde por naturaleza y antagonista de las modalidades vigentes, fue también un alcohólico incurable, todo lo cual conspiró en contra del florecimiento de su talento natural y extraordinario. Fue así que sus composiciones más ambiciosas quedaron inconclusas o fueron rechazadas, su formación fue incompleta y su técnica considerada imperfecta por muchos de sus colegas más experimentados. Lo que sobrevivió a ese caos permanente, sin embargo, basta para darnos una idea de su estilo original y personal, diferente de todo lo escrito hasta entonces, pero profundamente ruso en esencia. Sus canciones y danzas de la muerte, sobre poemas de Arseni Golenishchev Kutuzov, fueron completadas entre 1875 y 1877 y llevan los siguientes títulos: Trepak, Lento Asai, Canción de Cuna, Lento Doloroso, Serenata, Larghetto, El Mariscal de Campo, Vivo a la Guerra. Las escuchamos enseguida por el bajo Kolos Kovac y la Orquesta Real del Concertgebouw de Ámsterdam, dirigida por Ricardo Chailly.

el bajo Kolos Kovács, secundado por la Orquesta Real del Concertgebouw de Ámsterdam, que dirigió Ricardo Chailly, nos ofreció las canciones y danzas de la muerte de Modesto Mussorgsky. Gran admirador de Mussorgsky, algunas de cuyas obras revisó y orquestó, fue Dmitri Shostakovich, que vivió entre 1906 y 1975. Shostakovich es sin duda uno de los compositores más populares y universalmente difundidos de su país, en donde permaneció durante toda su vida, sufriendo periódicamente las intrigas y críticas del totalitarismo entonces imperante. Con todo y a pesar de todo, su producción fue vastísima y en general exitosa, tanto por su calidad como por el apoyo de los músicos encargados de interpretarla. El concierto para violonchelo y orquesta número 1, en mi bemol mayor, fue concebido como opus 107 en 1959 y dedicado al célebre Mstislav Rostropovich. Sus cuatro movimientos son allegretto, moderato, cadenza, finale, allegro con moto. Lo escuchamos ya por el chelista Johannes Moser, a quien secunda la Orquesta Real del Concertgebouw de Ámsterdam, dirigida esta vez por Maris Jansons.

Johannes Moser, solista en el concierto número 1 para violonchelo y orquesta del compositor ruso Dmitri Shostakovich. Lo acompañó la Orquesta Real del Concertgebouw de Ámsterdam bajo la batuta de Maris Jansons. Y para completar nuestro programa de hoy, nuevamente Trepak, una de las canciones y danzas de la muerte de Modesto Mussorgsky, en un arreglo del compositor holandés Geert van Keulen. La interpreta para ustedes el bajo barítono Sergei Alexashkin, a quien acompaña el conjunto de vientos holandés, dirigido por Alexander Vedernikov.

0: Sergei Alexashkin y el conjunto de vientos holandés que dirigió Alexander Vedernikov completaron nuestro podium de hoy con el arreglo realizado por Geert van Keulen de Trepak, canción de Modesto Petrovich Mussorgsky. Será pues hasta la próxima, no sin antes recordarles nuestro canal de contacto www.informarn.nl. Muchas gracias.
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3: Hay momentos en los que uno siente que algo falta, pero también hay instantes en que lo que falta se convierte en una invitación. Una invitación a crecer, a abrir el espacio, a dejar que la vida entre con toda su luz. Hoy, en el mantra, vamos a recorrer ese camino. Del silencio a la vibración, del vacío a la abundancia, del suspiro al impulso. Aquí inicia el mantra, en Radio Universidad 100.5 de FM. Respira y deja que la música haga el resto. Comenzamos con Dean Lewis, Half a Man. Una confesión suave que no se queda en la fragilidad. Es el primer paso hacia la claridad.

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1: Regresamos con la energía de Mike's Mind, Lose Yourself. Aquí la energía sube. La vida se abre cuando te atreves a tomar el momento. Yo.

0: canción, un puente entre lo que fuimos y lo que seremos.
1: Ahora estamos con NF, Fear, un espejo directo. Para crecer primero hay que mirar hacia adentro. 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
1: Ahora nos sumergimos con Charlie XCX. Everything is romantic. Todo puede ser abundancia si lo observas con el corazón despierto.

Havoc Engine, welcome to Resistance. Es el fuego interno diciendo, este es tu espacio, ocúpalo.

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1: Continuamos con Ed Sheeran, con la canción Drive, un respiro cálido. Esta energía también es compañía.

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1: Ahora los dejo con Father Peace, No Complaints.
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2: Cerramos con serenidad y firme. Estar presente ya es un privilegio. La vida está hecha de señales y hoy escuchamos varias. A veces la expansión no se siente como un grito, sino como un pequeño brillo que crece dentro de ti. Gracias por abrir este instante conmigo. Mi nombre es Alejandro Lozano y esto fue El Mantra en Radio Universidad, la voz de la identidad universitaria. Y espero que lo que buscas encuentre el camino hacia ti. Nos escuchamos en la próxima vibración.
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0: ¿Sabías que en México 3 de cada 10 niñas menores de 15 años han faltado a la escuela porque estaban menstruando?
1: No porque estuvieran enfermas,
0: sino porque no tenían una toalla sanitaria, porque el baño de su escuela no tenía agua, jabón ni papel. O simplemente porque nadie les explicó que lo que les estaba pasando era completamente normal. La menstruación es un proceso biológico que se presenta en todas las personas con útero. Es tan natural como respirar, como parpadear.
1: Sin embargo, durante milenios, la humanidad le colgó etiquetas terribles.
0: En culturas antiguas, la mujer que menstruaba era vista como impura, como portadora de fuerzas negativas. Su sangre se consideraba sucia
1: y se decía que podía contaminar los campos de cultivo.
0: Hoy, en pleno siglo XXI, aún persisten estigmas, tabúes y mitos que impiden vivirla con dignidad. Por eso, en la agenda mundial, hoy se habla de menstruación digna
1: y de pobreza menstrual.
0: Este último término se refiere a la imposibilidad de adquirir productos de higiene menstrual por falta de recursos económicos. En México, más del 40% de las mujeres en edad de menstruar
1: vive en situación de pobreza,
0: lo que significa que muchas tienen que elegir entre comprar comida o comprar toallas sanitarias. Según la segunda encuesta nacional de gestión menstrual, elaborada por UNICEF México en 2025, el 67% de las encuestadas no contaba con productos de gestión menstrual en su escuela o lugar de trabajo ante un imprevisto. ¿Te imaginas tener que enfrentar esa situación cada mes? Pero las cosas están cambiando. Colombia fue el primer país de América Latina en eliminar el impuesto a los productos de higiene menstrual. Y México siguió el camino. Estados como Colima, Hidalgo, Tamaulipas, Quintana Roo y la Ciudad de México otorgan licencias menstruales para ausencia laboral cuando el dolor es incapacitante. Y existe una estrategia nacional por una menstruación digna que lleva campañas informativas y kits de gestión menstrual
1: a estudiantes de secundaria y bachillerato en todo el país.
0: La menstruación digna debe entenderse desde tres dimensiones: bienestar físico, con acceso a productos, baños dignos y atención ginecológica; bienestar mental, combatiendo la vergüenza y el miedo que genera el estigma; y bienestar social, erradicando las cargas culturales negativas. Su propuesta es clara: el tema debe dejar de tratarse como algo privado, porque nos compete a todos como sociedad. Menstruar no es un castigo ni una enfermedad.
1: Es biología pura.
0: Un proceso que merece ser vivido con información, con recursos
1: y sin vergüenza.
0: Si tienes una hija, una hermana, una amiga, una alumna o tú misma, habla del tema. ¿Cómo la pasas?
1: Convéncete de que el silencio no protege a nadie.
0: Hablar de menstruación no es indiscreción.
1: Es salud.
0: Es educación.
1: Es derecho.
0: Porque cuando una niña falta a la escuela por no tener una toalla sanitaria, no es ella quien falla, es la sociedad entera. Con información de la licenciada María Isabel Salazar Gómez, del Programa de Salud Sexual Integral de la Facultad de Medicina de la UNAM. Un guión de Leonardo Santiago, con información del portal Ciencia UNAM. Les saluda Mónica Genis.
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1: Hola, ¿qué tal? Bienvenidos a La Voz del Bolero. Les saluda Adriana Frías con la música del recuerdo de grandes compositores e intérpretes. Acompáñeme.

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1: Lo llamaban el tenor favorito de Venezuela, por su voz, por supuesto, pero también por su inclinación hacia la música sinfónica.
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1: Alfredo Sadel fue un rarávis en el panorama de la canción popular latinoamericana. Un artista que siempre nadó de manera particular en las aguas del bolero, la canción romántica y el folclor de su país.

0: Nacido en Caracas como Alfredo Sánchez Luna, adquirió el nombre de Alfredo Sadel, combinando los apellidos Sánchez y Gardel, su gran ídolo.
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1: El momento detonante de su carrera ocurrió en 1946, cuando participó en el programa de aficionados Caravana Camel de Radio Caracas. Interpretó Diamante Negro, un pasodoble de José Reina y Luis Peraza, dedicado al torero caraqueño Luis Sánchez Olivares. Su salto a la fama fue inmediato y su éxito comercial lo certificó.

Durante los años 40, siguió presentándose en la radio, haciendo grabaciones sin parar y actuando en cine como en la cinta Flor de Campo, dirigida por José Yacardi, y que lo convirtió en todo un ídolo juvenil.

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1: Para la década de los años 50, dio el salto a Nueva York, debutando en el Teatro Jefferson, actuando en el show de televisión de Ed Sullivan, al que siguieron otros programas en la ABC y escenarios y giras por la costa este. Era atractivo, tenía carisma y su voz era portentosa. Como rezaba un viejo dicho, la cámara lo adoraba. En 1955 llegó a La Habana, Cuba, impactando con su presencia, alternando con los grandes ídolos de la canción isleña y convirtiéndose en un fenómeno de ventas con el tema Mi canción.

0: A finales de aquella década, la Metro-Goldwyn-Mayer lo contrató como sustituto de Mario Lanza, el trágico cantante lírico y actor, fallecido en 1959. Ya en los años 60, el otro escenario que conquistó fue México DF, tanto en los estudios de grabación como en los estudios de cine. Actuó en las cintas El Ratón, Tú y la Mentira, El Buena Suerte, Tres Balas Perdidas, En Cada Feria un Amor y Martín Santos el Llanero, además de participar en la banda sonora de dos de ellas.
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En los años 50, Alfredo fue el más elocuente símbolo de las aspiraciones de una Venezuela que despertaba la modernidad. Su enorme talento, entereza, ambición y deslumbrante apariencia física fueron el símbolo perfecto del anhelo de superación de la sociedad. Su nombre definió el concepto de ídolo para los venezolanos que, hasta ese entonces, solo mostraban vehemente admiración por artistas extranjeros.

Siempre con un pie en su tierra, Alfredo Sadel participó en la fundación de la ABADE, Asociación Venezolana de Artistas de la Escena, al tiempo que daba otro paso definitivo en su carrera al convertirse en cantante de ópera. Su debut fue en la zarzuela Los Gavilanes. Le seguiría Cecilia Valdés y varias más que lo llevaron por escenarios de todo el mundo. Pero nunca se alejó del folclore venezolano, aunque su vida estuvo llena de controversias debido a lo que denominaban sus biógrafos un temporal.

Sabel grabó más de 2.000 canciones recogidas en cerca de 200 discos de 78 revoluciones por minuto y unos 130 de larga duración editados en diversos países. La fundación que lleva su nombre los está recopilando en discos con tecnología digital en una serie denominada Documentos Alfredo Sabel, de modo que su voz y su memoria estén siempre presentes en el acervo cultural venezolano. Sabel obtuvo grandes logros en su carrera de cantante lírico a nivel mundial. Sin embargo, siguió interpretando música popular. Alfredo Sabel falleció el 28 de junio de 1989 en Caracas, Venezuela.

Y con esta canción concluimos este recorrido musical por la vida y obra de Alfredo Sadel. Muchas gracias por su escucha. Los esperamos la próxima semana. Guión y selección musical Esther Díaz. En la voz y edición, Adriana Frías.

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5: Muy buenos días, bienvenidos al Brunch Dominical, donde compartiremos el resumen de la semana con lo mejor de la información universitaria y las noticias más destacadas generadas en nuestra entidad. ¡Comenzamos!
6: Muy buenos días, gracias por estar aquí con nosotros en el 100.5 este domingo 5 de julio del 2026. Estaba consultando el clima y aparece que el día de hoy estará generalmente nublado. A las 5 de la tarde se espera llovizna. 5, 6, 7 de la tarde llovizna de 28 al 70%. Entonces, bueno, pues va a ser algo de lluvia hoy. Bueno, vamos a iniciar con lo más destacado que ha sucedido en la Universidad Juárez del Estado de Durango.

0: Pertenece al Centro Integral de Artes e Identidad UGED, de aquí de la Dirección de Difusión Cultural, pero la maestra Elia muy amablemente nos da el espacio para hacer pues las prácticas y para llevar a cabo el taller en el Museo del Aguacate.
1: Algunos de los estudiantes que se dieron la oportunidad de formar parte de este taller en el curso para principiantes hablaron acerca de esta experiencia.
2: Las explicaciones de la maestra son tan amplias, tiene un conocimiento increíble. Yo soy admirado por su juventud y el grado de conocimiento que tiene de la fotografía y la paciencia. Muy centrada, muy centrada, explica perfectamente bien.
3: Nos ha encantado mucho porque la forma en la que nos enseñan tipo a ver la vida de otra forma y sobre todo a conocer más en la rama de la fotografía, pues es como interesante. Yo creo a cualquiera le parecería interesante y bueno, principalmente a mí que me interesa tipo todo el medio audiovisual.
1: La Facultad de Enfermería cierra semestre con muchas actividades. Sobre ello nos habla su directora, la maestra María de los Ángeles Alarcón.
4: Y pues ahorita estamos también en cursos intensivos de verano, de algunas materias, entonces seguimos trabajando. Y pues volvemos para la semana de julio, para el 29, 30 y 31, pues tendremos nuestro curso de inducción. Y pues para arrancando, siempre trabajando ahí en la facultad.
1: ¿Cuántos estudiantes de nuevo ingreso esperan?
4: Esperamos cerca de 75 estudiantes que van a ingresar a primer semestre.
1: Una vez más, la Facultad de Ciencias de la Cultura Física y Deporte ofrece su tradicional curso de verano, que inicia este lunes 6 de julio. Aún hay lugares. La información con la directora de esta unidad académica, la maestra Abril Ávila Zúñiga.
5: Estamos por arrancar este día 6 de julio al 7 de agosto, actividades para niños y niñas de 6 a 14 años. Contamos con las ya que son de costumbre, fútbol, básquetbol, natación, recreación, gimnasia. Y ahora estamos implementando una nueva actividad que es defensa personal. El horario es de lunes a viernes, los recibimos a las 8:30 y entregamos a sus chiquitines a las 13:30, a la 1:30. El costo son 3,300, claro, también contamos con algunas promociones, en general es el 20% de descuento a partir de traer dos niños. Ya sea que junten por ahí hermanitos, primitos, ustedes tráiganlos, aquí los recibimos. Y pues comentarles, la información está en nuestras redes sociales y con el maestro Homero en el 618-106-7794.
1: Esta semana dio inicio Misión Biblioteca, el curso organizado por la Biblioteca Central Universitaria. El complemento en voz de la maestra Karen Espinosa de los Monteros.
6: Tenemos pues ahorita alrededor de 11 niños en esta primera semana. Para la próxima semana esperamos todavía más. Y bueno, hemos tenido de todo. La verdad ha estado muy divertido. Ellos han hecho trabajos creativos muy padres. Ayer hicimos un telescopio, hicimos un dragón chino, la luna con el principito y el zorro. Cosas muy bonitas, la verdad. Sus creaciones fueron así muy artísticas. Hemos tenido lecturas también muy bonitas. Ayer estuvimos trabajando con valores. Cada niño decía un valor, leía un valor y pues platicábamos sobre si nosotros sí teníamos ese valor, lo reconocíamos en nuestros actos, ¿verdad? Entonces fue muy padre esa dinámica. También hemos tenido actividades al aire libre, recreativas.
1: Las niñas y niños que forman parte de este curso nos comparten su experiencia.
7: Hola, yo soy Arturo y me gusta el curso porque he hecho actividades.
8: Hola, soy Valeria. Me gustó el curso de actividades también.
9: Hola, yo soy Carla. A mí me gustó el curso porque conocí a niños.
1: Pasamos al complemento informativo en voz de nuestra compañera Marta Casas.

0: La Universidad Juárez del Estado de Durango dejó de formar parte del grupo de universidades con crisis financiera. Así lo informó el rector de la máxima casa de estudios, Ramón García Rivera. Señaló que este avance fue reconocido durante la reunión de la Asociación Nacional de Universidades e Instituciones de Educación Superior, por sus siglas ANUYES, y aseguró que la institución logró recuperar su estabilidad financiera. Entre las acciones que permitieron este resultado destacan el pago de un adeudo de 150 millones de pesos al SAT, la reducción del déficit financiero en un 40%, así como la eliminación de contrataciones innecesarias, negociaciones sindicales responsables y una política permanente de austeridad y gasto responsable. García Rivera afirmó que la Universidad Juárez mantiene el compromiso de fortalecer sus finanzas y de brindar mayor certidumbre a la comunidad universitaria. Hoy la Universidad Juárez cuenta con finanzas más sólidas y seguirá fortaleciendo su estabilidad para garantizar el desarrollo de la institución. De esta manera, a poco más de un año y medio de haber asumido la rectoría, Ramón García Rivera aseguró que uno de los principales compromisos de su administración es sanear las finanzas de la universidad, y esto ya comenzó a dar resultados con la salida de la institución del listado de universidades en crisis financiera.
1: Estuvimos en Puebla, en la Asamblea Nacional de ANFECA, donde recibimos un distintivo por responsabilidad social universitaria y también por primera vez el número más alto de académicos certificados ante ANFECA, que es la Asociación de Facultades en Economía, Contaduría y Administración. Tuvimos 15 maestros certificados, pues sí, ahí es un porcentaje significativo. Antes se certificaba uno, dos o tres, ahorita son 15. Se abre la puerta para que sigan certificándose los maestros, y pues seguimos nosotros aquí colaborando pues con todo lo que viene siendo los ejes estratégicos del Plan de Desarrollo Institucional.
2: Este es el resumen de las actividades más importantes generadas en nuestra universidad en la última semana. Continúa con Ruth Valdés Rivera en el Brunch Dominical. Identidad UG.
3: Continuamos con este bloque musical dedicado a música francesa. En esta ocasión le presento a Oscar Antoine, que es cantante, compositor, productor y multiinstrumentista francés. Nació en París el 26 de junio de 1996, y lo que lo hace especial es que pertenece a una generación de artistas que prácticamente no dependen de una disquera. Escribe sus canciones, las produce, las graba y muchas veces también dirige sus propios videos desde su estudio casero. Su historia también es curiosa. A los 20 años firmó con Polydor Universal, pero unos años después decidió abandonar la compañía para crear su propio sello y trabajar con total libertad. Y bueno, esa decisión terminó funcionando. Su música comenzó a viralizarse y hoy suma cientos de millones de reproducciones en plataformas. Su estilo suele describirse como beat drum pop, aunque mezcla indie pop, folk electrónica suave y un sonido muy cálido y cercano. Sus influencias incluyen a Coldplay, Bob Marley, Sting y The Police. En el 2020 se impuso un reto muy poco común: lanzar 3 canciones nuevas cada mes, todas escritas, grabadas y producidas por él. Y bueno, este proyecto dio origen al disco Home of Sanity, el disco que lo dio a conocer internacionalmente. Vamos a escuchar una pieza de Oscar Antoine y se llama Mont Nouveau.

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0: Y bueno, ahora vamos a escuchar lo más relevante que ha sucedido en Durango.
1: Eduardo de la Espriella, conocido como el Tigre, ganó la elección presidencial en Colombia. Pero esto no se ve como el resultado de un corrimiento ideológico profundo hacia la derecha, ya que la diferencia fue por menos de un punto porcentual, lo que confirma que dicho país sigue siendo un país profundamente dividido. Lo que se está viendo en América Latina es un electorado más pragmático, menos ideológico, más de resultados. En Colombia pesaron tres factores: la seguridad, creció la percepción de la inseguridad y el fortalecimiento de los grupos armados y criminales. De la Espriella ofreció endurecer la estrategia de seguridad, fortalecer a las Fuerzas Armadas y combatir con mayor firmeza a esos grupos. La economía. Muchos colombianos manifestaron preocupación por el menor crecimiento económico y el aumento del gasto de vida. Su propuesta incluyó menos impuestos y mayor apertura a la inversión en sectores estratégicos. Y tercero, el desgaste del gobierno de Gustavo Prieto. Después de 4 años, una parte importante del electorado concluyó que los resultados no estuvieron a la altura de las expectativas que él había generado. En América Latina, los gobiernos suelen ganar por la esperanza y pierden por no cumplir con las expectativas que ellos mismos generaron. En campaña, el populismo se caracteriza por decirle al electorado lo que quieren escuchar y no lo que deben. El populismo en declive. Para Radio UGED, licenciado Alfredo Vázquez Castaños.
2: Como cada domingo, te presentamos el resumen de las actividades más importantes generadas en nuestra universidad. Y damos inicio con la Dirección de Difusión Cultural, que acaba de culminar su curso taller de fotografía para principiantes. Escuchamos a la maestra, fotógrafa profesional, Yadira López Padjani.
3: Tenemos ahorita 2 grupos del taller de fotografía integral y creativa. El primero, pues, aquí está, es el de principiantes. Tenemos el de avanzados, que ya viene desde el semestre anterior. El próximo semestre...

0: ¿Qué tal? Muy buenos días. Bienvenidos a la sección local del Brunch Dominical. Y a continuación vamos a revisar lo más relevante de la semana. Dos días después de versiones sobre las detenciones realizadas por fuerzas federales en la zona turística de Mexiquillo, la fiscal general del estado, Sonia de la Garza Fragoso, puso fin a la incertidumbre. Entre los detenidos sí se encuentra Francisco Javier N., alias El Flechas, identificado por autoridades como presunto jefe del brazo armado de los Cabreras Arabia, un grupo ligado al cártel de Sinaloa.
1: El detenido es El Flechas, Francisco Javier N. Todavía teníamos ayer la duda de que si era o no era la misma autoridad federal, quería confirmar porque pues, se cambian el nombre.
0: La violencia le pegó al ecoturismo, la ocupación en cabañas sigue en apenas un 40% en promedio, así lo señaló el presidente del clúster de turismo, Jorge Muñoz Guerrero, quien indicó que el operativo en Mexiquillo puede ser el inicio de una recuperación turística. El presidente de la Unión Ganadera Regional de Durango, Rogelio Sotochoa, informó que ya son 13 casos confirmados de gusano barrenador. Indicó además que Chihuahua intentó prohibir la entrega de ganado duranguense. Afortunadamente, la medida no prosperó. El gremio también propone que DINESA se convierta en un programa permanente para que existan recursos. Los mexicanos se están endeudando por el Mundial. De acuerdo a los estudios y estadísticas, 6 de cada 10 están acudiendo a comprar con tarjeta de crédito las entradas para los partidos. Eduardo Salas, presidente del Colegio de Contadores, llamó a ser prudentes.
2: Desafortunadamente los duranguenses y bueno los mexicanos acudimos a las tarjetas de crédito, a las deudas, pues para poder cubrir ese gasto y no perdernos de esta fiesta futbolera. Bueno, hay estudios que especifican que solamente el 38% de las personas pagaron sus boletos o en este caso los gastos del Mundial de contado, es decir, el 62% de los mexicanos tuvieron que recurrir a una deuda como una tarjeta de crédito, un préstamo, etcétera, que oscilan desde 60 a 100 mil pesos.
0: Las enfermeras ya pueden prescribir recetas médicas, pero tendrán que hacerlo con ciertas normativas, así lo explicó Yali Rosales, presidenta del Colegio de Enfermeras. Esta medida beneficiará a los lugares más lejanos y clínicas rurales. Buenas noticias porque la contratación de profesionistas en Durango creció de acuerdo al INEGI un 2.3%. Sin embargo, la informalidad sigue imperando, así lo señaló el presidente de la FECOP, Alberto Pérez de la Cruz. Llegó la temporada de lluvias y con ello aumenta el riesgo de la aparición de serpientes. Ante ello, la Secretaría de Salud llamó a tener cuidado. Tan solo en este 2026 ya se han registrado 2 personas atacadas por víboras. La Secretaría de Salud reportó que a la fecha van 515 casos de sarampión. Continúa la recomendación para aplicarse el cuadro completo de vacunación.
3: Los casos activos que tenemos actualmente están en 2 municipios aquí, en el municipio de Durango y en el municipio de Mezquital. Siguen siendo nuestros municipios donde tenemos casos. Hasta el día de hoy a las 10 de la mañana, 515 casos confirmados en lo que va del año.
0: Cae 50% la construcción en Durango, pero la CEMIC prevé que haya una reactivación durante el segundo semestre del año. Así lo reconoció el presidente de la Cámara Mexicana de la Industria de la Construcción, Irán Ciseña Mejorado. La Cámara Nacional de Comercio, en coordinación con la Profet, el Consejo Estatal Ciudadano y otras instituciones, en conferencia de prensa anunciaron la realización de la Feria de Regreso a Clases. Se llevará a cabo el 15 y 16 de agosto próximos, esta vez en la Plaza Cuarto Centenario. Un fuerte golpe al narcotráfico en el Triángulo Dorado, se desmanteló un presunto narcolaboratorio. En el lugar existían 1.350 litros de sustancias líquidas y 150 kilos de precursores sólidos, así como equipo utilizado para la fabricación de metanfetamina. El lugar es elegido a Catitlán y quedó bajo resguardo de la gente del Ministerio Público. En la comarca lagunera se registraron momentos de tensión con la explosión de un artefacto en el exterior de la Comisión Federal de Electricidad. 400 personas tuvieron que ser evacuadas. Afortunadamente, no hay lesionados. Las investigaciones corren a cargo de la Fiscalía General de la República. Esta semana, fuerzas federales decomisaron 2 patrullas con logotipos de la Policía Estatal. La Secretaría de Seguridad Pública en Durango aclaró que las dos no forman parte del parque vehicular de la policía, por lo que todo indica que se trata de unidades clonadas. Asimismo, dos policías de Nuevo Ideal fueron detenidos debido a que portaban armas sin permisos. Ambos fueron dados de baja. Las acciones de las fuerzas federales continuaron durante esta semana en Durango con el decomiso de algunos inmuebles y vehículos de alta gama, algunos de ellos con reporte de robo en lugares como la ferrería y otros puntos. Continúe en el 100.5 en La Voz, Ruth Valdés. Soy Marta Casas. Pase usted un excelente domingo.
4: Y bueno, hemos llegado al final de esta emisión correspondiente al 5 de julio del 2026 del Brunch Dominical. Ahora los dejo con la cápsula de Radiosfera.
5: Por este domingo, nuestro brunch ha terminado. Gracias por aceptar la invitación. Te esperamos la próxima semana para compartir el resumen de la información local y universitaria. Identidad UGED.
6: 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Polvo, lluvia, tráfico. Nuestro coche aguanta de todo, pero mantenerlo limpio no tiene por qué ser un lujo. Hoy te enseñamos cómo preparar un shampoo para lavar el auto. Anota la receta y dale a tu auto el brillo que se merece.
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6: En la actualidad, crear nuestras propias tecnologías domésticas es la opción ideal para elaborar productos básicos con ingredientes de calidad y muy accesibles.
8: Lo mejor, no tenemos que buscar por horas lo que necesitamos, ya que lo encontramos en tiendas de materias primas y droguerías. Por eso vamos a preparar nuestro propio shampoo para lavar el auto. ¡Manos a la obra!
6: Recuerda que cada receta está aprobada por el Laboratorio Nacional de Protección al Consumidor. Los ingredientes que vamos a utilizar para hacer 750 mililitros son una taza de agua purificada, una pizca de colorante vegetal azul, una cucharada sopera de cera de carnaúba, dos tazas de lauril éter sulfato de sodio y cuatro cucharadas soperas de polisorbato 20.
8: También vamos a necesitar los siguientes utensilios: una taza medidora, una cacerola con capacidad de 2.5 litros, un embudo, una cuchara sopera y una botella de plástico de 750 mililitros con tapa. Su preparación nos va a tomar nada más y nada menos que 25 minutos. Sin duda, una gran ventaja.
6: Para poder elaborar nuestro champú para auto, comenzamos vertiendo el agua en la cacerola y la calentamos. Una vez caliente, agregamos polisorbato 20 y revolvemos. 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Agitamos hasta que se incorpore por completo y dejamos hervir durante 3 minutos. Retiramos del fuego, agregamos el lauril éter sulfato de sodio y removemos suavemente. Después incorporamos el colorante y mezclamos hasta que el color sea uniforme.
8: 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En este caso, considera que su tiempo de caducidad es de 6 meses. Finalmente, pero no menos importante, hay que guardarlo en un lugar fresco y seco, fuera del alcance de niñas y niños. ¡Y listo! Tenemos nuestro propio shampoo para auto. Para usarlo, toma en cuenta que para 10 litros de agua se deben disolver aproximadamente 15 mililitros de shampoo. Al final del día, apostar por las tecnologías domésticas no es solo una forma de ahorrar, es tomar el control de lo que consumimos.
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10: Cuatro de la tarde en París de este domingo 5 de julio y comenzamos el flash informativo de Radio Francia Internacional. En los controles nos acompaña Pilar Pérez y estas son las noticias del mundo en 3 minutos.
11: Andreína Flores.
10: En Europa, cientos de bomberos siguen batallando contra los incendios forestales que han arrasado 17.000 hectáreas en Francia, España y Portugal a causa de la intensa ola de calor de finales de junio. En el norte de Portugal y España se ha logrado estabilizar la mayoría de los focos, pero aún se sigue luchando contra las llamas. Segundo día de los funerales del antiguo líder supremo de Irán, Ali Jamenei, muerto en febrero durante la ofensiva militar de Estados Unidos e Israel. Este domingo se lleva a cabo una gran oración en Teherán delante del féretro de Jamenei frente a miles de personas. 3 de los hijos de Jamenei están presentes en la ceremonia, sin embargo, no ha asistido su sucesor como líder supremo, Mojtaba Jamenei, quien no ha sido visto en público desde febrero. Celebraciones fastuosas en Estados Unidos este sábado por el 250 aniversario de su independencia. Luego de varias horas de retraso por amenaza de tormenta, finalmente el presidente Donald Trump convirtió su discurso en un mitin político, acusando a la oposición demócrata de amenaza comunista, pero sobre todo ensalzando a Estados Unidos como la nación cumbre de la humanidad.
12: Durante 250 años, los Estados Unidos de América han sido la esperanza, la promesa, la luz y la gloria entre todas las naciones del mundo. En el mundo entero intentan ser como nosotros. Nadie puede ser como nosotros. Y con la ayuda de Dios, siempre seremos así o incluso mejores.
10: En Venezuela, según cifras oficiales, ya se cuentan 2.954 fallecidos tras el terremoto del 24 de junio. El régimen de Delcy Rodríguez anunció un paquete de medidas económicas en favor de quienes perdieron su vivienda. Se activarán créditos con un 80% de subsidio del Estado y se exonerarán impuestos en registros de alquileres o compras de inmuebles. Y arrancó la segunda etapa del Tour de Francia, que recorre 168 kilómetros en Cataluña. Los ciclistas partieron desde Tarragona y tomarán el litoral de la Costa Brava para acercarse hasta Barcelona, donde les esperan 3 subidas al Castillo de Montjuïc. Sin embargo, los incendios en la zona ponen en riesgo la tercera etapa de este lunes. Así ponemos punto final a este flash informativo de Radio Francia Internacional. Les acompañó Andreína Flores. Y ahora vamos con una nueva entrega de Escala en París para hablar de cómo la invasión rusa en Ucrania y el conflicto en el estrecho de Hormuz han puesto en evidencia las fisuras de la defensa europea.

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1: Bienvenidos a Escala en París, un programa de Radio France Internacional y de France 24. Es un placer estar con ustedes. Lo que da el 2026 ha valido de prueba de fuego para la defensa europea. Si la guerra de alta intensidad en Ucrania fuera poco, las amenazas de Trump de hacerse con Groenlandia y sus ataques constantes a la OTAN dan una pata en el hormiguero en una Europa que creyó durante décadas que su socio estadounidense era fiable y que las bombas eran asunto de memoria. Si en las capitales europeas y desde Bruselas el rearme y una estrategia conjunta parecen una evidencia, y más aún ante la crisis de Hormuz, ¿qué tan real es la toma de conciencia y cómo se está implementando el plan de defensa europeo? Se le preguntamos a Laura Lisboa, que es investigadora en defensa, doctorante en el Centro de Estudios Internacionales de Sciences Po aquí en París. Muchas gracias, Laura, por estar con nosotros.
2: Muchas gracias por la invitación. Y creo que la Europa se ve en este contexto de gran incerteza. Incerteza sobre el comportamiento de los actores internacionales y sobre todo de los Estados Unidos. Y por la Europa creo que hay una necesidad de tener más autonomía y más independencia de los Estados Unidos en materia de defensa. Y eso implica, claro, más investimiento, y creo que podemos hablar de cómo hacer este investimiento y qué se está haciendo. Y también obliga...
1: Y de dependencia también, porque es una dependencia a muchos niveles.
2: Sí, correcto. Material y sobre todo en armamento. Y eso, claro, es preocupante para Europa ahora. Y hay que elegir caminos claros. Y muchas veces no es fácil hacer esto en contexto de bloque.
1: El bloque europeo. Exacto. Y bloque OTAN. De eso vamos a hablar, pero antes, evidentemente, Hormuz. Esta crisis de Hormuz, que es un caso de escuela de la encrucijada que enfrenta a los europeos. Por un lado, quedan al margen de esta negociación, y por otro lado, Estados Unidos cuenta con los viejos aliados para garantizar la seguridad del estrecho, por lo menos aportar. Entonces, ¿qué enseñanza le queda a los europeos de este conflicto que impacta en primera instancia al bloque?
2: Claro, que hay un impacto muy directo, en un impacto comercial, pero también hay un impacto, creo, que es más amplio y más fundamental de la resiliencia de la orden internacional. Y se discuten cosas que nunca hemos hablado, por ejemplo, de poner una tarifa en el estrecho. Es una cosa que nunca se habló antes en la historia.
1: Un impuesto, claro.
2: Claro, y tenemos también Donald Trump, que hace promesas de destruir una civilización entera.
1: Cuando habló de Irán.
2: Exacto, cuando habló de Irán. Y tenemos algo que nunca hemos visto en la historia. Y creo que eso es el problema más fundamental para la Europa, que hay una orden internacional, y una orden internacional creo que favorece a los europeos, que se está destruyendo.
1: Y un orden internacional en que, efectivamente, como lo decíamos, Europa está en el centro y al mismo tiempo marginaliza. Entonces es complicado posicionarse en, claro, en esta ambigüedad. También podemos hablar de chantajes de Donald Trump hacia la OTAN, que tiende a usar esta ayuda que está requiriendo de los miembros que supuestamente no han proporcionado con la crisis iraní, pero bueno, queda en memoria este episodio reciente, lo decíamos, de la crisis en Groenlandia de enero. Uh-huh. Entonces también este chantaje es complicado de manejar para el bloque.
2: Claro, ese chantaje, por ser algo nuevo que no esperábamos, es muy difícil, porque creo que hay presupuestos que en Europa no eran discutidos, como las garantías de seguridad de los Estados Unidos. Pensábamos que siempre serían aliados, pero hoy hay una incerteza, y yo creo que importa comprender que este fenómeno no viene solo de Trump. Ya con Obama, en 2010, se hablaba de que la política exterior de los Estados Unidos no sería más solo centrada en Europa y en el Medio Oriente,
1: sino también hacia China.
2: Exacto, en Asia. Entonces, hay una tendencia más grande que empieza antes de Trump de recentrar la política externa americana en otros puntos del mundo, que no solo en la Europa. Pero claro, con Trump hay una incerteza más grande, porque es imprevisible lo que va a hacer.
1: Y este cambio de doctrina viene también acompañado de esta urgencia que hablábamos del conflicto de alta intensidad que retoma en 2022 uh-huh. en Ucrania, ese ataque de Rusia, la dependencia gigantesca que decíamos, y también esta dependencia material, que es el gran talón de Aquiles uh-huh. europeo, una dependencia material y dependencia estratégica también.
2: Yo creo que lo que hemos visto también en Ucrania es que, por ejemplo, cuando se compra armamento en defensa, hay que gestionar dependencias. Y son investimientos a 30, 40 años.
1: Transferencia de inteligencias.
2: Sí, exacto. Y son investimientos a un plazo muy largo y que los países que compran, por ejemplo, armamento americano, están dependientes de ellos para su utilización, perdón, y su actualización. Entonces, hay que gestionar estas dependencias, pero hay que comprender que los tiempos de que estamos hablando son tiempos muy largos, con un gran impacto.
1: Que no coinciden con los tiempos actuales, que todo va tan rápido.
2: Exactamente, sí.
1: Y desde el 2022, guerra en Ucrania, las compras hacia Estados Unidos han sido masivas, las compras desde uh-huh. Europa, un 34% de contratos van para los Estados Unidos, y entre más, esa es la paradoja también, entre más amenaza Estados Unidos de no garantizar con el paraguas de la OTAN uh-huh. la seguridad europea, más compras individuales desde los países se multiplican. Entonces estamos otra vez en estas paradojas europeas.
2: Sí, claro. Pero cada vez vemos también más empresas europeas a producir armamento y a intentar gestionar esta dependencia teniendo una producción propia. Claro que hay muchos desafíos, pero lo vemos también sobre todo en la industria de drones, que ahora es muy, bueno, está
1: en crecimiento. Se está impulsando.
2: Sí, exacto. También hay un intento de caminar justo a más autonomía.
1: Caminar hacia más autonomía, solo que estamos ante un contexto bélico que combina este ataque frontal que vemos claramente en Ucrania, o las incursiones de drones en los países que colindan a Rusia, pero lo vemos también de manera híbrida. Ataques cibernéticos, injerencia en elecciones, propaganda, eso es lo que se llama la defensa híbrida, que usted conoce muy bien. ¿De qué estamos hablando realmente? ¿Y Europa se está realmente armando en este sentido?
2: Hablamos de un fenómeno que se intensificó en los últimos 10, 15 años, de dar respuesta a lo que llaman ataques híbridos, que son ataques diferentes de los ataques militares convencionales. Por ejemplo, un ataque convencional sería un país envía un misil al otro en contexto de guerra. Pero usted habló de ciberataques, de propaganda, de injerencia en elecciones. Ese tipo de ataques se caracterizan como híbridos, porque yo diría tres motivos. Porque muchas veces no es fácil atribuirlos, saber quién los ha hecho exactamente. Y segundo, porque hay muchas líneas rojas. No es fácil comprender si es un ataque deliberado, si es una provocación, si es un accidente. Por ejemplo, hace un mes cayó en la Rumanía, en un edificio, en Rumanía, en un edificio residencial, un misil ruso. Se presupone que fue un accidente, pero no es fácil determinar, y tampoco es fácil determinar qué es una respuesta proporcional.
1: Claro, porque como si no sabemos de dónde viene, en el principio, uno de los principios fundadores de la OTAN es que si un país miembro es atacado, todo el bloque debe responder, pero claro, en ese caso de ataque híbrido, ¿a quién se ataca? Y podemos decir realmente si Rumania fue atacada, entonces esa es la complejidad. Usted hablaba de drones, que según los expertos en la materia, que realmente, y que lo vimos ahora con Irán, que lo que se requiere aquí, digamos, en Europa, hay grandes empresas fabricantes de armas que hacen, digamos, como alta costura armamentística. Sí. Y ahora lo que se está imponiendo en el terreno son estos drones baratos, entre comillas, fáciles de utilizar y desechables. Uh-huh. ¿Se está realmente yendo hacia esta dirección?
2: Porque es muy obvio ahora, especialmente en Ucrania, que estos drones son disruptivos en combate. Y son disruptivos porque son, como ha dicho, baratos y son precisos, y muchas veces pueden llegar a donde no se podría llegar con una persona, por ejemplo, en un avión. Y también presentan menos riesgos para las Fuerzas Armadas muchas veces. Y también hay otro motivo, creo, es que pueden hacer tarefas que antes lo hacían armamento más pesado. Por ejemplo, si hay algo debajo del mar que hay que explorar, ahora se puede enviar un dron subacuático, pero antes tendríamos que enviar un submarino, que es muchísimo más caro y muchísimo más
1: riesgoso, claro.
2: Más riesgoso. Hay muchas cuestiones éticas en la utilización de estos drones, que claro, ¿cuál es el nivel ideal de automatización? ¿Quién lo controla? ¿Quién se responsabiliza?
1: ¿Hasta dónde se manda?
2: ¿Hasta dónde se manda? Y no es una discusión fácil. Entonces creo que, claro, operacionalmente pueden ser muy útiles, pero la discusión política y ética también sigue en paralelo. Y es
1: otra cuestión ética. Hablábamos de inversión. Europa está invirtiendo, eso es innegable, también con la presión de Donald Trump, que su argumento es decir, bueno, Estados Unidos gasta muchísimo y ustedes gastan muy poco, y Europa está respondiendo. En 2025 el continente gastó 739,000 millones de euros en defensa, un 14% más que el año anterior y el doble que hace 10 años. La inversión está ahí, quizás se puede discutir que no es suficiente, pero al ciudadano europeo o a los ciudadanos que conforman el bloque de la OTAN, ¿cómo justificarles que se está gastando tanto dinero en defensa y tal vez no se está invirtiendo tanto en mitigación del cambio climático, en educación? ¿Cómo se justifica esto?
2: Sí, yo creo que ese es un debate muy importante en las capitales europeas y domésticamente no es fácil. Pero creo, claro, como ya he dicho, que los investimentos en defensa son caros. No hay forma de hacerlo sin gastar mucho, pero yo creo que no es tan importante cuánto gastar, pero cómo gastar, en qué tipo de armamento. Y si ese armamento, por ejemplo, es interoperable, se puede funcionar con lo que ya tenemos y con lo de los demás países de la OTAN. Si vamos a comprar, ¿a qué países? Una vez comprados, hay que quedarse, como hemos hablado, dependiente de ese país o de esos países por 30, 40 años para uso y actualización de ese armamento. Entonces creo que no es tanto cuánto, pero explicar claramente a las personas cómo y para qué finalidad, para defensa y cómo lo vamos a utilizar.
1: Muchas preguntas, entonces, Laura Lisboa, preguntas que seguiremos haciendo aquí en el programa. Muchísimas gracias por haber estado con nosotros. Usted es investigadora en defensa, doctorante en el Centro de Estudios Internacionales de Sciences Po aquí en París.
2: Muchas gracias.
1: Y muchas gracias por su confianza. 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Hasta la próxima.
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4: Y ahora, para cerrar esta media hora de información, vamos con el espacio cultural de la semana para descubrir el mundo del artista francés Claude Monet, uno de los padres del impresionismo. Y lo hacemos de la mano de María Carolina Piña.
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5: Bienvenidos a este programa especial de Carrusel de las Artes dedicado al pintor francés Claude Monet, el padre del impresionismo, fallecido hace 100 años. Hoy conoceremos más en detalle un proyecto al que dedicó las últimas tres décadas de su vida, el ciclo de los nenúfares o lirios de agua, una flor que obsesionó a Monet hasta convertirse en uno de los motivos principales de su pintura. Pero también conoceremos la relación que Monet cultivó con la naturaleza y con las flores. Nos encontramos en el Museo de l'Orangerie en el corazón de París para ver un conjunto de obras monumentales de Claude Monet, sus famosos nenúfares. Son 8 composiciones dispuestas en 2 salas ovaladas y tenemos cita ya mismo con una especialista francesa que las conoce muy bien. Cecil Llado, muchísimas gracias de estar con nosotros y de recibirnos en esta sala de los nenúfares de Monet. Estamos rodeados por sus pinturas. ¿Es lo que quería el pintor?
6: Sí, es exactamente la sensación que Monet quería generar en el espectador que entra en estas dos salas. Estamos completamente rodeados por sus pinturas. Incluso él lo consideraba como un acuario florido en el que el público podía calmar el estrés de la vida moderna. Monet pintó el ciclo de los nenúfares al final de su vida, inspirándose en un estanque que construyó en su casa de Giverny. Monet pintó ese mismo motivo cientos de veces hasta llegar a este dispositivo en el que trabajó durante años. Ese pequeño estanque en su casa, Monet lo exploró de todas las maneras posibles, en todas las estaciones. El resultado son cientos de pinturas muy diferentes, con atmósferas distintas, en el amanecer, en la tarde, la puesta del sol, en días nublados. Lo que vemos aquí es el resultado de toda una vida dedicada a la pintura y a la observación.
5: Cecil Llado, ¿estas obras fueron compuestas específicamente para este museo, el Museo de la Orangería? Hay dos de las composiciones que fueron donadas por el propio Monet. Háblenos de esa historia.
6: La historia de la donación de estas obras es muy interesante. Monet regaló los dos primeros cuadros al Estado francés a través de su amigo Georges Clemenceau, quien era el equivalente de lo que hoy en día es el presidente del país. Y lo hizo en un contexto muy particular, un día después del armisticio que puso fin a la Primera Guerra Mundial. Para Monet era una manera de celebrar la paz. Luego de ese primer regalo y de muchas peripecias, la donación se agrandó hasta completar las 22 partes que componen estas 8 pinturas monumentales que tenemos aquí.
7: En 8 composiciones, dans les 2 salles que nous connaissons aujourd'hui.
5: ¿Diría usted que estas 8 composiciones de Monet nos invitan, así como están dispuestas, a una reflexión sobre el ser humano, sobre la paz, sobre la naturaleza que nos rodea?
6: Sí, yo creo que Monet fue alguien que entendió el poder de la pintura, incluso en los momentos más tristes de su vida personal o de la historia de Francia. Siempre buscó que sus cuadros reflejaran la calma, la armonía. Incluso cuando estalla la guerra y que el mundo se desploma, Monet nunca dejó de buscar la plenitud a través del arte, una dimensión casi cosmológica que nos une a los ciclos de la naturaleza y que trasciende el sufrimiento de una época. La pintura fue una manera de encontrar consuelo ante el dolor, de reflexionar sobre nuestro lugar en el universo y de hacer frente a las dificultades de la vida.
7: Avec une certaine transcendance, les épreuves du temps.
5: Estas obras tienen 100 años aquí, fueron donadas en 2027, casi 100 años. ¿Por qué la obra de Monet nos habla todavía hoy?
6: Estas obras que nos dejó Monet son excepcionales. Como dije antes, son el resultado de una vida dedicada al arte. En ese momento, Monet tenía un dominio absoluto de la pintura y de la composición, pero también una gran libertad en cada pincelada, algo que nos fascina aún hoy. Él no se consideraba como pintor moderno, pero esa libertad de ejecución inspiró a muchos artistas del periodo abstracto en la segunda mitad del siglo XX. Monet abrió el camino a la pintura que nos envuelve. Hoy lo llamaría una instalación. Para un pintor nacido a finales del siglo XIX es algo muy moderno, incluso revolucionario.
7: C'est tout à fait révolutionnaire.
5: Muchísimas gracias, Cecil Llado.
7: Merci beaucoup.
5: Si Monet pudo pintar esta obra maestra que son los nenúfares es porque además de ser un gran artista también fue un apasionado de las flores. Necesitó crearse un refugio de color y de perfumes que luego plasmó en el lienzo. Y ese refugio fue su casa de Giverny en Normandía a 70 kilómetros de París. Una casa que puede visitarse durante 7 meses al año y nosotros estuvimos allí.
8: Claude Monet adquirió en 1890 esta casa de Giverny, que poseía una hectárea de vegetación. Rediseñó todo el espacio, plantó macizos de flores, jugó con la perspectiva y los colores para crear un jardín como ningún otro. Hoy en Giverny se pueden admirar 100.000 especies de flores. En primavera se plantan 25.000 tulipanes de todos los colores. Monet también construyó un jardín japonés con un pequeño puente sobre un estanque donde se reflejan arces, bambúes, glicinas y donde sembró sus famosos lirios de agua o nenúfares. Jean-Marie Avizard es el jefe jardinero de la casa de Monet.
9: Ici, nous sommes dans ce qu'on appelle le Clos Normand.
10: Nos encontramos en el centro del llamado Clos Normand, el recinto normando. Es un primer jardín frente a la casa y que Monet atravesaba para ir al jardín japonés de agua. Entonces, aquí tenemos dos jardines. Junto a la casa tenemos principalmente flores reunidas en macizos y por colores. En cambio, el jardín de agua es como un oasis. Está estructurado en torno al estanque que alberga los lirios de agua de Monet.
9: El
10: objetivo de los jardines es que los visitantes se sientan dentro de un cuadro de Monet, como si pasearan dentro de una pintura. En cada macizo sembramos las flores, una a una, como Monet pintaba sus cuadros, pincelada por pincelada, como hicieron los impresionistas. Monet levantó este jardín poco a poco, poniendo una a una las flores que le gustaban. Este jardín está concebido para que siempre esté florido, desde el 1 de abril hasta el 31 de octubre. En primavera se pueden ver flores de alelí, pensamientos, tulipanes, narcisos y otros bulbos de temporada. Luego florecen los iris, las rosas. A partir del mes de mayo plantamos otro tipo de flores como claveles, peonias. En julio florecen los lirios de agua. Y en otoño también es una temporada hermosa para los árboles que cambian de color. Así que el público puede venir durante estos meses para ver un jardín que tendrá un aspecto distinto dependiendo del momento.
9: Hay toujours quelque chose de différent à voir.
10: Monet era un apasionado de las flores. Si no hubiera sido pintor, habría sido un excelente jardinero. Las flores tuvieron siempre un lugar especial en su vida, al mismo nivel que la pintura. Este jardín es muy particular. No es un jardín a la francesa, no es un jardín a la inglesa, es un jardín de pintor.
9: Es un jardín de pintor.
10: Es un gran honor ser el jardinero de la Casa Monet, pero también implica mucha presión, porque el resultado es lo que cuenta. La gente espera encontrar un jardín impecable, lleno de flores, a imagen de los cuadros del maestro.
11: La Casa de Monet también se visita por dentro. El pintor quiso llenarla de colores, desde sus paredes y ventanas, rosadas y verdes, hasta sus espacios interiores. Jordan es uno de los guías del lugar.
12: Estamos en la casa de Monet, donde vivió sus últimos 23 años. Aquí se instaló en 1883 con toda su familia. Primero la alquiló durante 6 años y luego decidió comprarla. Y fue aquí donde el pintor falleció. Antes de Monet, esta casa era una simple morada de campesinos, rodeada de jardines y de un huerto. Monet la transformó hasta convertirla en una casa de pintor. Le hizo una extensión donde construyó su primer taller de trabajo y una habitación muy atípica. También fue bastante vanguardista en cuanto a la decoración de la casa. Pintó la cocina y sus muebles de azul, mientras que las paredes y los muebles del comedor son amarillos, lo cual era poco común para la época.
13: Los visitantes siempre salen sorprendidos y contentos de la visita. Algo que llama mucho la atención es la colección de estampas japonesas que Monet reunió durante su vida y que están expuestas en todas las paredes de la casa.
11: La casa de Giverny fue una fuente de inspiración para más de 250 pinturas. Pero ¿por qué esta relación entre Monet y la naturaleza nos fascina aún hoy? Fue lo que nos explicó el bisnieto del pintor Philippe Piguet, un especialista e historiador de la obra de su bisabuelo.
14: Monet es peintre absoluto.
15: Monet es un artista absoluto, pero no es un pintor de la representación. Si usted observa bien, en los cuadros de Monet hay flores sin tallo, así que no es la representación de una flor, sino de un sentimiento. Si tomamos, por ejemplo, su cuadro Impresión, Sol naciente, con el que nació el impresionismo, podemos ver que Monet no hizo una representación exacta de la realidad. El barco se hizo con unas cuantas pinceladas, es casi como un símbolo. El puerto es apenas algo que adivinamos como la niebla de un recuerdo. Todo en el cuadro es borroso, parece que todo flota. Lo que nos ofrece es, como él mismo dijo, una impresión.
14: Il l'a dit, impression. Le succès de Monet, je crois, s'explique aujourd'hui par le fait que nous vivons dans un monde.
15: El éxito de Monet se explica, en mi opinión, por el hecho de que vivimos en una época donde necesitamos reconectar con la naturaleza. La sociedad contemporánea solo tiene ojos para lo objetivo, lo tecnológico, lo virtual, pero al mismo tiempo sentimos la necesidad de volver a lo orgánico. Cuando visitamos la casa de Monet, volvemos a algo fundamental para el ser humano, que es lo vital. Por eso nos gusta ir de fin de semana al campo o a la playa, comer orgánico y visitar jardines como los de Monet. Es increíble que sea un pintor quien nos haga entender esa necesidad. Entender que cuando vamos al Museo de l'Orangerie para ver los nenúfares, no estamos nada más frente a una bonita pintura de flores. Estamos frente a algo líquido y orgánico, algo que se asemeja a nuestro propio cuerpo. Eso es lo más importante, es la piedra angular de la pintura de Monet.
14: Vraiment, cette question du vital, pour moi, elle est la clé de voûte de l'affaire, en fait.
5: Aquí cerramos este programa especial dedicado al padre del impresionismo, el pintor francés Claude Monet, en el centenario de su muerte. Muchísimas gracias por su sintonía. Merci et au revoir.

Vamos a escuchar algunas piezas de Alejandro Sadel, de Alfredo Sadel, que bueno, eran los años 40 y 50 en Caracas. Era una ciudad que se estaba modernizando a pasos agigantados gracias al boom petrolero. Y en medio de ese ambiente de progreso, un joven humilde que vendía caricaturas y cantaba en coros de iglesia empezó a llamar la atención. Sadel tenía un don natural, no era el típico cantante que solo se plantaba frente a un micrófono. El tipo pues desbordaba carisma, era apuesto y tenía una voz con una potencia que te erizaba la piel. Cuando adoptó su nombre artístico mezclando sus apellidos Sánchez con el de Carlos Gardel, decretó su destino: convertirse en una leyenda. Su éxito coincidió con la llegada de la televisión a Venezuela en los años 50. Sadel se convirtió en el rey de la pantalla chica y en el primer gran rockstar en versión bolerista del país. Las mujeres se desmayaban en sus conciertos y la gente se agolpaba en las calles solo para verlo pasar. Para entender la magnitud de Sadel, hay que mirar el contexto internacional de los años 50 y 60. Fue la época de oro del bolero y el cine mexicano. Sadel no se quedó atrapado en su país. En ese momento, México era la meca del entretenimiento en español. Viajó allá, filmó películas junto a grandes estrellas y compitió de igual a igual con los grandes de la música romántica de la época, como los Panchos o Pedro Vargas. En aquellos años había una frontera muy marcada entre la música de la calle, que era el bolero, el tango, el folclore, y la música de alta sociedad, la ópera. Sadel rompió esa barrera, decidió estudiar canto lírico en serio y se fue a Europa y Estados Unidos. Sorprendió a todos al demostrar que un cantante de bolero podía subirse a un escenario en Milán o Nueva York y cantar ópera con la misma maestría que los grandes tenores del mundo. Incluso la política de su tiempo resalta su importancia. En plena Guerra Fría, cuando el mundo estaba dividido entre el bloque capitalista y el comunista, Sadel se convirtió en el primer artista venezolano en hacer una gira por la Unión Soviética en 1961. La música de este caraqueño logró saltar la cortina de hierro. Vamos a escuchar pues algunas piezas como los ojos de Mimosa, Mi Mariposa y Todo Es Para Ti, y a las 9:15 estaremos escuchando el noticiario NCC Radio.

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2: 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Soy Dafne Alfaro y esto ya comienza. En invierno, la escasez de polen puede debilitar seriamente a las abejas melíferas. Para mantenerlas, los apicultores recurren a sustitutos alimenticios que, hasta ahora, están lejos de ser ideales. Mezclas de harina, azúcar y grasa que poco se parecen a su dieta natural. A esto se suman amenazas como pesticidas, pérdida de hábitat y crisis climática. La Deutsche Welle nos habla de una importante iniciativa.
3: Dependemos de ellas para sobrevivir. Las abejas son parte de la biodiversidad esencial para la vida humana. No solo producen miel, también polinizan los cultivos, pero están amenazadas por la agricultura intensiva y el uso de agroquímicos.
4: Tiene una gran desventaja para las abejas y no solamente para las abejas, sino también afectan todo el ecosistema y otros polinizadores. Por supuesto, las abejas se ven muy afectadas. De hecho, las abejas cuando están sometidas a pesticidas tienen síntomas de enfermedades similares a las del ser humano, como por ejemplo el Parkinson.
3: En Colombia, el cambio climático afecta las temporadas de lluvias, lo que hace que la floración de las plantas se demore. Eso reduce el alimento disponible para las abejas. La empresa Big Food, junto a una universidad, buscaron una solución y crearon una torta proteica.
4: Y en esas ocasiones, cuando son épocas difíciles para ellas, por invierno o en estos frentes fríos que estamos atravesando, se puede suministrar esta torta.
3: Esta torta proteica tiene 5 aminoácidos esenciales de los 10 necesarios para la nutrición de las abejas. Sustituye parte del alimento que a veces no encuentran en la naturaleza.
5: La gran biodiversidad que tiene Colombia la hace susceptible a las consecuencias que traerá el cambio climático. Iniciativas de universidades y emprendimientos locales tratan de dar respuesta a los nuevos retos que tendrá Colombia y el mundo. En esta ocasión han utilizado elementos abundantes en el país para llegar a una respuesta en apoyo a las abejas, que será útil no solo para Colombia, sino para países de toda América Latina.
3: La torta contiene polen, harina de oyama o calabaza y otros nutrientes que son procesados por los estudiantes del Semillero de Ingeniería de Alimentos y la profesora Marta Tarazona.
6: Un alimento rico en proteínas, en aminoácidos, tiene muy buena aceptación por parte de las abejas. Y cumple pues todos los requerimientos nutricionales que tiene la abeja Apis mellifera.
3: La producción del alimento enseña a los estudiantes que su campo de acción incluye la innovación que puede aliviar el impacto del cambio climático.
7: Estamos realmente alimentando y salvando unas vidas. Y estas vidas sostienen el planeta como son las abejas, entonces es algo muy apasionante, muy innovador y académicamente retador completamente. Y qué bueno que seamos nosotros como latinoamericanos y como colombianos que estemos dando ese paso y que digamos, hey, tenemos no solamente la materia prima, sino la cabeza y la academia para lograrlo.
3: El alimento está pensado para apicultores de Colombia, un país que tiene un gran potencial en este campo y que apenas está siendo explorado por emprendedores locales.
4: Y la idea es usarla como suplemento, es decir, esto no va a reemplazar el polen que ellas generalmente colectan del medio ambiente.
3: Colombia vivió recientemente un frente frío histórico que generó graves inundaciones, fenómenos climáticos con impacto en la producción agrícola y también en las abejas.
2: Pegajosa y aromática, la miel es uno de los endulzantes más fascinantes de la naturaleza. Su aroma, sabor y color reflejan la flora de la que las abejas recolectan el néctar. La miel de bosques de pino o de brezo suele ser más ámbar, con un sabor intenso y resinoso. En cambio, la de flor de azahar o de acacia es más clara y suave. La miel de lavanda conserva su característico perfume herbal, mientras que la de manuka destaca por sus notas acarameladas. Pero más allá de sus matices sensoriales, este alimento también ha llamado la atención por sus posibles beneficios para la salud. Escuchemos.
8: La miel es un ingrediente natural utilizado por su dulzura, energía y beneficios potenciales para la salud. Se utiliza principalmente para el consumo humano, pero también en algunos cosméticos, ya sea como miel pura o como ingrediente en otros productos alimenticios, como pueden ser los edulcorantes de postres, cereales y zumos. Antonio Guerra Pérez, investigador de la Universidad Autónoma de Tamaulipas, quien estudia desde hace varios años la producción apícola del noreste de México, nos habla acerca de las propiedades nutricionales y medicinales de la miel.
9: La miel de Apis mellifera, pues para que los faraones ya la tuvieran dentro de su sistema de alimentación. Aparte de ser mucho menos dañina para la gente que padece diabetes, es mucho más benéfico consumir miel que azúcar en cualquiera de estos casos. Pero tiene muchas propiedades medicinales, tiene muchas propiedades nutricionales, porque aparte de azúcares tiene minerales, tiene vitaminas y tiene sustancias medicinales. Dependiendo de la flor a la que las abejas liban y colectan el polen, pues puede ser de plantas medicinales, entonces en el néctar va algunas propiedades. No siempre es así, porque hay plantas medicinales que tienen su sustancia o principio activo en la hoja, hay otras que en la flor, otros que en la raíz, pero cuando es en la flor y que el néctar lleva algunas de estas sustancias, pues la miel conserva esas propiedades medicinales.
8: Hay más de 300 tipos diferentes de miel en todo el mundo. Varían en color, aroma y sabor, dependiendo de la planta donde las abejas recolectan el néctar. La miel es también rica en antioxidantes naturales. Estos compuestos antioxidantes pueden contribuir a la prevención de enfermedades y al envejecimiento saludable. Desde la Universidad Autónoma de Tamaulipas, para el Noticiero Científico y Cultural Iberoamericano, informa Juan Carlos Lara.
2: Durante años, el desarrollo fue visto como una tarea exclusiva de los países más rezagados. Los Objetivos de Desarrollo del Milenio, por ejemplo, se enfocaban únicamente en el llamado mundo en desarrollo. Pero hoy, con los Objetivos de Desarrollo Sostenible, el enfoque cambia por completo. En un mensaje renovador, se reconoce que los desafíos globales nos involucran a todos. Y le dice al norte global, ustedes pueden tener un PIB per cápita mucho más alto, pero eso no significa que sus sociedades estén exentas de los problemas que afectan a todos en un mundo interconectado. Es un recordatorio de que la búsqueda de prosperidad no es algo que deba preocupar a unos cuantos. Entremos en detalles.
10: 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Los Objetivos de Desarrollo Sostenible son un conjunto de 17 metas globales adoptadas por la Organización de las Naciones Unidas en 2015 para erradicar la pobreza, proteger el planeta y asegurar la prosperidad para todos. Los ODS, como los conocemos, son importantes porque buscan abordar los desafíos más urgentes que enfrenta el mundo, incluyendo la lucha contra el cambio climático, la reducción de la desigualdad y la promoción de la paz y la justicia. Los alcances de los ODS son amplios e incluyen objetivos como la educación de calidad, el acceso a la energía limpia y la igualdad de género. Sin embargo, también existen limitaciones en su implementación, como la falta de financiamiento suficiente y la falta de compromiso político de algunos gobiernos y actores clave.
2: Durante mucho tiempo, los programadores han sido retratados en la cultura popular como personajes excéntricos, fanáticos de Tolkien o de Star Wars, aislados frente a una pantalla e inmersos en el sistema ultracapitalista que representa el extraño Silicon Valley. Pero lo cierto es que quienes escriben código moldean el mundo en el que vivimos, las plataformas que usamos, la información que consumimos e incluso la manera en cómo nos relacionamos. Sin embargo, este sigue siendo un espacio profundamente desigual. Apenas alrededor del 5% de quienes trabajan en programación son mujeres o personas afrodescendientes y latinas. Por eso, aprender a programar ya no es solo una habilidad técnica, sino una forma de participar activamente en la construcción del mundo actual. Vamos a Colombia.
11: Avanzatec es la oportunidad para que colombianos mayores de 18 años aprendan habilidades digitales en áreas como programación, ciberseguridad e inteligencia artificial. El Ministerio de Tecnologías de la Información y Comunicaciones abrió las inscripciones para la oferta de Avanzatec 2026, con la que se pretende fortalecer las habilidades digitales básicas, medias y avanzadas de toda la población por medio de cursos de capacitación gratuitos.
12: AvanzaTech es un programa que ha nacido en la colaboración con los grandes tecnológicos. ¿Qué busca AvanzaTech? Busca que los colombianos y las colombianas podamos desarrollar habilidades digitales certificadas por la industria. Son habilidades que sabemos con certeza que son necesarias hoy para ser una persona que trabaje en la industria tecnológica, un emprendedor, un empresario que quiera hacer crecer su compañía. Así que es una iniciativa que ha certificado más de 67 mil colombianos desde el año 2023 hasta el cierre del 2025 y este año 2026 llegamos recargados con una oferta y con muchos más aliados.
13: Entre las novedades son dos ciclos de formación para este año, además de tres aliados que se suman a la iniciativa.
12: Nos acompañan ahora también Mercado Libre, Soho y nos acompaña la compañía Hewlett Packard. Esto da un total de 15 aliados tecnológicos que van a formar y certificar las habilidades de los colombianos y colombianas en el país.
13: De acuerdo al viceministro de Transformación Digital, Andrés López, el programa ha certificado a más de 75 mil personas desde su lanzamiento en el 2024. Iliani Pérez es una de esas beneficiarias, quien actualmente estudia Ingeniería de Sistemas y aprovechó la oportunidad para realizar un curso en programación. Fue tanta su afinidad que ha realizado más de 10 cursos diferentes.
14: El primero que me llamó la atención fue Python Fundamental 1 con ese en PC. Me encantó todo lo que era programación de lógica, porque pues apenas acaba de salir del colegio. Entonces dije, este lo hago. Me encantó, me fascinó. Después de ese, ya hice otro con Huawei, que también lo hice. También hice uno de Cisco, de ciberseguridad. Antes de yo estudiar, sinceramente, lo veía muy difícil porque siempre veía que tanto Google, IBM, son cursos que toca pagarlo. Eso no hay que mentir, siempre toca pagarlo, son caritos y los veía muy lejano. Y el simple hecho de ver que AvanzaTech tenía esa alianza y ver esos cursos que a mí me interesaba fue perfecto.
13: La oferta académica incluye 53 cursos en 11 ejes temáticos y 15 aliados tecnológicos bajo la modalidad virtual, con cursos sincrónicos y asincrónicos, con una duración no mayor a 159 horas. Los participantes contarán con certificaciones respaldadas por empresas líderes del sector y la convocatoria está habilitada hasta el próximo 23 de marzo por medio de la página www.avanzatech.gov.co.
2: Las presas ilustran tanto la brillantez como la arrogancia del ingenio humano. Generan una sexta parte de la electricidad del mundo y permiten irrigar una séptima parte de los cultivos que alimentan al planeta. Pero también han inundado territorios equivalentes al tamaño de California, desplazado a una población similar a la de Alemania y convertido a los ecosistemas de agua dulce en los más amenazados por la extinción de especies. A continuación, AFP nos habla al respecto.
15: Actualmente existen más de 60.000 grandes represas en el mundo, un tercio de ellas en China. Algunas son enormes, de más de 300 metros de altura. Existen varios tipos. Una presa de gravedad es un enorme bloque de hormigón que retiene el agua gracias a su masa. Si el terreno es blando, una presa de terraplén hecha de tierra o roca es más adecuada. Las presas de arco, con su forma curva, son ideales en valles estrechos con paredes sólidas, dirigiendo la presión del agua a las orillas. Menos comunes, las presas de contrafuerte se basan en una serie de soportes verticales. La mayoría de las represas se utilizan para el riego o para abastecer de agua a la población en épocas de sequía. Al regular los ríos, moderan la intensidad de las crecidas y facilitan la navegación. Casi el 20% están conectadas a centrales hidroeléctricas, principal fuente de electricidad renovable. En las montañas, la energía generada depende de la diferencia de altura entre la represa y la central. Se abren las válvulas y el agua pasa a las tuberías forzadas. Cientos de metros más abajo, un potente chorro de agua a presión impulsa la turbina conectada a un generador que produce electricidad. Las centrales eléctricas de baja altura utilizan el caudal del río para producir electricidad de forma continua. Las represas pueden alterar los ecosistemas, impedir la migración de peces o arrasar pueblos enteros, obligando a la población a reubicarse. Fallas de construcción, desbordamientos, terremotos, una rotura es poco frecuente, pero mortal. Por esto, las represas se monitorean de cerca mediante sensores, cámaras y alarmas.
2: Botellas en playas, redes de pesca abandonadas y enormes islas de basura flotando en el océano son algunas de las imágenes más visibles de la crisis mundial del plástico. Frente a este problema, la ciencia explora aliados inesperados, microorganismos capaces de degradar ciertos tipos de plástico al descomponerlos en moléculas más simples. Desde México, la UAP nos lo cuenta.
16: La Benemérita Universidad Autónoma de Puebla presenta.
17: La degradación de plástico representa un grave problema ambiental, ya que para desintegrarse a nivel molecular debe transcurrir de 55 y hasta 500 años. Ante la urgencia de encontrar soluciones a esta problemática, el doctor Luis Javier Martínez Morales, investigador del Instituto de Ciencias de la UAP y CUAP, estudia una bacteria capaz de descomponer la molécula de PET, un tipo de plástico muy usado en la fabricación de envases. El académico del Centro de Investigaciones en Ciencias Microbiológicas explicó que su propuesta se centra en obtener la enzima bepolimerasa, sintetizada a partir del gen PHBZ de la bacteria Azospirillum brasilense. Este microorganismo es conocido como promotor del crecimiento vegetal, pero también es capaz de acumular PHB hasta en 80% de su peso, porque dispone de tres enzimas para producir este tipo de plástico y una más para degradar al mismo de forma natural al romper los enlaces éster. Martínez Morales, doctor en microbiología por el Instituto Politécnico Nacional, explicó que Azospirillum generalmente se alimenta de nitrógeno y carbono, por lo tanto se realizó un cambio en su alimentación para producir más PHB. Se aumentó la cantidad de carbono y disminuyó el nitrógeno en diferentes relaciones. Posteriormente, con tecnología DNA recombinante, se obtuvo un cambio genético de la bacteria con resultados satisfactorios, mayor producción de PHB. De este estudio, derivó la investigación actual de la enzima bepolimerasa, propuesta de una alumna de licenciatura. El académico de la UAP indicó que para comprobar la hipótesis, se aisló y clonó el gen PHBZ en un vector o plásmido comercial. Este se introdujo a la bacteria E. coli. A esta célula se le agregó una carga extra del gen para producir más de esta proteína. En cuanto a los resultados, el también responsable del Laboratorio de Fisiología Microbiana comentó que en los primeros ensayos clínicos se usó PET virgen y reciclado para determinar la cantidad de enzima a utilizar en el proceso de degradación. En las primeras 18 a 24 horas se observó degradación del plástico, mientras en la exposición por 2 meses se obtuvo una mayor eliminación. Este último indicador demostró la estabilidad de la proteína a temperatura ambiente, lo cual abarata los costos. El PET se degrada por procesos de luz y calor, pero ambas opciones son a largo plazo. En cambio, la propuesta del investigador del ICUAP es una forma más amigable con el medio ambiente y puede dirigirse, es decir, determinar la cantidad de plástico y enzima a utilizar en la degradación. El doctor Luis Javier Martínez Morales expuso que el siguiente paso de la investigación será purificar homogeneidad la enzima y ver su estabilidad a diferente pH y temperatura, así como mejorar su eficiencia. A futuro, escalar su producción e indagar las posibles formas de aplicación en el PET.
16: Para el Noticiero Científico y Cultural Iberoamericano, Elizabeth Juárez.
2: Las galerías de arte funcionan como ventanas al mundo, espacios donde las personas de distintos contextos pueden acercarse a la expresión artística y descubrir nuevas formas de mirar la realidad. A diferencia de las colecciones privadas o las casas de subasta, muchas galerías, sobre todo las comunitarias y sin fines de lucro, buscan que el arte sea accesible para todos, recordándonos que el arte no debería permanecer solo a unos cuantos, sino ser una experiencia compartida. Vamos con STBE.
16: En el corazón del Centro Histórico de la capital, la Galería Nacional de Arte se erige como un espacio dedicado a resguardar la memoria cultural de Honduras a través de una valiosa colección que recorre distintas etapas de la historia artística del país. Ubicado en el antiguo edificio del Correo Nacional, esta institución ofrece un recorrido que integra piezas precolombinas, manifestaciones del periodo colonial y expresiones contemporáneas, permitiendo al visitante conectar con las raíces y transformaciones de la identidad hondureña.
18: La Galería Nacional de Arte es una institución donde tiene por mandato la preservación del patrimonio artístico nacional para el disfrute de las presentes y las futuras generaciones. Es un espacio intergeneracional donde se muestran diferentes propuestas artísticas de diferentes generaciones de los artistas. Además, contamos con un jardín escultórico. Básicamente, la Galería Nacional de Arte es una institución educativa Pues nuestro objetivo es atender básicamente el 90%, 92% de las visitas son estudiantes tanto de escuelas, colegios, universidades. El otro margen pequeño es el turismo.
19: Desde su fundación en 1996, la Galería ha promovido el arte como un medio de reflexión, educación y encuentro, consolidándose como un punto de referencia para artistas, investigadores y el público en general. Más allá de la exhibición, este espacio cultural impulsa el diálogo entre pasado y presente, destacando el valor del arte como testimonio histórico y como herramienta para comprender la diversidad cultural del país. La Galería Nacional de Arte continúa así su labor de preservar y difundir el patrimonio, fortaleciendo el vínculo entre la sociedad y su riqueza artística. Para el Noticiero Científico y Cultural Iberoamericano NCC informó Naomi Mesa de STV.
2: Adaptarse a la vida universitaria no siempre es fácil. La presión académica, la ansiedad, el aislamiento o los problemas personales pueden afectar profundamente el bienestar de las y los estudiantes. Frente a este panorama, las asesorías especializadas se han convertido en una herramienta clave para acompañar a quienes atraviesan dificultades. Entremos en detalles.
20: La formación universitaria no solo implica adquirir conocimientos académicos, sino también atravesar un proceso de crecimiento personal, emocional y profesional. En este camino, los estudiantes se enfrentan distintos desafíos que pueden influir en su rendimiento y bienestar. Por ello, las instituciones de educación superior cumplen un rol fundamental al ofrecer espacios de acompañamiento y asesoría que fortalezcan la experiencia formativa de sus estudiantes. La magíster Claudia Castro, coordinadora del Programa de Apoyo Integral Estudiantil de la UCSG, nos explica la importancia de contar con estos espacios dentro de las instituciones.
21: Muchos de los estudiantes escogen las tutorías por el compartir conocimientos.
22: Correcto.
21: No solamente que presenten una dificultad, el Programa de Apoyo Integral Estudiantil hace el plus ahora a las asesoras pedagógicas inclusivas, que trabaja propiamente estos ajustes razonables uh-huh. que se puedan dar cuando un estudiante presenta una dificultad o cuando tenga una necesidad educativa específica asociada o no a una discapacidad.
20: Estos programas no solo brindan orientación académica, sino también acompañan al estudiante en su proceso de adaptación. Fortalecen sus habilidades y permiten detectar a tiempo posibles dificultades que puedan afectar su desempeño. Sin embargo, existen situaciones específicas en las que el estudiante requiere un tipo de asesoría diferente, no únicamente en el ámbito académico, sino también en el emocional. ¿Qué medidas se toman en estos casos?
21: Lo que hacemos es derivar.
22: Okay.
21: Derivar con los otros programas que tienen esta parte de contención psicológica y emocional, que es como el programa de consejería estudiantil, para que sea este acompañamiento integral. Okay, yo te brindo esta parte académica y también la universidad te brinda esta contención emocional que necesitas, que va de la mano en realidad.
20: El acompañamiento integral busca precisamente ofrecer respuestas oportunas, canalizando cada caso hacia el área correspondiente y garantizar un seguimiento adecuado. Contar con programas de apoyo integral no solo fortalece el rendimiento académico, sino que promueve el bienestar emocional, la inclusión y la permanencia estudiantil. Acompañar al estudiante en cada etapa de su formación es apostar por profesionales más seguros, preparados y conscientes de su entorno. Gabriel Ortiz, Vicerrectorado Académico, UCSG.
2: Así cerramos otra emisión más de NCC Radio. Agradecemos a todo el equipo que hace posible este programa, especialmente a nuestro productor y encargado de sonido, Rudy Almeida. 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Desde la Asociación de las Televisiones Educativas y Culturales Iberoamericanas, ATEI, agradecemos tu compañía. Y de parte de todo el equipo de NCC, gracias por estar aquí. Yo soy Dafne Alfaro y te espero en la próxima emisión. Hasta entonces.
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Son las 9:51. Gracias por estar en la sintonía de Radio Universidad 100.5 FM. Vamos a escuchar un bloque musical dedicado a David Lama, que David Lama Portillo, aunque generalmente lo conocemos todo nada más así como David Lama. Él nació en la Ciudad de México el 23 de diciembre de 1923 y falleció el 11 de mayo de 1985. Llevaba la música en su sangre. Su padre ya era un cantante que se presentaba con el mismo nombre. Lama tenía una voz aterciopelada, ideal para el romance nocturno. Comenzó su carrera profesional en 1947, interpretando temas del gran compositor puertorriqueño Rafael Hernández. Poco después, su talento llamó la atención de los mejores de su época. En la orquesta de Agustín Lara consiguió uno de los mayores honores de la época al convertirse en el cantante de la icónica orquesta del Flaco de Oro. Durante los años 50 fue Lama quien estrenó canciones emblemáticas de Lara como Luna, Luna, Luna. Voz de grandes compositores, fue el elegido por Federico Baena para estrenar el famoso bolero Yo vivo mi vida. El trío Janitzio y agrupaciones no solo cantaba como solista acompañado por grandes orquestas como la de Antonio Escobar, también unió su voz en colaboraciones memorables con tríos y en duetos inolvidables con Paz Águila, del famoso dueto de las hermanas Águila. El tiempo en el que brilló David Lama fue exactamente el mismo que Sadel visitó cuando fue a México. Me refiero a las décadas de 1950 y 1960. Vamos a escuchar algunas piezas como Te Quiero Así, Piel Canela y Estoy Perdido. Y a las 10 en punto tenemos el programa Mar de Libros, que en esta ocasión nos trae una emisión que se grabó en el Museo Regional Ángel Rodríguez Solórzano. Entrevistaron a su directora, la maestra Elia Torres, bajo la conducción de mi compañero Félix Chávez Acosta. Le invitamos a permanecer aquí en la sintonía del 100.5 FM. En controles les acompaña Ruth Valdés.

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0: Muy buenos días, amable auditorio que nos escucha y nos mira en Radio Universidad. Mar de Libros, bienvenidos a su programa que hoy sale de la estación de radio a visitar un recinto muy especial que nos trae recuerdos, nos trae conocimiento en términos generales. Le doy la bienvenida y agradezco antes que nada a la maestra Elia Torres por invitarnos a esta biblioteca donde hay un mar de libros. Maestra, muchas gracias por recibirnos a este programa.
1: Muchas gracias a ustedes por visitarnos, por darse la oportunidad de estar en este mar de libros, un mar de libros excepcional que es el museo y que hoy está verdaderamente honrado de recibirlos y de poder compartir con su amable teleauditorio ahora. Sí. Los aspectos fundamentales y sumamente interesantes del mar de libros que tenemos en el museo.
0: Muy bien, pues soy Félix Chávez Acosta, estamos en Radio Universidad, Boulevard Guadiana 407. Nuestras redes sociales, www.radioujed. Y pues empezamos a preguntarle a la maestra, vemos en esta biblioteca hermosa, de entrada le digo, llama mucho la atención, ahora sí que es un museo, pero las piezas que estoy observando, es una colección impresionante, pero para eso ella nos va a dar una explicación más amplia. Pero empezamos por el principio. ¿Cuál es la razón de ser del Museo Regional UJED Ángel Rodríguez Solórzano?
1: Este museo fue...

0: Nacional de Antropología e Historia, entonces con la Secretaría de Educación, ya que era una instancia federal, por supuesto avalada por el gobierno del estado de Durango y un proyecto impulsado por nuestra máxima casa de estudios. Así es como abre sus puertas, como un museo de antropología. Sin embargo, a lo largo del tiempo, pues los museos son instituciones vivas, son instituciones dinámicas que van respondiendo a las necesidades de los públicos. Así que en este momento nuestro museo regional, que además es un museo universitario, que lleva el nombre del último director del Instituto Juárez y del primer rector de nuestra máxima casa de estudios, y al que amorosamente conocen muchos de los durangueños como el Museo del Aguacate. Así que hemos pasado de un recinto de custodia, de preservación de nuestra historia, trabajamos en eso, para ser un recinto vivo en el que la gente pueda encontrarse con su propia identidad.
1: Gracias por esa explicación. Mucha gente, es efectivamente el Museo del Aguacate.
0: Sí.
1: Explicaciones hay, he escuchado como 5 versiones diferentes de por qué el aguacate.
0: Sí.
1: Al final nos va a hacer su versión, a ver si coincide con la de tantos historiadores, que seguramente es la más acertada. ¿Qué colecciones custodia este museo?
0: Aquí se resguarda la memoria del estado, de todo el estado de Durango. Tenemos una colección increíble de arqueología con objetos que datan de entre 800 y 1200 años, entre textiles, entre piezas cerámicas que nos hablan precisamente de las culturas prehispánicas. Tenemos una colección de objetos que datan del periodo virreinal, que están centradas en objetos de arte, en obras artísticas, que también nos hablan de la grandeza que tenía la provincia de la Nueva Vizcaya y de la importancia que tenía en el Camino Real de Tierra Adentro.
1: Sí.
0: Tenemos una colección que habla de la Revolución, tenemos objetos que pertenecieron ni más ni menos que al general Francisco Villa, tenemos objetos que nos hablan de la guerra de la
1: iba a decir,
0: de la cristiada o de la guerra de cristeros.
1: Pues sí. Es válido.
0: Como usted le quiera llamar. Y tenemos una colección importante de objetos científicos de los gabinetes de ciencia, precisamente, del antiguo Instituto Juárez, hoy Universidad Juárez del Estado de Durango.
1: Bien, pero dentro de esas colecciones, pues cuéntenos de todo esto que estamos viendo aquí. Estos libros, estaba viendo títulos que de entrada ni entendí, en otro idioma. Según yo sabía algo, o por lo menos las primeras palabras, podía yo leer algo de latín, y ahorita vi uno y ni idea. Cuéntenos de esta colección.
0: Es un tesoro el que tenemos en esta biblioteca, que hay que decirlo también, pocos museos tienen el privilegio de tener una biblioteca. En este caso particular tenemos un fondo antiguo que data de aproximadamente 150 libros, cuyo registro se encuentra en el Archivo General de la Nación, y que datan de un periodo de entre 1555 y 1850. Parte de esta colección data del antiguo Colegio Civil, antecedente histórico del Instituto Juárez y después de la Universidad Juárez del Estado de Durango. Mucha de esta colección perteneció a Fernando Ramírez, considerados por muchos como uno de los primeros historiadores, pioneros del estudio de la historia en toda la nación. Y tenemos nuestro ejemplar más antiguo, que es justamente de 1555, que es una de las partidas de las leyes del rey sabio don Alfonso X. De ese calado es el fondo antiguo. Tenemos también parte de la colección Durango que se resguarda aquí y de infinidad de libros que tienen que ver con la historia de la región y que además hay que decirlo, es una biblioteca viva. Estamos trabajando actualmente para que el catálogo sea actualizado, que esté accesible a consulta en las herramientas tecnológicas de las que ahora podemos hacer uso y es una biblioteca para investigadores.
1: Esa era la siguiente pregunta. ¿Quién puede tener acceso a estos documentos?
0: Como galería, como una sala de acceso al museo, todos nuestros visitantes pueden ver estos libros en sus respectivas vitrinas, que también son patrimonio cultural. Son las vitrinas del antiguo Gabinete de Ciencias que...

0: esta administración, por una solicitud expresa de nuestro rector, el maestro en salud pública, Ramón García Rivera, fueron recuperadas, fueron adaptadas con recubrimientos especiales para albergar esta colección y prevenir cualquier daño que pudieran sufrir. Solamente las vitrinas son patrimonio histórico. El vidrio da cuenta de los años que han pasado por ellas. Pero al momento de querer investigar, de acceder a alguno de los ejemplares, basta con hacer una cita aquí mismo en biblioteca para poder hacer actividades de investigación.
1: Podemos suponer, aunque no se vale suponer, pero habrá registros, pues son libros muy antiguos, seguramente alguno de estos libros fue hojeado por nuestro primer presidente.
0: Seguramente sí.
1: Ya que, pues todos sabemos, él estuvo inclusive hasta en rectoría, existe un lugar donde está documentado que él ahí estaba
0: hospedado. En la Sala Guadalupe Victoria, que precisamente es una extensión de este museo, en la que tratamos de exhibir justamente parte de la identidad universitaria. Ese es uno de los objetivos de este museo, el fortalecimiento de nuestra identidad.
1: Cuénteme, estudiantes, docentes, investigadores, académicos en términos generales, ¿acceso a consulta de estos ejemplares, algún requisito especial?
0: Aquí los tenemos, tienen que agendar la cita, tiene que estar presente nuestro bibliotecario, pueden consultarlo las veces que quieran. Actualmente los mismos teléfonos celulares nos dan la oportunidad de que algunos ya traen escáner integrado sin lastimar el documento y nosotros aquí les proporcionamos el equipo respectivo. Es indispensable que los investigadores usen sus guantes, su cubrebocas. Estamos hablando de objetos con muchos años de antigüedad y es una medida de prevención.
1: Bien, seguramente el curador les va a dar el requisito una vez que lleguen y los va a encauzar. O sea, no cualquiera va a llegar y lo va a tomar y lo va a abrir como si fuera un libro normal.
0: No, tenemos que estar aquí al pendiente justamente, tanto de la preservación del documento que se va a consultar, como de manera indispensable de la seguridad del usuario.
1: Bien. Maestra, es en la parte museo y ver la colección de libros nos llamó la atención, por eso la petición de pues que Mar de Libros ahora sí que venga el mar tan antiguo como
0: la tierra. Este hermoso misma, pues, Mar de Libros.
1: Este hermoso, ahora sí que hemos estado allá en la Biblioteca Central donde hay más modernidad, más cosas, pero aquí como que el mismo ambiente nos manda a esa investigación del pasado y aquí está vivo, como usted lo dijo atinadamente. ¿Cuáles son los servicios, aparte de venir y quedar ahora sí que sorprendidos al ver esto, qué otros servicios maneja el museo que van de la mano con este mar de libros?
0: Tenemos recorridos guiados los 7 días de la semana, los 365 días del año. Las colecciones que resguarda el museo son sumamente importantes, tienen un valor excepcional por su historia, por su calidad artística, por la potencia que tienen para fortalecer nuestra identidad. Pero hay que decirlo, parte fundamental del museo es la mediación que existe entre todos los objetos que tenemos y nuestros visitantes.
1: Bien.
0: Y eso nos da mucho gusto. Entonces, tenemos la posibilidad de ofrecerles recorridos que van guiados por nuestros guías, que puede ser ya sea en español o en inglés. Estamos preparados para recibir visitantes extranjeros. Y siempre estamos pensando en actividades que pueden ser atractivas para nuevos públicos.
1: Y la tecnología, la parte digital de esto, yo insisto con los libros, ¿tiene algún proyecto o ya inició o ya terminó? Yo me imaginaría todo esto digital en lugar de esto dejarlo nada más para verlo así, pero para consultarlo ya en una computadora y todo eso. ¿Algo que nos pueda decir al respecto?
0: Es uno de los grandes retos del museo y uno de los grandes objetivos que ojalá que nos toque ver a nosotros cristalizados.
1: Bien.
0: Para acceder a la tecnología tenemos que dar primero una serie de pasos fundamentales, como tener plenamente catalogada la colección,

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10:32, vamos a retomar nuestra programación musical ahora con María Luisa Landín, que bueno, ella nació en la Ciudad de México en 1921 y falleció en el 2014 a los 92 años. Poseía una voz de contralto profunda, densa y sumamente expresiva. Al contrario de la tendencia de la época de cantar al amor de forma idealizada o sumisa, ella personificaba el orgullo herido, el despecho absoluto y la entrega total. Cuando interpretaba, no solo cantaba una melodía, de veras parecía que estaba viviendo un idilio tormentoso en ese mismo instante. Le tocó vivir el esplendor de las grandes orquestas de salón y la época de oro de la radiodifusión mexicana. Fue una de las voces insignias de la famosa emisora XEW, la plataforma que dictaba qué se escuchaba en toda Latinoamérica. Su impacto en la cultura de su tiempo fue tan inmenso que trascendió los micrófonos. En 1949 grabó el bolero Amor Perdido, autoría del puertorriqueño Pedro Flores. Esta grabación se convirtió en un fenómeno cultural absoluto, llegando a ser la segunda canción más reproducida en la historia de la radio en México. Su voz y su fuerte presencia escénica la llevaron a participar en varias producciones cinematográficas del cine de oro de la época, incluyendo una película titulada precisamente Amor Perdido de 1951. Décadas más tarde, su legado musical inspiró al célebre intelectual Carlos Monsiváis al escribir uno de sus libros de crónicas más famoso, titulado también Amor Perdido, el cual dedicó formalmente a ella. María Luisa Landín definió la manera en que definió la manera en que el continente entero cantó al desamor durante mediados del siglo XX, dejando un molde interpretativo que sigue vigente. Vamos a escuchar piezas como Dos almas, Porque lloras, Será por eso, y regresaríamos con otro bloque musical. Quédese aquí con nosotros en el 100.5 FM. Lo dejo con María Luisa Landín, Dos almas. No sé lo que es.

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Y continuamos con nuestra dosis de música romántica, música de oro. Y ahora es el turno de Fernando Fernández, que bueno, él nació en Puebla en 1916 y falleció en la Ciudad de México en 1999. Además de poseer un timbre de voz barítono sumamente cálido, era un hombre de gran apostura, lo que le permitió convertirse en un verdadero ícono multimedia mucho antes de que se usara esa palabra. Dominó la radio, la televisión, los discos y la sala de cine de toda la región. Vivió y brilló con intensidad durante las décadas de 1940 y 1950, una era de máxima sofisticación urbana. Su carrera estuvo marcada por dos grandes pilares de su tiempo, el boom del cine musical y de cabaret. Fernando Fernández protagonizó decenas de películas de la época de oro del cine mexicano. Era el galán ideal de las damas urbanas y las producciones musicales, compartiendo créditos con las actrices más importantes del momento como Ninón Sevilla o Meche Barba. En sus películas, la música era un personaje más. La escena clásica de Fernando sentado en un club nocturno elegante, rodeado de una atmósfera bohemia, definió la estética de la noche de mediados de siglo. Y bueno, él consentido de las grandes, bueno, también fue un consentido su forma de interpretar tan respetuosa de la melodía, fascinaba a los autores. Su propio hermano, el maestro Gonzalo Curiel, compuso para él algunas de las obras más bellas del repertorio romántico. Fernando también fue una de las máximas estrellas exclusivas de la influyente radiodifusora XEW. Vamos pues a escuchar algunas piezas como, bueno, estamos escuchando Un Corazón, pero también escucharemos Esperanza, Concierto de Amor, Viva el Amor, Viajera, y a las 11 en punto tenemos el programa Camanali y a las 11:30 tenemos el programa Étnica, que también nos escribe su productor, el maestro Benjamín Torres, y nos dice que, a ver, déjeme le comento bien, dice que ya se me perdió el mensaje. Bueno, como sabe, cada programa de Étnica es muy especial, nos lleva a viajar a diferentes partes del mundo con su música, así que es ampliamente recomendable esta emisión. Así que bueno, le invito a que siga la sintonía de Radio Universidad.

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6: Bienvenidas y bienvenidos a este espacio donde las historias nos permiten imaginar, reflexionar y descubrir nuevas enseñanzas. Hoy conoceremos una versión diferente de un cuento que todos conocemos, la historia de Cenicienta. Pero esta vez no encontraremos solamente un baile, un príncipe o un final de amor perfecto. Con mucho humor, la historia de Zoila nos invita a mirar más allá de las apariencias y a descubrir que la verdadera felicidad no depende de encontrar a alguien que nos rescate, sino de reconocer nuestro propio valor, nuestras capacidades y nuestra importancia como personas.
7: La Real Cenicienta. Había una vez... ¡Ay, no! Ya basta de había una vez, por favor. ¿Qué no se cansan de decir siempre lo mismo? ¿No tienen otra frase? En realidad, nunca explican cuándo es esa vez, ni exactamente qué era lo que había en esa vez. Además, este cuento no es común. Así que no tiene nada de malo cambiar un poco la narración. En fin, querido escucha, tienes en tus manos una historia fuera de lo habitual. No esperes encontrarte con el típico cuento de felicidad y amor verdadero. Ni siquiera Romeo y Julieta llegaron a saberlo, ¿verdad? Esta, señores, señoritas, niños, niñas, es mi propia versión de Cenicienta, la de adeveras. Para comenzar, la muchacha tenía un nombre hermoso y delicado. Quien era capaz de pronunciarlo se extasiaba de felicidad por su logro. Soy la Patricia del Carmen Marisela, cabeza de vaca en el corral del bosque. Llamémosla Zoila. Ella era una mujer de dulzura sin igual. Derrochaba amabilidad por dondequiera que pasaba. Su piel era tersa, fina, suave, como las grietas del desierto. Por desgracia, había quedado huérfana cuando era una niña. Su madre murió de un padecimiento fatal y ella se quedó con su padre, el rey Heriberto Pedro Juan Luis Pablo Cabeza de Vaca en el Corral. De tal palo tal astilla, ¿no? Él, cuando el luto correspondiente se esfumó, contrajo matrimonio con una joven doncella. Bueno, no tan joven. Estaba llena de cualidades y virtudes. Era hermosa, a su manera. Pero lo era. Su piel blanca como el chocolate y dulce como la sal. Ah, no, al revés. En fin. Amado, escucha, usted me entiende. Al poco tiempo de instalarse en el Palacio Real, el padre de Zoila murió, dejándola sola y desprotegida en manos de su terrible madrastra. Por cierto, ella tenía dos hijas, poco agraciadas, cabe destacar. no poseían belleza alguna. Eran feas. Mucho más que ir al trabajo en lunes por la mañana cuando te desvelaste todo el fin de semana. ¿Pueden imaginar eso? Trataban muy mal a Zoila. Le decían, ven aquí, limpia mis zapatos. Ve para allá, limpia el piso. Camina para acá, lava mi ropa. Y así seguían todos los días. Un día, la sorpresa llegó al palacio. Un WhatsApp para toda mujer que tuviera un celular que contenía una invitación. El príncipe deseaba casarse lo más pronto posible. Sí, su tren estaba por partir, así que anhelaba conocer a la doncella que se convertiría en su sirvienta. ¡Ay, perdón! Su esposa. Las hermanastras, colmadas de felicidad, prepararon todo para el gran evento. Acudieron al peinado, manicure, depilado, a Liverpool por vestidos pomposos y calzados preciosos. La pobre Zoila deseaba ir al baile. Confiaba en que podría conquistar al príncipe y casarse con él. Ella le expresó sus deseos a su madrastra, quien, sin detenerse a pensar, exclamó, ¿tú, en el baile? Tienes dos pies izquierdos, Zoila. El callo del derecho está a punto de reventar y el juanete del otro te hace torcer el pie. Además, solo mírate. Nos darías vergüenza con esos harapos. Después de que todos partieron al bar, al baile, Zoila lloraba desconsoladamente. ¿Ya les mencioné que también lloraba? De pronto, apareció dentro de una gran bola de humo su hado padrino, quien al verla tan triste, la dotó con un gran vestido color verde chillante, de esos que captan la atención del mundo entero. Sus zapatillas eran de vidrio soplado, bañadas con pintura color oro y chaquiras preciosas. Zoila quedó convertida en una mujer despampanante. Sin embargo, el presupuesto del hado no daba para mucho, así que la envió en mula al baile. Y así, Zoila llegó al baile, deslumbrando a todos en el salón. Se movía entre la sociedad como una delicada orquídea en primavera. Captó la atención de todos al instante. ¿Y cómo no? Con semejante vestido de mírame a fuerzas, ¿quién no? Ella ansiaba encontrarse con el príncipe, mirarlo a los ojos y conquistarlo, enamorarlo por completo y ser felices para siempre. Típico de los cuentos. El momento llegó. El disjockey anunció la presencia del príncipe en el baile. Todas las muchachas prestaron atención a tan afamada presentación, cuando de pronto Zoila se desmayó. ¿Crees que por los nervios de conocer al amor de su vida? Lamentablemente no. El pobre hombre no era ni alto, ni apuesto, ni caballeroso, ni gentil, ni respetado. Era algo así ¿Como cualquier hombre? ¡No! ¡Como un homo sapiens! Pero no tenía nada de hombre ni de sabio. Era feo. Tan feo como pegarte en el dedo chiquito del pie con la pata de una cama. Al despertar, Zoila salió corriendo del lugar, prometiéndose no volver a buscar un príncipe que la salvara. Por ello, regresó a lavar baños, hacer la comida para su casi familia, limpiar pisos y lavar ropa. El resto de su feliz y muy, muy larga vida. Y miren que sí fue larga. Fin. Así, querido escucha, queda escrita la verdadera historia de Zoila Patricia del Carmen Marisela Cabeza de Vaca en el Corral del Bosque. Mi famosa Cenicienta. Debes saber que no todo es amor verdadero. Créeme, la pobre Zoila sufrió un trauma muy grande. Todavía hoy sigue yendo al terapia. Te estarás preguntando qué ocurrió con los demás personajes. Pues bien, la madrastra de Zoila fue quien se casó con el príncipe. Ninguna de sus hijas quiso hacerlo y no quería dejar escapar semejante fortuna del príncipe. Sería un desperdicio. Las hermanastras siguieron con su vida. Salían a fiestas y después de muchos años, sorprendentemente se casaron. El hado padrino acompañó a Zoila en su larga vida, como lo hubiera hecho un padre con su hijo. La verdad es que no tenía dónde ir y no le quedaba de otra más que vivir con ella. Así termina la gran historia de una muchacha llena de sueños e ilusiones, que se quedó dormida en su cama. Esperen, ¿dormida? ¿En su cama? Un momento. Este es el cuento de Cenicienta, ¿cierto? ¡Ay, no! La idea era reinventar a la bella durmiente o a Caperuza Roja y describir al guapo lobo feroz. En fin, una historia más, una historia menos. Querido, escucha. Te deseo un feliz día y que tus sueños se hagan realidad. Eso sí, con polvitos mágicos. Y colorín colorado, este cuento no se ha acabado.
6: Moraleja. La verdadera felicidad no se encuentra en esperar que alguien más cambie nuestra vida, sino en aprender a valorarnos, respetarnos y construir nuestro propio camino. No necesitamos un príncipe, una corona o la aprobación de los demás para sentirnos importantes. Nuestro valor está en quienes somos, en nuestras cualidades y en la capacidad que tenemos para tomar decisiones que nos hagan felices.
8: Sueños. Aventuras nuevas vivo. Dentro de mis sueños. En ocasiones son bonitas, otras me asustan y despierto. Soñar es parte de la vida. Entonces, cuando duermo, todo es un mar de sueños bonitos, divertidos y extremos. En ocasiones lo que en ellos hay, no los entiendo ni los comprendo. En ellos aparecen dragones, en otros castillos de algodones. En otros sueños te vi, eres el príncipe que tanto imaginé. Te vi tan perfecto, te vi feliz y atento. Y como en todos los sueños, cuando al mundo vuelvo, veo la realidad. Sencillamente, quiero estar con los pies en el suelo. Los sueños forman parte de nuestro diario acontecer. Son realidades disfrazadas de fantasías, cosas que deseamos o cosas que hemos vivido y compartido. Los sueños son experiencias mentales, sensoriales y emocionales que ocurren mientras dormimos. Consisten en una sucesión de imágenes, sonidos y pensamientos que parecen reales en el momento y se manifiestan principalmente durante la fase del mismo. El cerebro procesa, organiza y almacena la información y los recuerdos del día. A esto se le llama consolidación de la memoria. El procesamiento emocional de los sueños ayuda a regular las emociones y a simular situaciones estresantes o amenazantes para prepararnos para la vida real. También se sueña despierto, como nuestra protagonista del cuento. Ella imaginaba tanta belleza en su príncipe que al verlo frente a frente, ese sueño se desplomó. Así que, al soñar despiertos, tengamos claro que no todo se vuelve realidad.
7: La historia de Zoila nos enseña que la verdadera riqueza de una persona se encuentra en su forma de ser y en sus cualidades. Destaca valores como la dignidad, al reconocer que todas las personas merecen respeto y un trato justo, la fortaleza para enfrentar las dificultades sin perder la esencia, y el amor propio, que nos ayuda a valorarnos sin depender de la aprobación de los demás. También resalta la amabilidad, la bondad y la autonomía, recordándonos que cada persona tiene la capacidad de construir su propio camino y encontrar la felicidad desde su propia identidad.
6: La historia muestra cómo algunos comportamientos pueden afectar la manera en que una persona se percibe y se desarrolla. El maltrato, la discriminación y la superficialidad aparecen cuando se juzga a alguien por su apariencia o condición, olvidando su verdadero valor. También se presentan la comparación y la dependencia emocional, qué pueden hacer que una persona busque su felicidad en la aprobación de otros, en lugar de reconocer sus propias capacidades y cualidades.
8: Esta historia nos recuerda la importancia de enseñar a niñas, niños y jóvenes que su valor no depende de la opinión de los demás, de su apariencia física o de cumplir con expectativas externas. Como madres y padres podemos fortalecer su autoestima reconociendo sus esfuerzos, escuchando sus sueños y ayudándoles a descubrir sus capacidades. Es importante enseñarles que a una vida feliz no se construye esperando que alguien más llegue a resolver nuestros problemas, sino aprendiendo a confiar en nosotros mismos, tomar decisiones y reconocer que cada persona tiene una historia única y valiosa. Acompañemos a nuestras hijas e hijos para que crezcan sabiendo que merecen respeto, amor y oportunidades para desarrollar todo su potencial.
7: La historia de Zoila, la llamada Real Cenicienta, nos deja una enseñanza distinta a los cuentos tradicionales. Nos muestra que la vida no siempre necesita un final lleno de magia para ser valiosa. La verdadera transformación no está en un vestido elegante, en un baile o en encontrar a alguien especial. Está en descubrir quiénes somos y reconocer que nuestra mayor riqueza se encuentra en nuestro interior. Zoila nos recuerda que cada persona puede escribir su propia historia y que el final más importante es aquel donde aprendemos a querernos y respetarnos.
6: Gracias por acompañarnos en esta nueva historia. Que el mensaje de Zoila nos inspire a mirar más allá de las apariencias y a recordar que cada persona tiene un valor único. Sigamos disfrutando de los cuentos, porque en cada historia siempre existe una enseñanza que puede ayudarnos a crecer. Hasta la próxima aventura. Muchas gracias a la maestra Marisa Galindo Prendes, María Antonia Méndez Salas y Guadalupe Herrera Alvarado, que con entusiasmo dan voces a Camanali. Adriana Frías, editora del programa. Agradecemos al rector de la UJED, el maestro Ramón García, al doctor Alberto de la Rosa, director de Radio UJED, por todas las facilidades otorgadas a Camanali, donde continuaremos aprendiendo juntos.
7: Hasta entonces, que vivan los cuentos, las risas y la imaginación.
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1: 11 de la mañana con 28 minutos aquí en la cabina de Radio Universidad, la primera estación cultural en Durango. Escuchamos en este segmento a partir de las 11:18 a Julio Jaramillo y parte de su álbum Llamándote Eternamente. Escuchamos Si Hoy Fuera Ayer de Arias, Amor de Fuego de Jaime Rinzón, Desdén de Miguel Paz, Sigue de Frente de Mario de Jesús. Es lo que tuvimos en esta mañana con música de Julio Jaramillo y parte de su álbum Llamándote Eternamente. Estamos a punto de iniciar el programa Étnica que produce nuestro compañero Benjamín Torres Vargas en este mediodía de domingo, domingo 5 de julio del 2026. Acompáñenos, es un programa muy interesante el que produce nuestro compañero Benjamín Torres Vargas. Y tendremos también ahora las obligaciones de la RTC con la estación. Muy buen día.
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1: El pianista cubano-americano Enrique Chía nunca buscó la fama musical, ni siquiera el gran público que le ha permitido publicar más de 30 álbumes. Durante gran parte de su vida hizo música casi exclusivamente en privado. Sin embargo, al dedicarse al piano tras su retiro, encontró un enorme mercado para su estilo único, en parte arraigado en el pasado de Cuba, en parte en las canciones populares de su patria adoptiva estadounidense. Soy Benjamín Torres y hoy volaremos a Cuba. Despegamos.

y la gente se paraba frente a mi ventana a escucharme al tocar. Le contó Chia a Sheila Straub del New Orleans Times, recordando su infancia. Así me siento en la sala de conciertos, como si tocara para vecinos y amigos. Aquella ciudad donde los vecinos oyeron el piano de Chia era Cienfuegos, un pueblo pesquero en la costa sur de Cuba.

El padre de Chía era farmacéutico. Heredó su talento musical de su madre, Alicia, graduada del Conservatorio de Música de La Habana. Ella le dio clases de piano a Chía, hijo único, desde los 5 años, y más tarde estudió con un profesor de música local llamado José Manuel Vázquez. A pesar de este apoyo, la madre de Chía le advirtió que no pensara en la música como una profesión.

Huyendo del régimen de Fidel Castro, se establecieron en Georgia, Estados Unidos. Chia se licenció en inglés en el West Georgia College y posteriormente se matriculó en un programa de posgrado en metalurgia en la Universidad Tecnológica de Georgia, en Atlanta. Obtuvo su maestría en 1967 y al año siguiente se casó con Diana Begistain, natural de Matanzas, Cuba.

0: La pareja residió en Calostrón y crió a dos hijas, Laura y Lisa. El principal campo de estudio de Chia fue el procesamiento de alambre de oro, que se convirtió en una especialidad lucrativa al adquirir mayor importancia como componente informático. Chia trabajó para la empresa Solwire Corporation de Georgia mientras cursaba su doctorado en Georgia Tech, que obtuvo en 1975.
1: Organizar tu trabajo no tiene por qué ser un caos.

Fia tocaba el piano para amigos en fiestas privadas y a menudo recurría a la música como una forma de desahogarse. Ocasionalmente componía canciones e incluso presentó una demanda sin éxito contra el cantante Julio Iglesias en 1991, alegando el uso no autorizado de una de sus composiciones.

Sin embargo, durante un tiempo, la música tuvo que pasar a un segundo plano mientras se desarrollaba la carrera científica de Chia. Un puesto de profesor adjunto en el Departamento de Ingeniería de Materiales del Instituto Tecnológico de Georgia se convirtió en un puesto especial de profesor en el Instituto de Investigación del Instituto Tecnológico de Georgia en 1986.

En 1990, el entrenador de fútbol americano del Instituto Tecnológico, Bill Curry, recomendó a Chia para un puesto en la industria privada, y Chia se convirtió en vicepresidente ejecutivo de American Fine Wire en Selma, Alabama. Posee más de 40 patentes en el campo de la metalurgia y ha publicado más de 40 artículos científicos.

Chia se hizo famoso por la música que salen de sus dedos sobre el teclado. Sus discos se han vendido por miles. Aunque es muy respetado en el ámbito científico por sus aportes a la siderurgia, él no dejó su pasión, la música. Hoy pudimos disfrutar algunos arreglos a canciones conocidas en Latinoamérica y en Estados Unidos. Espero que la audición de este día haya sido de su completo agrado. Y aquí los saludo la semana próxima.

Bien, amigos, espero que la audición haya sido de su completo agrado. Invitarlos a que nos sigan acompañando la próxima semana en esta frecuencia universitaria. Sus comentarios, que son muy importantes, al correo radio@uged.mx o si lo prefieren al teléfono directo en cabina al 618-827-1214 o al celular 618-296-2903. Y para escucharnos en todo el mundo a la liga, www.radio.uged.mx. Hasta la próxima, amigos.

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5: Bienvenidos a From the Beginning, el espacio donde exploramos las grandes obras, historias y sonidos que han marcado la evolución del rock progresivo. Les saluda Félix Chávez Acosta y a mi lado,
6: Rubén Flores.
5: En los controles, Efraín Vázquez Monsiváis desde Radio Universidad. En Boulevard Guadiana 407, Fraccionamiento Ciudad Deportiva, Durango, Durango. Con los medios de interacción, www.radiohead.mx o el teléfono 618-827-1214. Y regresamos nuevamente, al igual que el 28 de junio, este 5 de julio, a hablar de Rush.
6: Así es, volvemos a... No termino de asimilar lo que pasó hace, pues, 16 días, ¿no? 14, 15 días que estuve, tuve la fortuna de estar junto con mi esposa en el concierto de Rush. Y quise dedicarle otro programa más, pero esta vez con canciones en vivo que hayan tocado en el concierto que a mí me tocó. Porque fíjese, Félix, le comento un dato. Las canciones del primer concierto en México, que fue el 18, no fueron las mismas del día 20. Sí hubo algunas. Por ejemplo, todo el concierto siempre han empezado con Xanadu.
5: Okay.
6: Todos. Hasta ahorita todos los conciertos, los que fueron en Los Ángeles, los que fueron en California, en otros lados de, no nada más en Los Ángeles, todos empezaron con Xanadu. Pero la lista de canciones sí varió muchísimo entre un concierto y otro.
5: Bueno, pero se agradece.
6: Ah, no, claro, sí, no. ¿Qué le puedo decir? Para haberme animado a hacer otro programa, o sea, porque dices, bueno, ya que con el primero, no. Fueron casi 3 horas de concierto.
5: No, pues.
6: Que en realidad fueron 3 porque hicieron como una pausa de 15 minutitos y tocaron 2 horas 45, ¿eh? Fue algo épico, de verdad. Ahí faltó el motor creativo de Neil Peart, pero pues ya yo ahí él ya había dejado todo su legado.
5: Sí.
6: ¿Verdad?
5: Pues vamos a iniciar.
6: ¿Qué le parece si empezamos con esta canción muy icónica del grupo que se llama 2112?
5: Bien.
6: ¿Qué le parece? Y a continuación con Analog Kid y Closer to a Heart.
5: Ese sería nuestro primer
6: bloque. Sí, ese sería nuestro primer bloque.
5: Muy bien. Adelante, Fray.
6: Adelante, Fray. Gracias.
7: We'd like to do for you side one from our latest album. 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

0: Bien, pues regresamos y aquí tengo varias preguntas. El público seguramente al escuchar esto, pues también va a tener algo de recuerdos. Primero, la 2112. ¿Qué es 2112 específicamente para el grupo?
1: Para el grupo, específicamente para Neil Peart, él visualizó un mundo en el año 2112.
0: Porque esta fue grabada a mitad de los 70.
1: Claro, sí, fue el disco que salvó a la agrupación, porque dos discos antes no habían tenido nada de éxito. Y la compañía disquera les dijo, bueno, ya, basta, hasta aquí llegamos.
0: Okay.
1: Entonces pidieron una oportunidad más. Bueno, de hecho la disquera más bien lo que les decía, hombre, toquen algo más comercial, algo que se venda, algo que, sí. Pues sí, que llegue más a las masas.
0: Que no duerma tanto.
1: Que no duerma, ¿verdad? Como pudiera pensarse sí. que te duerme la música sinfónica progresiva. En este caso, ellos dijeron, no, la última oportunidad y vámonos. Sacan 2112, y es un boom. La semana pasada lo comenté, es el disco que les da mucha popularidad a nivel mundial y después sigue Moving Pictures, pero en este caso se agradece y 2112.
0: Es impresionante esa parte y qué bonita historia, ¿eh?
1: Sobre todo. cómo no.
0: Ahora, en cuanto a las otras dos piezas, pues ahí está, bueno, la segunda, un conflicto entre la experiencia humana y la creciente influencia de la tecnología.
1: Claro.
0: Como que ahí, esto ya es de los ochentas.
1: Sí, ya es de los ochentas, claro.
0: Ahora, regresando un poquito a los setentas, en la última pieza,
1: sí,
0: pues fue uno de los primeros sencillos con amplia difusión internacional. Como que estaba despertando, como que estaba más la comercialización, como que fue un hitazo el 2112.
1: Sí.
0: Y ya le siguieron de frente.
1: Claro, le siguieron de frente. Es que así pasa con muchas agrupaciones que de repente no tienen ese alcance, pero con un solo disco que peguen, se empiezan a vender.

0: ver los anteriores y los posteriores, sí. Que eso pasó mucho con Rush, ¿verdad? Esta la primera canción la grabaron en vivo en 1976. La pueden encontrar en un disco que se llama All Words a Stage. Okay. Y la segunda canción la grabaron en un concierto en 1998. La tercera canción la grabaron en un disco en 1989, solo como dato anecdótico. Bien. Por si quieren buscarlas.
1: Bien, pues vamos a continuar con el bloque 2. ¿Qué tenemos ahí?
0: Claro, con mucho gusto. Mire, pues tenemos Red Barchetta, El Espíritu de la Radio, que esa es, viene muy ad hoc, y Subdivision. Tres canciones también muy representativas, muy ovacionadas en el escenario, muy ovacionadas, incluso cantadas por el público, aplaudidas en la canción, en fin. Buen repertorio.
1: Ya son de los 80s estas, ¿verdad?
0: Estas ya son de los 80s, sí. Así
1: muy
0: es.
1: Muy bien. Pues adelante, Frey.

0: Danke schön, guten Abend, Frankfurt. I tried to speak some German for you. Forgive me. Herzlich willkommen zu unserer Jubiläumshow. Thank you, Shane. Thank you for coming tonight. We appreciate it. We appreciate you helping us celebrate our 30th birthday. And we have way too much music to play. So we'd like to do something for you now called Earthshine.
1: Bien, pues regresamos nuevamente y aquí pues sobra hacer comentarios, pero pues ya don Rubén nos ha ampliado mucho su bagaje en conocimiento del rock progresivo, créanme que es vasto, y creo que lo demuestra en cada programa con la explicación que da de cada pieza, de cada grupo, se sabe hasta el nombre de los integrantes de los grupos. Es una persona muy preparada aquí, pues nos da mucho gusto contar con él en este programa. Y dejando de lado esta parte, pues el bloque 3, ¿qué nos viene para cerrar el programa? ¿Qué vamos a escuchar?
2: Pues mire, a razón de ser repetitivo, quise terminar este programa dedicándole pues la misma canción que le dedicó el grupo a Neil Peart, pero ahora en vivo. Una canción emotiva, como le comentaba la semana pasada, pareciera ser que varios tuvimos a bien soltar una lágrima por la pérdida de Neil Peart. Vamos a tocar Bravado.
1: Bien.
2: ¿Qué le parece? ¿Y regresamos a despedirnos?
1: Regresamos a despedirnos. Adelante.
2: Adelante, Fran. Gracias.

0: Bien, pues regresamos nuevamente con una frase muy emotiva. Cuando el polvo se haya asentado y la victoria nos sea negada, una cima demasiado alta, un río demasiado ancho. Si conservamos nuestro orgullo, aunque el paraíso se haya perdido, pagaremos el precio, pero nunca nos detendremos a contar lo perdido. Ruch. ¿Qué fue esto?
1: Esto es parte de la canción de Bravado, inspiración de el gran Neil Peart.
0: Pues con esto concluimos este especial de Rush en vivo.
1: Así es, larga vida a Neil Peart, larga vida a Rush.
0: Una celebración del talento de tres músicos que redefinieron los límites del rock progresivo y dejaron una huella imborrable en la historia de la música. Gracias por acompañarnos en From the Beginning. Los esperamos en nuestra próxima travesía musical. Hasta entonces, que la música siga guiando el camino. Se despide Félix Chávez Acosta.
1: Rubén Flores. Muchas gracias a Efra, gracias a usted también, Félix. Hasta la próxima. Llegó el momento de despedirnos. Espero hayan disfrutado estos 60 minutos de Rock Arte. Estamos en la frecuencia del 100.5 de FM, Radio Head. Hasta la próxima.
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5: Bienvenidos.
6: Muy buenas tardes, queridos radioescuchas. De nueva cuenta estamos aquí sus amigos del Movimiento Buena Voluntad 24 horas de Neuróticos Anónimos para platicar con ustedes, pues, qué es la enfermedad de la neurosis. La enfermedad de la neurosis es conocida, ¿no?, como la enfermedad de los nervios. Realmente siempre se asocia, ¿no?, esta enfermedad a una persona que es agresiva, que se pelea en los semáforos, que se agarra golpes, que pues sí, su temperamento es explosivo. Sin embargo, eso es solamente uno de los síntomas que genera esta enfermedad. Hay gente que pues tiene problemas para relacionarse con la gente, tiene problemas para llevar a cabo sus responsabilidades, gente que tiene miedo incluso salir a la calle, a platicar con otra persona, hacer cosas cotidianas, ¿no? Sin embargo, a la gente, ¿no?, como yo, que por el día de hoy pues estoy militando en un grupo, llegó un momento dado que mis emociones pues ya no me permitieron tener una relación sana con la gente que me rodea. A mí me costaba mucho trabajo platicar con gente desconocida. Muy difícil, ¿no? Más si era una mujer, y pues mucho más, ¿no?, si estaba, pues al menos en mi opinión, pues muy bonita, ¿no? Entonces esta forma de vivir me fue aislando de la gente, al grado, ¿no?, que aunque yo estuviera en una fiesta, en una reunión familiar, ¿no?, o incluso salir así a la calle y toparme con algún vecino o vecina, yo le daba la vuelta porque se me hacía muy difícil no platicar con la persona. Siempre dentro de mí había la pregunta: ¿y qué le platico? ¿Y si le empiezo alguna plática, le va a molestar? ¿Le pregunta algo bien? ¿Qué tal si le hago alguna observación y está fuera de lugar, ¿no? ¿Se va a enojar conmigo, ¿no? ¿Me va a dejar de hablar? Y era un cúmulo, ¿no?, de sentimientos que a la mera hora ya no me permitían pues fluir, ¿no?, fluir con la persona. Entonces yo optaba mejor por retirarme, y la gente pensaba, ¿no?, que yo era pues sangrón, que yo era creído. Pero lo que ellos no sabían era que pues mi enfermedad a mí no me permite tener una relación sana con ellos, ¿no? Cuando yo llegué al grupo, ¿no?, yo tenía 24 años. Cuando yo llegué, ¿verdad? Yo me fijé que había compañeros y compañeras que comentaban lo que por el día en su momento las hacía sentirse mal. Obviamente, pues yo no viví, ¿no? Ni estaba viviendo lo que esas personas estaban comentando. Sin embargo, sentí exactamente lo mismo. Entonces, ahí fue cuando se hizo el puente de comprensión de persona a persona. Y yo me di cuenta, ¿no?, que era mi lugar, ¿no? En el grupo, pues, no nos prestamos, no hacemos negocio entre nosotros. No tomamos alcohol ni dentro ni fuera del grupo. No se forman parejas ni roces físicos. Si alguno de ustedes se da la oportunidad de asistir a alguna de nuestras salas, efectivamente, va a haber noviazgos y matrimonios. Sin embargo, ya fueron formados antes de entrar a la agrupación. Y pues algo que a mí me gustó mucho, ¿no?, es que todo lo que se comenta o se escucha, pues ahí se queda. No lo andamos divulgando ni entre nosotros, ni en la gente del mundo de afuera. Con la gente del mundo de afuera me refiero a algún familiar, algún vecino, algún amigo, algún conocido. No, para nada, porque el sufrimiento de cada persona es sagrado para nosotros. Como les comentaba, cuando yo llegué al grupo tenía yo 24 años y pues a mí me costaba muchísimo trabajo, ¿no?, convivir con la gente. Ya al estar militando en la agrupación me di cuenta, ¿no?, que yo tenía pues otros síntomas, ¿no? Además de que se me complicaba mucho convivir con alguien, ¿no?, me di cuenta, ¿no?, que yo también le tenía miedo a muchas cosas, que yo era celoso, ¿no?, que yo creía, ¿verdad?, que yo no padecía, ¿verdad?, de la celotipia. Sin embargo, descubrí que sí. Mis emociones, como yo no les daba una salida, ¿verdad?, empezaron a somatizarse en mi cuerpo. Mi cuerpo empezó pues ya a mostrar pues síntomas muy extraños, ¿no?, por decir, dolores de cabeza incontrolables, dolores en mi espalda, ¿no? Muchas veces pensé que era alguna fractura, ¿no?, algún golpe. Sin embargo, pues los rayos X pues demostraban otras cosas, ¿no? Tenía yo un acné incontrolable, ¿no?, que aunque yo fui con dermatólogos, pues no se me quitaba, ¿no? Hasta que empecé yo a platicar, ¿no?, o sea, mi situación, mis dolencias emocionales, fue cuando yo me empecé a sentir bien. Y bueno, pues aquí aparte de un servidor del que está hablando, soy Raúl R. y soy neurótico, viene otro compañero que nos va a platicar un poquito de su experiencia. Pues me gustaría invitarlo a que nos regale, ¿verdad?, pues cómo se ha sentido antes y después de llegar al grupo.
5: Sí, buenas tardes, gracias, Raúl. Pues sí, verdad, yo en mi caso, desde muy niño, yo empecé a manifestar conductas ya, pues, digamos, un poco extrañas, ¿verdad? Porque yo ya desde niño en la primaria, pues, sufría mucho para pasar al pizarrón, para pasar al frente del salón a hacer alguna lectura, hacer alguna actividad que los maestros, pues, nos ponían, ¿verdad? Entonces yo desde niño empecé a sentir ya como... Se me empezó a hacer muy difícil esas situaciones, ¿verdad?, esos ejercicios. Y bueno, pues yo lo comento porque yo así fui creciendo. Sí, al llegar ya, pues en las etapas, ¿no?, en las etapas de mi vida, como es la adolescencia, ¿verdad?, la juventud, pues todas esas situaciones pues se fueron agrandando, ¿no?, en mi caso, ¿verdad? Yo en la adolescencia, pues, se me hacía muy difícil hacer amigos, ¿no? Relacionarme, socializar, salir a fiestas. Llegaba a salir, ¿no?, pero con mucha dificultad, por decirlo así, ¿no? Y cuando ya estaba en la fiesta, pues, se me costaba mucho trabajo sacar a alguna muchacha a bailar, ¿no? Me costaba mucho trabajo sacarle plática, ¿no? En sí, ¿verdad? Socializar, ¿verdad?, en forma general con la gente. En mi caso, pues eso me fue generando una actitud solitaria, ¿no? A pesar de que yo veía que estaba rodeado de mucha gente, me sentía solo. Y pues eso fue desencadenando, ¿no?, depresiones, ¿verdad?, inseguridades, y pues se sufre, ¿no?, la enfermedad de la neurosis duele, es dolorosa, ¿no? Se manifiesta de, como ahorita yo escuchaba, de muchas formas, ¿no? Las depresiones, ¿verdad? Ser muy enojón, las ansiedades, pues todos esos síntomas, ¿no? Entre esos y muchos otros, es como se manifiesta la neurosis, ¿verdad? Y pues es de sufrimiento, ¿verdad? Es de mucho sufrimiento el sentir todos esos, nosotros le llamamos disturbios emocionales. Nos causan sufrimiento, ¿verdad? Y pues se pueden volver crónicos a través del tiempo, ¿no? Entonces, pues en mi caso, ¿verdad? Yo llegué a la agrupación debido a una separación, ¿no? A pesar de yo ser como fui, pues, muy reservado, tímido, inseguro, pues yo formé un hogar, pero al igual yo siento que por la misma neurosis, como yo escuchaba, ¿no? A mí me entró la celotipia y pues fueron muchos problemas ya en la pareja, ¿no? Ya en la cuestión de estar casado, ¿no? Entonces, pues fueron una de las circunstancias que me orillaron, ¿no? Nos orillaron, ¿verdad? A tener una separación. Y a raíz de eso, pues yo empecé a sufrir, ¿no? Me llegaron unas culpas muy grandes, ¿no? Entonces, pues fue cuando yo empecé a sentir más disturbios, como muchos miedos, ¿no? Angustias. Se me acentuó más la soledad, las depresiones. Las cosas que yo ya venía sintiendo desde niño se me hicieron más fuertes. Y fue por eso que yo busqué la terapia de Neuróticos Anónimos, ¿verdad? Entonces, pues sí, ¿verdad? Es una breve plática, ¿no? De cómo se manifiesta la neurosis. Y bueno, yo quiero comentar también que por el día de hoy los niños, en mi caso yo no hubo, yo siento que en ese tiempo no había grupos de Neuróticos Anónimos, ¿verdad? Pero por el día de hoy sí hay para niños. Es un servicio que tenemos también para los niños, no se consideran neuróticos, ¿sí? Ellos son afectados por su medio ambiente. Y afortunadamente, por hoy tenemos grupos de niños y de adolescentes, ¿verdad? Que ellos sesionan los sábados en el grupo de la zona centro, en el grupo matriz, le llamamos nosotros. Sí, y pues como comento, ellos no son neuróticos, pero son afectados por su medio ambiente. Y pues la terapia es para niños de 8 a 12 años y para adolescentes de 13 a 16 años. Esto es los sábados. Para los niños es de 10 a 12 del día y para los adolescentes de 12 a 2 de la tarde. Entonces, si ustedes en sus familias, a sus hijos pequeños, pues notan alguna manifestación como las que yo acabo de comentar, de que yo sentía de niño, pues los pueden llevar, ¿verdad? Para que ellos sobre todo se sientan bien, ¿verdad? Y bueno, pues es lo que es mi experiencia. Muchas gracias.
6: Sí, muchas gracias. Como complemento a lo que mi compañero pues estaba ahorita comentando, cabe mencionar que la terapia es totalmente gratuita. Nosotros no recibimos dinero por parte de otras personas, alguna otra organización, ni mucho menos de algún partido político o alguna empresa. Todos los gastos que conlleva tener un local, ¿no? Como la luz, el teléfono, el internet, etcétera, son sufragados por compañeros, ¿verdad? Cuyas aportaciones son totalmente voluntarias. Y me permito decirles que aquí en la ciudad de Durango tenemos tres grupos. Antes de continuar, pues sí es necesario que se haga la observación que este grupo está creciendo. No solamente aquí en México, ya se está propagando pues a otros países, ¿no? Ya se tienen algunas salas en Estados Unidos, se tiene en Colombia, se tiene en Guatemala y algunas otras en algunos estados de la Unión Europea. Entonces esto nos da la seguridad, ¿no?, y la certeza de que esta terapia está funcionando y además pues está salvando la vida de miles de personas y pues también a la gente que lo rodea. Entonces déjenme decirles que aquí en la ciudad de Durango tenemos tres grupos. El primero es el grupo Buena Voluntad 24 de Durango, que se encuentra en la calle Zaragoza 101 C Norte, entre Coronado y Aquiles. El teléfono es el 618-812-1188. Ahí el grupo se encuentra abierto relativamente todo el día, de 8 de la mañana a 12 de la noche. Por cuestiones de seguridad, el grupo cierra sus puertas de 12 de la noche a 8 de la mañana, pero eso solamente por cuestiones de seguridad, como se comentaba. En caso de que alguien necesite ayuda o necesite platicar con alguna persona, hay gente que se quede a hacer guardia. Entonces, realmente, pues efectivamente, hay gente las 24 horas del día. Tenemos el grupo Buena Voluntad de Ampliación Durango, que se encuentra en la calle 5 de Febrero, 700 Alto Oriente, esquina con la calle Porras. Ahí su horario es de lunes a viernes, de 4 de la tarde a 10 de la noche. Sábado y domingo sesionan de 10 de la mañana a 4 de la tarde. Y el grupo Buena Voluntad Nueva Vizcaya, del cual mi compañero y yo pues venimos aquí con gustosamente a platicar con ustedes, pues nos encontramos en la calle Río Papaloapan, 604B, entre calle Río San Diego y Río San Lucas, algunas cuadras antes de la iglesia Cristo Rey. Nuestro teléfono es el 618-814-1552 y nosotros sesionamos de lunes a viernes de 4 a 8 de la noche, sábados de 10 de la mañana a 2 de la tarde y de 4 a 8 de la noche. Los domingos la militancia es de 10 de la mañana a 4 de la tarde. Si alguno de ustedes se sintió reflejado con lo que mi compañero y yo comentamos o conoce a alguna persona que padezca pues estos síntomas, le pueden comentar o en su defecto pueden asistir a nuestras salas. Y ahí va a haber compañeros y compañeras, ¿no?, como nosotros, que en algún momento de su vida, pues la enfermedad de la neurosis, ¿no?, esa enfermedad tan misteriosa, pues no les permitió tener una vida tranquila y normal. Y les van a platicar exactamente pues cómo lograron tener pues una relación sana con la gente que les rodea. De igual manera, ¿verdad?, pueden hablar para obtener pues más información. Entonces, pues los esperamos. Ojalá ver y se den la oportunidad de conocer pues cómo funciona nuestra alternativa, que al menos a mi compañero y yo que estamos aquí, pues nos ha salvado la vida, ¿no?, y nos ha permitido nos disfrutar de una vida pues totalmente plena. Pues bueno, Río Escuchas, pues esto es todo por el día de hoy y nos seguimos viendo. Que tenga una excelente tarde.
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9: Una de la tarde con 20 minutos aquí en la cabina de Radio Universidad, la primera estación cultural en Durango. Yo soy Iván Serrano y lo he acompañado desde las 11 de la mañana aquí en cabina y voy a estar con ustedes hasta las 3 de la tarde, pero vamos a tener rock clásico a partir de ahorita hasta las 2:30 de la tarde, que vamos a hacer nuestro enlace con la Ciudad de México y el noticiero Pulso Dominical que emite Radio Educación. Mientras tanto, tendremos algo de rock clásico en este mediodía muy agradable del 5 de julio del 2026. Este día vamos a tener música para iniciar con Creedence Clearwater Revival y esto que se llama Looking Out My Backdoor. Quédese con nosotros. Muy buena idea.

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de torneo. La Iglesia Católica llama a convertir el entusiasmo deportivo en un compromiso social. Esto frente a la violencia, frente a la desaparición de personas, la ruptura familiar y la defensa de la dignidad humana. Por su parte, las autoridades capitalinas despliegan un operativo especial de seguridad y otras medidas de prevención ante el partido de esta tarde entre las selecciones de México e Inglaterra. Zarpan del puerto de Veracruz dos buques de la Armada de México con ayuda humanitaria para Venezuela, afectada por los terremotos del pasado 24 de junio. El comercio marítimo entre Irán y Qatar se reanuda formalmente tras una suspensión de aproximadamente 5 meses provocada por las hostilidades bélicas en Medio Oriente. La reactivación de los flujos de mercancías coincide con la decisión de la OPEP de elevar sus cuotas de producción. ¿Qué tal? Muy buenas tardes. Le doy la bienvenida a este pulso dominical de hoy, 5 de julio de 2026. Vamos con la información nacional. Madres buscadoras

0: a otros puntos en Paseo de la Reforma. Comentó que 16.000 uniformados fueron desplegados en la Ciudad de México, junto con 7.000 elementos de fuerzas federales.
1: Actuaremos con mucha prudencia y bajo una lógica de mitigación de riesgos. En ningún momento haremos algo que ponga en más riesgo a la gente, independientemente de que se trate o no de una medida de seguridad. Esa es la evaluación constante que hacemos del operativo y de los filtros. La idea es que cuando se mande la señal de del lleno, este filtro se cierre. Vamos a nosotros generar riesgos. Si tuviéramos que abrir los filtros de manera emergente, lo haremos.
0: Desde la estela de luz a la avenida Hidalgo fueron colocadas 62 pantallas y para despresurizar Paseo de la Reforma se llevan a cabo festivales futboleros y espectáculos musicales gratuitos en las 16 alcaldías. A fin de prevenir encharcamientos en caso de lluvias, cuadrillas de trabajadores realizaron tareas de desasolve y evitarán la basura colapse el drenaje. La ley seca comenzó a operar al primer minuto de este domingo y concluye a las 7 de la mañana del lunes. La prohibición de bebidas alcohólicas es para tiendas de conveniencia, supermercados y tiendas de autoservicio en las colonias Juárez, Cuauhtémoc, Centro Histórico, Tabacalera, San Rafael, Roma Norte y Centro. En el estadio de fútbol fueron desplegados elementos de fuerzas federales y de la policía capitalina para salvaguardar la integridad de los asistentes, combatir la reventa y prevenir incidentes. Para Pulso de Radio Educación, Carlos Godín Estelles.
2: La Procuraduría General de Justicia del Estado de Baja California Sur confirmó la localización de 5 fosas clandestinas en San José del Cabo. En un comunicado, la dependencia destaca que concluyeron los trabajos de procesamiento y exhumación e informa que fueron halladas 6 osamentas y algunos fragmentos de huesos, los cuales fueron trasladados a laboratorios forenses para realizar los análisis correspondientes. Desde el jueves pasado, colectivos de búsqueda de familiares de personas desaparecidas informaron sobre los hallazgos de las fosas, por lo que la Comisión Estatal de Búsqueda de Personas y la Fiscalía Especializada de la Procuraduría Estatal iniciaron las exhumaciones. Es la tercera vez que colectivos de búsqueda de personas desaparecidas encuentran fosas clandestinas en la entidad. La primera fue en marzo, cuando localizaron 5 fosas con restos óseos en el municipio de Comundú. En abril también fueron localizadas otras 5 en la localidad del Cajoncito, en la ciudad de La Paz. En junio, Elisandra Cabanillas, una de las madres buscadoras, envió una carta a la presidenta Claudia Sheinbaum en la que le pedía ayuda para localizar a su hijo, quien desapareció hace más de un año en San José del Cabo. En sus redes sociales, la presidenta de la mesa directiva del Senado, Laura Itzel Castillo, informó que la Secretaría de Economía enviará esta semana a la Comisión Permanente del Congreso de la Unión un informe sobre la situación del proceso de revisión del Tratado de Libre Comercio entre México, Estados Unidos de América y Canadá, el T-MEC.
3: Esta semana, la Comisión Permanente del Congreso de la Unión recibirá un informe sobre el proceso de revisión del tratado entre México, Estados Unidos y Canadá. Así lo informó la presidenta del Senado, Laura Itzel Castillo, al dar a conocer las actividades que realizarán los legisladores en los próximos días. En sus redes sociales, la senadora de Morena informó que la recepción del informe será el próximo miércoles. Castillo Juárez agregó que también abordarán otros temas, entre ellos la construcción del nuevo reglamento de la Comisión Permanente.
4: El miércoles 8 de julio a las 10 horas tendremos reunión de la mesa directiva para definir el orden del día de la sesión de la Comisión Permanente, en donde recibiremos comunicaciones de legisladoras, legisladores y del gobierno federal, entre las que destaca la de la Secretaría de Economía, donde nos informa sobre la situación actual que guarda el proceso de revisión del tratado comercial.

0: comercial entre México, Estados Unidos de América y Canadá, el T-MEC.
1: Para Pulso de Radio Educación, Sosimo Díaz.
2: El Centro de Estudios Económicos del Sector Privado advierte en su análisis semanal sobre las perspectivas poco claras de crecimiento para los siguientes 10 años.
3: Ante las señales poco claras de crecimiento de la economía, para este año y 2027 el sector empresarial muestra una actitud cautelosa debido a las políticas instrumentadas por Estados Unidos, principal socio comercial de México, advirtió el Centro de Estudios Económicos del Sector Privado. La encuesta más reciente del Banco de México con especialistas del sector privado muestra que los pronósticos de crecimiento del Producto Interno Bruto pasaron de 1.9% a 1.7 puntos porcentuales. En su análisis semanal, el CESP refiere que se avizora un crecimiento promedio de 1.92% anual para los próximos 10 años, inferior al 2% de las últimas 3 décadas. El organismo dependiente del Consejo Coordinador Empresarial señala que aunque la inflación va a la baja, se estima se ubicará en 4.21% este año, fuera de la meta de Banxico de 3%, más menos un punto. Atribuye ello al Tratado México, Estados Unidos y Canadá, que no se renovó automáticamente, junto con los problemas de inseguridad en el país. A su vez, el presidente de la Confederación Patronal de la República Mexicana, Juan José Sierra Álvarez, expresó la preocupación de los empresarios.
4: Reitera la necesidad de certidumbre ante la decisión de Estados Unidos de activar revisiones anuales. Ante este escenario, México debe fortalecer aquello que sí está en sus manos: consolidar el Estado de Derechos, garantizar seguridad, energía suficiente e infraestructura, impulsar a las MIPYMES y la inversión, preservar la certeza jurídica y la competitividad, porque la competitividad de América del Norte dependerá en gran medida de la certeza que seamos capaces de construir hoy.
3: El dirigente de Coparmex dijo que el comercio de América del Norte se multiplicó 5 veces desde la entrada en vigor del T-MEC en 2020, es decir, en un 55%. Para Pulso de Radio Educación, Carlos Godín Estelles.
2: El próximo martes se definirá si se vincula a proceso a Hilda Lozoya, hermana del exdirector de Pemex, Emilio Lozoya, por el delito de operaciones con recursos de procedencia ilícita relacionados con la compra de la empresa Agronitrogenados.
3: El martes próximo se definirá si Hilda Susana Lozoya es vinculada a proceso o no, imputada por el delito de operaciones con recursos de procedencia ilícita en el caso de la planta de Agronitrogenados. La hermana del exdirector de Petróleos Mexicanos, Emilio Lozoya Austin, solicitó la duplicidad del plazo constitucional que concedió la impartidora de justicia Nora Ileana García Peralta por no haber aportado la Fiscalía General de la República las pruebas solicitadas para dictar la prisión preventiva. La jueza concedió la libertad condicional a la mujer que fue capturada en las inmediaciones del Aeropuerto Internacional de la Ciudad de México el miércoles pasado. A la hermana del exdirector de Pemex le fue retirado el pasaporte. Tiene prohibido abandonar la zona metropolitana. Deberá aportar un brazalete electrónico en un plazo máximo de 10 días y quincenalmente acudir a firmar ante la unidad de medidas cautelares. La FGR la acusa de la presunta participación en transferencias de dinero en el sistema financiero de México y a nivel internacional para ocultar el origen ilícito con la que el exdirector de Pemex adquirió una residencia de 2.8 millones de dólares en la Ciudad de México en 2012. El Ministerio Público Federal señaló que la mujer habría figurado como prestanombres de una empresa con la finalidad de encubrir actos de corrupción y triangular recursos de procedencia ilícita. Para Pulso de Radio Educación, Carlos Godín Estelles.
2: La Fiscalía General de la República informó que fue procesado Jesús Gabriel Pérez Rodríguez, excoordinador de Centros Federales de Readaptación, por los delitos de asociación delictuosa y peculado. Pérez Rodríguez es una de las 60 personas señaladas junto con Genaro García Luna, exsecretario de Seguridad, por presunto saqueo de recursos destinados para las cárceles del país.
3: Fue vinculado a proceso como presunto responsable de los delitos de asociación delictuosa y peculado, el exdirector general de Desarrollo Tecnológico de los Penales Federales, Jesús Gabriel Pérez Rodríguez. Se presume el exfuncionario fue colaborador del exsecretario de Seguridad Pública Federal, Genaro García Luna. De acuerdo con las investigaciones del caso, está involucrado en el desvío de 5.112 millones de pesos de recursos pertenecientes al erario público. Un juez dictó la vinculación a proceso, decretó la prisión preventiva justificada y fijó un plazo de un mes para concluir la investigación complementaria. Con las pruebas aportadas por el Ministerio Público Federal, se demostró participó en la firma de contratos ilegales de equipamiento para cárceles. Está ligado a operaciones de ingeniería financiera creadas por Genaro García Luna con servidores públicos, personas físicas, morales y empresas fachada para lavar las ganancias de una organización criminal. Se identificó a una empresa que utilizaba para suscribir contratos simulados con el órgano administrativo desconcentrado Prevención y Readaptación Social, con lo que se obtenían recursos por la presunta prestación de servicios que nunca fueron cumplidos. Para Pulso de Radio Educación, Carlos Godín Estelles.
2: Más de 50 organizaciones de 11 países de América Latina, entre ellas el Centro de Derechos Humanos Fray Bartolomé de las Casas, advierten que el avance de un modelo de desarrollo basado en el extractivismo profundiza la conflictividad social y territorial en la región. En tanto, subordina la protección de la vida, los territorios y los bienes comunes a intereses económicos de corto plazo. En su pronunciamiento sostienen que la expansión de proyectos mineros, energéticos, agroindustriales y de infraestructura se está imponiendo en el continente. Aseguran que en numerosos casos esos proyectos se llevan a cabo sin garantizar el derecho individual y colectivo a la consulta previa, libre e informada, ni el consentimiento de los pueblos y comunidades afectadas. Y agregan que en este contexto defender los derechos humanos y los derechos de la naturaleza en América Latina sigue siendo una actividad de alto riesgo. La región continúa como la más letal del mundo para quienes ejercen este rol. Tan solo en 2025 fueron asesinadas 275 personas defensoras, principalmente en Colombia, seguido de México y Brasil. Las organizaciones civiles también destacan que las agresiones que enfrentan evidencian un entramado de violencia que combina vigilancia, campañas de desprestigio, amenazas, hostigamiento, criminalización y persecución judicial. Pescadores del sector ribereño de Campeche exhibieron videos en los que advierten la presencia de manchones de petróleo en el mar a la altura de la comunidad de Quilá en Lerma. Adelantaron que el próximo martes protestarán en el Palacio de Gobierno para exigir a la gobernadora Laida Sansores San Román que transparente y destine de manera directa los recursos del programa de apoyo a la comunidad y al medio ambiente de Petróleos Mexicanos. El derrame de hidrocarburo fue localizado frente a la costa campechana por los pescadores Miguel Zul, Gabriel Mora, Víctor Coyoc y Francisco Pacheco. Señalaron que la contingencia ambiental se está extendiendo y admitieron desconocer el origen de la fuga, un factor que aviva la urgencia de su movilización el próximo martes. A la protesta se sumarán entre 7.000 y 8.000 pescadores de Ceiba Playa, Champotón, Lerma, 7 de Agosto, Camino Real e Isla Arena. En un pliego petitorio, los inconformes solicitaron la reivindicación económica de esos fondos, los cuales aseguraron que a partir de 2023 son desviados hacia el Parque Vehicular Oficial y Obras Públicas del Estado, en detrimento de las comunidades pesqueras. El gobierno federal informó que este domingo zarparon del puerto Veracruz dos buques de apoyo logístico con aproximadamente 2.003 metros cúbicos de víveres rumbo a Venezuela, que afronta una crisis tras los fuertes sismos que afectaron a ese país el pasado 24 de junio. En un comunicado conjunto, la Secretaría de Marina y la Cancillería agradecieron el apoyo solidario de empresas, fundaciones y organizaciones de la sociedad civil. Las dependencias detallaron que las dos naves tardarán 6 días en arribar a Venezuela. Por un lado, el buque Holbosch transporta un cargamento de víveres diversos, agua embotellada, artículos de higiene personal, medicamentos e insumos médicos, sumando un aproximado de 1.750 metros cúbicos. Ese buque cuenta con 4 plantas potabilizadoras con capacidad de generar 1.000 litros de agua purificada por hora. El otro buque, el Huasteco, traslada víveres como agua, artículos de aseo e insumos médicos, sumando otros 253 metros cúbicos. Indicaron que los víveres provienen de donaciones realizadas en diversos centros de acopio implementados en la Ciudad de México, los cuales se concentraron en el muelle de la Administración del Sistema Portuario Nacional Veracruz, desde donde se realizó el embarque correspondiente. En tanto, un nuevo grupo de brigadistas argentinos partió este domingo hacia Venezuela para completar el relevo de los equipos de búsqueda y rescate que trabajan en las zonas afectadas por los terremotos registrados el 24 de junio y que han dejado al momento, según cifras oficiales, 2.954 personas fallecidas y más de 16.500 heridos. Un primer grupo de rescatistas había sido enviado anoche en una misión coordinada por la Agencia Federal de Emergencias y el recambio, según las autoridades argentinas, permitirá dar continuidad a las tareas de asistencia humanitaria que vienen desarrollando labores de búsqueda y salvamento en las áreas más afectadas por el desastre. El Ministerio de Defensa argentina informó además que a bordo de un avión C-130 Hércules fueron enviadas 16 toneladas de ayuda compuestas por insumos médicos, medicamentos, alimentos y equipamiento para el personal desplegado. Adicionalmente, una aeronave Embraer trasladó especialistas en sanidad y salud mental de la Armada Argentina, personal veterinario del ejército argentino y un equipo especializado en acciones químicas, biológicas y nucleares. Las autoridades argentinas adelantaron que está previsto un tercer vuelo durante la madrugada de este lunes para reforzar el operativo con más rescatistas y que en el viaje de regreso las aeronaves repatriarán a las brigadas USAR 12 y USAR 13 que finalizaron sus tareas de asistencia en Venezuela. Por su parte, el Papa León XIV recordó este domingo a las víctimas del terremoto de Venezuela y manifestó que rezar por su pueblo en este momento tan difícil tras el rezo del Ángelus Dominical. Recuerdo, dijo, siempre en mis oraciones a las víctimas del terremoto y a todo el pueblo venezolano en este momento tan difícil. Expresó así el pontífice en español, tras saludar a un grupo del coro de la Universidad de Métrica de Venezuela desde la ventana del Palacio Apostólico del Vaticano. El comercio marítimo entre Irán y Qatar se reanudó formalmente tras una suspensión de aproximadamente 5 meses provocada por las hostilidades bélicas en Medio Oriente. El agregado comercial de Irán en Doha, Abbas Abdulkani, informó que y confirmó que el tráfico marítimo civil volvió a operar entre el puerto iraní de Dajer y el puerto qatarí de Al-Ruwais, dos terminales de alta relevancia para el intercambio regional. El puerto de Dajer, ubicado en una posición geográfica estratégica, había sufrido múltiples ataques durante los 4 meses que duró el conflicto armado. El restablecimiento de la ruta se consolidó mediante gestiones directas de la embajada iraní y de las autoridades de Qatar, amparadas en el acuerdo provisional firmado el mes pasado para restaurar las líneas comerciales a sus niveles previos a la guerra. La reactivación de los flujos de mercancías coincide con la decisión de 7 países de la Alianza Petrolera OPEP+, de elevar sus cuotas de producción en una clara señal de recuperación económica luego de la tregua acordada recientemente entre Teherán y Washington. En una reunión remota, 7 de los 21 miembros de la OPEP+, incluidos Arabia Saudita, Rusia, Irak, Kuwait, Kazajistán, Argelia y Omán, decretaron un incremento conjunto de 188 mil barriles diarios de crudo para agosto de 2026. Los productores de la región del Golfo se habían visto obligados a recortar drásticamente su bombeo debido al bloqueo virtual del estrecho de Hormuz, orquestado por las fuerzas iraníes durante el conflicto, lo que paralizó temporalmente sus exportaciones y sustrajo unos 6 millones de barriles diarios del mercado global entre el primer trimestre del año y mayo. La reapertura comercial y los acuerdos energéticos se desarrollan en un contexto de luto nacional y de alta seguridad en la capital iraní. Dirigentes políticos y militares de la República Islámica asistieron este domingo al segundo día de las honras fúnebres del ex líder supremo Ali Khamenei, quien murió el 28 de febrero a los 86 años durante un ataque aéreo que marcó el inicio de las hostilidades con Estados Unidos e Israel.
5: Junto a 3 de los hijos de Ali Khamenei, la mayoría de los altos cargos del régimen iraní asistieron a la gran oración de este domingo, excepto el cuarto hijo y nuevo ayatolá, Mojtaba Khamenei. Después de suceder a su padre en el cargo de líder supremo, no ha aparecido en público. También asistieron a las ceremonias representantes de Hezbollah y Hamas, apoyados por Teherán. El salón central de la gran mezquita de Teherán estaba abarrotado de gente, entre ellos el jefe de la Guardia Revolucionaria, Ahmad Vahidi. Los seguidores de la República Islámica siguen exigiendo venganza por la muerte del líder político y religioso, quien murió hace 4 meses durante uno de los primeros ataques estadounidenses e israelíes.
6: Estados Unidos e Israel pueden estar seguros de que nos opondremos a ellos en todos los frentes del mundo y de que los atacaremos.
7: Pido a nuestros dirigentes que hagan todo lo posible en sus negociaciones para incluir la venganza por nuestro líder.
5: Una demostración de fuerza orquestada por el gobierno iraní, símbolo de desafío frente a los enemigos de la República Islámica, tanto fuera como dentro de las fronteras. Aunque, según las autoridades, se espera que acudan varios millones de personas a lo largo de las ceremonias. Muchos iraníes y opositores al gobierno han abandonado la ciudad temiendo por su seguridad, 6 meses después de una ola de protestas reprimida sangrientamente. El féretro de Ali Khamenei permanecerá expuesto hasta la procesión del lunes por las calles de la capital. Finalmente será enterrado en su ciudad natal, Mashhad, el próximo jueves.
2: En Turquía, la policía detuvo este domingo a decenas de activistas de partidos opositores y organizaciones críticas con la OTAN. Esto en el marco de las estrictas medidas de seguridad previas a la cumbre de la Alianza Atlántica, que arrancará en Ankara el próximo martes. Los detalles de la información con Adria Rocha, corresponsal de France 24.
8: En las preparaciones para la próxima cumbre de jefes de Estado y de Gobierno de la OTAN, que tiene que tener lugar desde este martes en la capital de Turquía, Ankara, el gobierno del presidente turco Recep Tayyip Erdogan ha impuesto una serie de medidas draconianas de seguridad enormes en la capital, en Ankara, en las que se incluyen sobre todo el cierre total del centro de la ciudad, además de la obligación de que taxistas y gentes de transporte vayan disfrazados de uniforme y den regalos a los clientes que estén transportando. Pero sobre todo lo más importante es la detención durante las últimas semanas de más de 200 personas acusadas de terrorismo, supuesto terrorismo, y de también intentar cometer actos en los próximos días que sirvan para dejar en evidencia y dejar mal a una Turquía que ve a esta cumbre de la OTAN como un momento clave en su historia reciente y de su membresía en la Alianza Transatlántica. De estos 200 detenidos, 103 han sido puestos en prisión provisional, y entre ellos incluye sobre todo estudiantes universitarios, también académicos, periodistas, abogados, incluso activistas de los derechos humanos, todos ellos acusados de esos supuestos actos de terrorismo. En los últimos días hemos podido hablar con algunos de los abogados de esos detenidos y nos cuentan que Turquía básicamente lo que intenta es impedir que ocurra ningún tipo de manifestación durante esta cumbre de la OTAN y utilizar esta prisión preventiva de los activistas y demás acusados para castigarles no solo por sus actividades de oposición al gobierno de Erdogan durante las últimas semanas, sino también durante los últimos años, después de sobre todo unas elecciones y la posterior represión en contra de los principales partidos de la oposición en Turquía. Esta próxima cumbre de la OTAN se prevé como un momento bastante clave en la alianza transatlántica, sobre todo por los últimos exabruptos del presidente de los Estados Unidos, Donald Trump, que acusa a sus socios europeos de ser poco solidarios con la alianza. Busca a Estados Unidos que estos países aporten mucho más en su gasto en defensa y también les acusa de cobardía al no haber ayudado a Estados Unidos en su última ataque, invasión y bombardeos en contra de Irán durante la pasada primavera.
2: A un año de las elecciones presidenciales en Francia, la sentencia por malversación que la justicia de ese país emitirá el próximo martes contra Marine Le Pen y otros miembros de la agrupación nacional definirá si la líder política podrá presentarse como candidata. Detalles con France 24.
9: El proceso judicial contra Marine Le Pen y otras figuras de agrupación nacional no ha alejado a sus seguidores. A menos de un año de las elecciones presidenciales francesas, la sentencia por malversación que emitirá la justicia el martes podría decidir si la líder política puede presentarse, una situación sin precedentes para una de las principales candidatas. A la espera de la decisión, el partido y sus seguidores se mostraron unidos.
10: Si la justicia me interdit...
11: Si los tribunales me impiden presentarme a las elecciones presidenciales, apoyaré la candidatura de Jordan Bardella cada día, con gran energía, gran convicción y gran confianza hasta su victoria.
9: Jordan Bardella, el presidente del partido, no está incluido en el caso. Esto significa que el hombre de 30 años podría presentarse como candidato presidencial de agrupación nacional si se inhabilita a Le Pen. Bardella afirma que los sindicados no han hecho nada malo.
12: Te reitero mi amistad y mi lealtad. Me gustaría decirte que hemos hecho este pacto por el bien de la historia, para hacer campaña juntos tras esas decisiones injustas tomadas contra ti y contra algunos de nuestros amigos.
9: Le Pen y los otros miembros fueron declarados culpables de utilizar fondos del Parlamento Europeo para pagar al personal del partido en Francia, lo que supone una infracción de la normativa del Parlamento Europeo. Sin embargo, Agrupación Nacional sigue ocupando una buena posición en las encuestas, tanto si su candidato es Le Pen como si es Bardella.
13: Yo elijo un partido, no a una persona. Me gustan mucho los dos y no veo ninguna diferencia real entre ellos.
9: Bardella tampoco está exento de investigaciones. Una organización anticorrupción quiere que se le indague por su presunto actuar como falso asistente en el Parlamento Europeo, acusaciones que tanto él como Agrupación Nacional niegan.
2: Cientos de bomberos luchan este domingo contra incendios forestales que han reducido a cenizas miles de hectáreas en Francia, España y Portugal. Esto en medio de una subida de las temperaturas cuando el continente aún se recupera de una ola de calor. Los últimos incendios forestales ya han arrasado más de 17.000 hectáreas en los tres países, que podrían volver a alcanzar los 40 grados centígrados. En España, un incendio forestal declarado al mediodía de este domingo en el municipio de Soneja, en Castelló, ha obligado a movilizar efectivos terrestres para las tareas de extinción.
14: Un incendio forestal declarado al mediodía de este domingo en el término municipal de Soneja, en Castellón, ha obligado a movilizar a 10 medios aéreos junto con efectivos terrestres para las tareas de extinción. Para facilitar las tareas de extinción, se ha cerrado el puerto de Sagunto con el objetivo de que puedan cargar agua los medios aéreos movilizados. La Generalitat Valenciana ha decretado la situación 2 del Plan Especial de Incendios Forestales de la Comunidad Valenciana, que se establece cuando una situación de emergencia provocada por uno o varios incendios forestales pueden afectar gravemente a la población y los bienes de naturaleza no forestal. Además, en la provincia de Castellón hay otro incendio activo declarado, en el término municipal de Castellfort, en el que están movilizados 3 unidades de bomberos forestales de la Generalitat y 3 medios aéreos.
2: Los habitantes de Guam y de las Islas Marianas del Norte se preparan para la llegada del supertifón Babi, con vientos sostenidos de 260 kilómetros por hora, equivalentes a un huracán de categoría 5, y ráfagas de hasta 315 kilómetros por hora. Se espera que el fenómeno toque la región en las próximas horas.
15: Un super tifón amenaza Guam y las Islas Marianas del Norte, territorios de Estados Unidos en el Pacífico. El archipiélago alberga a unas 40.000 personas y la isla vecina de Guam a unas 170.000. El domingo, sus habitantes se preparaban para el paso del tifón Babi, que se desplazaba con vientos sostenidos de 280 kilómetros por hora y ráfagas de más de 300. Estos territorios ya sufrieron en abril el paso del supertifón Sinlaku, que dejó sin electricidad a decenas de miles de personas, arrancó árboles de raíz, volcó autos y destrozó los techos de numerosos edificios. En 2023, otro supertifón, Mawar, el mayor en décadas, también había causado devastación. Aprendimos muchas lecciones aquí en la isla con Mawar, porque Mawar llegó y nos golpeó muy fuerte y no estábamos realmente preparados para este tipo de situación. Así que durante Sinlaku aprovechamos el tiempo para refugiarnos bien, organizar nuestros protocolos, reunir todos nuestros procesos como isla en todas las distintas agencias gubernamentales. Y eso realmente ayudó a impulsar nuestra tasa de recuperación, porque pudimos pasar de lo que antes tomó casi de 2 a 3 meses para recuperarnos a 3 semanas con Sinlaku. Y eso es algo enorme para la isla. Y ahora, mientras estamos en medio del tifón Babi, esperamos poder lograr ese mismo nivel de recuperación, o mejor. Se prevé que Babi llegue a las islas a primera hora del lunes y golpee sobre todo la pequeña isla de Rota, la parte más meridional de las Islas Marianas del Norte.
16: En cuanto al ámbito cultural, en el marco de las Jornadas de los Jóvenes Americanistas 2026, el Colegio Nacional y la Casa de Velázquez llevaron a cabo una serie de encuentros para reflexionar en torno al patrimonio americano desde una mirada colectiva y pluridisciplinar. La conferencia de clausura estuvo a cargo de Andrés Gutiérrez, director del Museo de América de Madrid.
17: El Museo de América de Madrid se encuentra inmerso en un proceso de renovación de sus discursos, en el cual se reconocerán algunos errores conceptuales. Ello lo señaló el director del recinto, Andrés Gutiérrez Sucillos, al dictar la conferencia de clausura de las Jornadas de Jóvenes Americanistas, organizadas por el Colegio Nacional y la Casa Velázquez.
18: Cuando vemos un error, lo intentamos corregir, ¿no? Y a veces lo que hacemos es no corregirlo y ya está. En este caso lo corregimos con una exposición temporal. Este otro caso, súper interesante, cuando empezamos a revisar las colecciones prehispánicas, lo que vimos es que habíamos categorizado mal el género, pero porque no mirábamos a las piezas. Es decir, ¿cómo puede ser un cacique este personaje que tiene genitales femeninos, el de la izquierda, Moche, ¿no? Y eso nos permite hablar de otras cosas, de géneros así confusos, pero los genitales son femeninos.
17: El Museo de América de Madrid es una institución dedicada a la preservación, investigación y difusión del patrimonio del continente americano. Por ello, la memoria en relación con nuestro continente, destacó el historiador, resulta incómoda tanto en México como en España, pero hay que abordarlo y hay que hacerlo con la mayor honestidad posible. De ahí el trabajo que se lleva a cabo en el museo, donde lo mismo se trata de revisar discursos y piezas que forman parte del museo.
18: Surge la posibilidad, muy recientemente, de hacer una renovación, ¿no? Y que era necesaria porque el proyecto actual tiene más de 30 años. Lo que hoy habéis visto, ese discurso, tiene 30 años. Vale, se ha mantenido relativamente, pero hay lagunas, hay grandísimas lagunas que no han abordado, ¿no? Y el guión tendría que cambiar. Entonces, esas preguntas que nos hemos hecho nos van a dar lugar después a unas secciones que son, por ejemplo, ¿de dónde vienen los objetos, no? Hay que hablar de esas resignificaciones, de las procedencias, de los sesgos en la recolección. No todo lo que ha venido es expolio.
17: Lo más importante, destacó el director del Museo de América, es que no se exponga la visión del titular en turno, sino que se ofrezca algo vivo que se puede ir transformando o cambiando con el mismo paso de las investigaciones. Para Pulso de Radio Educación, Jesús Alejo Santiago.
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16: Participamos en Pulso Dominical En la coordinación de la información, Elsa Cruz y Tomás Domínguez. En la grabación y edición digital, Fortino Longines. En los controles técnicos, Danae Gutiérrez. En redes sociales, Tania Nicanor y Alan Rodríguez. Y en la lectura de la información, Marisol Valladolid. Por su atención, muchas gracias.
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0: Viajero, cuida tus ojos. Has llegado al corazón del día. Durango, te trajeron pequeño de España. Más que pequeño, aún en el vientre de alguna vascongada, y aquí te parieron, entre los ásperos cojines de dos cerros, sobre la extensa cama de los llanos. Y te pusieron nombre de macho, y pergueñáronte armas y escudo y blasón de fijodalgo. Tal merecía que se hiciera con un hijo ultramarino del rey Sancho. Así creciste tú, en esta meseta de eternidad, y así fuiste siempre Durango, noble y austero caballero, que en mitad de aquestos llanos interminables se ha quedado, convidado de piedra al banquete eterno, de nubes altas bajo añil intenso. Y así te conocí aún ayer, cuando te fundé en mi sentimiento en el año de 1916. Y así permaneces, recia ciudad fundada, intransigente y agria como solterona, mas llena de consejas y cánticos de cuna para los sobrinos que amas. Durango, a la vez hembra y macho, te completas contigo mismo, y tus hijos son solo tuyos, y ellos lo cantan a voces con orgullo. Yo te conocí por dentro antes que tu paisaje. En la entraña de tu íntima arquitectura vivió mi primeriza intuición. Y hasta que salí de ti, de tu penumbra grata al olvido y al temor de viaje, me di cuenta de que eres bella y eres halagüeña. Ciudad en pretérito remoto, donde la vida es tan tranquila que da vértigos de zozobra, donde el aliento de provincia es cotidiano, como la misa en catedral, la limosna en el atrio, la algazara de zanates en las huertas y el sopor de antigüedad en tus amarillas y labradas canteras. Ciudad y canto. En cada calle, cada piedra repica alegremente la remota canción de tu ternura. Cada rincón, cada arboleda canta al dulce tañer de tu vihuela. No obstante, solo eres tú misma e intacta cuando recoges tu alma. Y luego la dejas bogar cual un barquichuelo de papel por el arroyo de las calles, bajo la lluvia fina de tus eternas tardes de septiembre. Durango, tu nombre no dice nada. Si no fuese tu nombre, disgustaría nombrarlo. Pero es tu nombre, Durango. Y como un antiestético armazón de hierro que de pronto se enciende para alumbrar la noche, con un neón de cántico entrañable, así se transforma incandescente tu nombre a la distancia. Y desde todos los puntos de la tierra se avizora el señero letrero luminoso de siete letras cardinales. Durango, qué bien que tienes un nombre que solo vale por ser el tuyo. Tus siete letras diferentes son las siete virtudes capitales que no conocen, ni siquiera presienten los hombres que te ignoran. Durango, ciudad que amaneces primero. Qué bien que a pesar de vérsete en el mapa como un equilibrista sobre el alambre tenso del trópico, te salvaste del bochorno y del sudor y las marcas y de ser una ciudad bonita. Bien haya mi ciudad que no eres balneario ni curios de turistas, esos pájaros bobos de otros polos. Durango, mi casa, no está sobre suelo rumba o serenata, tus cimientos son una sonata, la meseta de hierro y de basalto, inmensa reseca, alucinada, donde los niños suelen encender los sedientos candelabros del yermo, clavando en la más alta espina una estrella que han cortado con las manos. Durango, calles bajo una lente, de ahí tu magnitud a la distancia y el vértice de luz en que te ardes. Sabes a agua miel, hueles a geranio. Tu voz es el cantar de las esquilas. Y cuando hundo mis manos en tu carne, rojo polvo, arcilla dura y reseca, siento el rotundo golpe de tu sangre como un chorro de acero entre mis venas. ciudad en pretérito remoto, donde la vida es tan tranquila que da vértigos de zozobra, donde el aliento de provincia es cotidiano, como la misa en catedral, la limosna en el atrio, la algazara de zanates en las huertas y el sopor de antigüedad en tus amarillas y labradas canteras. Durango, vértice del día, qué dolor tan querido es la dolencia de respirar tus aires, de beber con angustia milagrera los millones de astillas de cristales que destrozan por siempre los pulmones y el corazón, los huesos, las arterias. ¡Oh, santa gangrena, la de ser tu hijo! Padre, tu nombre es la raíz de nuestro emblema. Tus siete letras, como siete llagas, son el tatuaje que tus hijos llevamos para reconocernos en todos los abordajes a que las olas nos lanzan. Marineros que hemos zarpado de tu puerto, balcón de tierra sobre el mar del tiempo, rompeolas y faro de la vida, última escala del obligado viaje, del fondo de la tierra al corazón del viento.
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12: Amigas y amigos de Radio Educación, qué gusto saludarles en esta tarde dominical para llevar hasta ustedes desde la sala principal del Palacio de Bellas Artes el concierto de la Orquesta Sinfónica Nacional, especialmente pensado para las niñas y niños, pero también hay que decirlo, para todas las personas que todavía quieren escuchar con asombro, y sabemos que esas personas son ustedes, estimados radioescuchas. Así es que les invitamos a que nos acompañen durante la siguiente hora. Estaremos transmitiendo no solamente hacia la Ciudad de México, sino también a muchas otras estaciones hermanas que se unen a esta esta transmisión. El equipo ya está listo. Al frente de estos micrófonos les estaremos acompañando la maestra Dulce Huet, su servidora Natalia Luna, y aprovechamos en este momento para saludar a la Universidad Autónoma de Ciencias y Artes de Chiapas, al Instituto Latinoamericano de la Comunicación Educativa, a Radio Universidad de la Universidad Autónoma de Coahuila, Radio Universidad de Guanajuato, El Escarabajo Radio en Jalisco, Radio Nicolaíta de la Universidad Michoacana, XHTYL Radio Tierra y Libertad de Nuevo León, a la Corporación Oaxaqueña de Radio y Televisión, Xenca, la Voz del Gran Pueblo en Quintana Roo, al Sistema Sinaloense de Radio y Televisión, al Sistema Zacatecano de Radio y Televisión, Radio Zacatecas, Cultura 1060 Amplitud Modulada, nuestra señal Cuculcán, 107.9 FM en Mérida, Cultura Sonora en 104.3 FM, Cultura Michoacán 95.3 FM y nuestra señal internacional 6185 a través de la onda corta de Radio Educación. Bien, pues ya les decíamos, hoy tendremos un concierto pensado en las niñas, en los niños. Hoy nos acompaña como director huésped Rodrigo Sámano, uno de los jóvenes directores mexicanos con mayor proyección internacional, y además este concierto contará con la participación de Ana Karen Peraza, actriz de la Compañía Nacional de Teatro, cuya voz va a ser fundamental para dar vida a una de las obras más entrañables del programa, Pedro y el Lobo. Dulce Huet, qué emocionante poder imaginar y tener toda una clase musical a través del programa del día de hoy.
13: Sí, como bien dijiste, Natalia, muy buenas tardes a todos, queridísimos radioescuchas, melómanos de Radio Educación. Bueno, pues tenemos tres obras. La primera es como una obertura porque está llena de vida, en fin, es una danza eslava de Antonín Dvorak, del primer set. Él escribió 16 danzas, las primeras 8 en 1878, opus 46. La primera danza de estas es lo que vamos a escuchar como una obertura al corazón del programa, que efectivamente es Pedro y el Lobo. Esto es muy divertido, ya nos dirá Ana Karen Peraza, que seguramente creo que va a escenificar al propio Pedro para platicarnos toda esta historia maravillosa que está cumpliendo 90 años. Pedro y el Lobo, opus 67, se compuso en 1936 por Prokofiev y ha sido emblemática verdaderamente por representar distintos animales y personajes del cuento. El pájaro va a ser el flautín o la flauta, el patito, el oboe, el gato, el clarinete, el abuelo, el fagot, Pedro, las cuerdas, violines, violas, violonchelos y contrabajos, el lobo, tres cornos franceses, también se conocen como trompas, uh-huh. Y los cazadores son los timbales. Y para cerrar el programa, después del cuento, vamos a tener una polca. Johann Strauss Jr. o segundo, compositor austriaco, violinista, director de orquesta, escribió alrededor de 200 valses, pero también casi 120 polcas y no tantas marchas. Pero lo interesante en este caso de la polca es que en la última etapa de Johann Strauss II compuso alrededor de 16 operetas, y entonces esta música tenía que ser escénica, me explicó, tenía que servir a la parte teatral, la parte dramática, y entonces, bueno, se escenifica cómo sería el trueno, cómo sería el relámpago, cómo sería la lluvia, cómo sería toda esta energía desbordante que con los platillos y los bombos van a estar sincronizados para que nosotros nos sintamos verdaderamente empapados del espíritu festivo de este concierto, que además es doble, y además déjenme contarles que ya no hay boletos para ninguna función, pero ustedes sí están en la primera función con nosotros.
12: Y en la primera fila de escucha, estimada Dulce, porque además les queremos contar que está llena esta sala principal, por supuesto muchas niñas y niños que vienen acompañados de sus padres para disfrutar de este concierto, un concierto que propone una música, en este caso, como ya lo decías, Dulce, primero a través de esta danza de Dvorak, que no hay que desestimar lo enraizado que está de las tradiciones de un pueblo, y en ese sentido en estos momentos estaban dando las instrucciones para el público general, para cómo hay que estar acá en la sala. Pero bueno, decíamos de cómo esta primera pieza está muy enraizada con las tradiciones populares, con cómo se habla desde el pueblo, desde ahí, desde esas danzas. Posteriormente, la semana pasada tuvimos la oportunidad de estar acá en esta misma sala, igual llena, pero presentaban Romeo y Julieta.
13: Poquititito después ahí, la compuso, después de Pedro y el Lobo.
12: Está relacionado.
13: Se puso a componer Romeo y Julieta. Sí, por supuesto que vamos a ver toda la travesura que tiene Prokofiev. Por algo lo llamaban l'enfant terrible, ¿no? Era el niño travieso, terrible, ¿no? Que hacía con la música contemporánea lo que quería. Y por eso decía, no se puede bailar.
12: Y que decía también que la verdadera música debería de ser original primero y bella después. Por eso también hacía lo que quería con esas composiciones.
13: Y tiene totalmente la razón, ¿no? Esto yo creo que es uno de los cuentos más hermosos musicales. Y lo hemos tenido inclusive grabados con distintos directores a lo largo de la vida de la Orquesta Sinfónica Nacional. Y dime que se aplicó muchísimo a tener varias versiones. Y bueno, pues ahorita con este joven, Rodrigo Sámano, pues seguramente va a ser algo espectacular. Él es formado completamente en Viena, acaba de ganar un concurso internacional de la Universidad de la Música y Performing Arts, ahí en Rotterdam.
12: Sí, y bueno, pues este cuento va a narrar la historia del niño Pedro, que con ayuda de un gato, un pájaro, un pato, atrapa... ¡Hola! Escuchemos, ya está nuestra narradora.
14: Para que puedan escuchar, imaginar y también participar. Quiero presentarles a quienes hacen la magia de este concierto, la Orquesta Sinfónica Nacional.

Antes de empezar, nos hace falta alguien muy importante. Alguien que no toca un instrumento, pero hace que todos suenen como un gran equipo. ¿Ya saben quién es? ¿Quién? ¡Exacto! El director de orquesta. Vamos a llamarlo con un fuerte aplauso a la cuenta de tres. ¿Están listas y listos? Una, dos, tres. Gran aplauso a nuestro director. Obsérvenlo muy bien porque él, con solo mover las manos, puede hacer que la música vaya fuerte o suave, rápida o lenta. Pero hoy no solo él va a dirigir. ¿Les gustaría a ustedes intentarlo también? Bueno, entonces abran sus oídos, preparen sus manos, porque hoy este concierto lo vamos a hacer entre todos. Ahora vamos a viajar desde nuestros lugares. La primera parada de nuestro viaje es un lugar que nos invita a la fiesta, al baile, a la música que nos hace movernos casi sin darnos cuenta. Vamos a escuchar una danza muy especial. Vamos a escuchar una danza escrita por un compositor llamado Antonín Dvořák. ¿Alguien ha escuchado la palabra danza? ¿Sí? Esa música para moverse, para seguir el ritmo con el cuerpo. Pero atención, porque esta danza tiene momentos distintos. A veces es alegre y saltarina, y de pronto cambia y es algo más tranquilo, como si estuviéramos flotando. Les propongo un juego. Cuando la música sea rápida, pueden golpear con sus manos sus piernas para seguir el pulso, ¿sí? Y cuando cambie y sea un poco más fuerte, con más carácter, pueden levantar sus manos y pintar en el espacio como si estuviéramos dibujando la música. ¿Están listos y listas? Bueno, pues listas las manitas, oídos bien abiertos y dejemos que la música nos lleve. Maestro, cuando usted quiera.

Una historia con personajes muy especiales. Un niño valiente, un pájaro, un pato y hasta un lobo. Esta historia fue escrita por Sergei Prokofiev y se llama Pedro y el Lobo. Pero hoy no la vamos a contar con palabras. Hoy la vamos a escuchar y la vamos a ver. Porque mientras la orquesta toca, en la pantalla se va a proyectar una película animada. Y les cuento un secreto. ¿Sí? Los personajes de esta historia tienen cada uno su propia música. ¿Les gustaría saber cuál es? ¿Cómo imaginan que suena un pájaro? ¿Qué instrumento creen ustedes que haría su música? ¿Quieren descubrirlo? Bueno, entonces, presten mucha atención a la orquesta porque ellos les van a dar las pistas y las respuestas. ¿Están listos? ¿Listas? Maestro, estamos listas.

¡Oh!

Sí, sí.

acabamos de vivir. ¿Lograron identificar qué instrumento hacía la música de cada personaje? Fue increíble. Ahora vamos a la tercera parada de nuestro viaje, la última de este concierto. Pero no se relajen porque todavía hay sorpresas y hasta una tormenta. Aunque esta es la última parada, quisiera que no fuera la última vez que nos vemos. Que ustedes regresaran, que trajeran a alguien que no haya venido antes, porque la música en vivo se disfruta mejor juntos. Esta última pieza la escribió Johann Strauss, hijo, y se llama Polka del Trueno y el Relámpago. Imaginen el cielo oscuro. De pronto, un destello y después un trueno. Les propongo un último juego, ¿sí? Cuando escuchen el relámpago, pueden hacer este gesto con las manos, ¿sí? Y cuando escuchen el trueno, intenten agarrarla con ambas juntas. ¿Están listas y listos? Maestro, entonces hagamos que retumbe el cielo.

0: música nacional. Y a nuestro director invitado, Rodrigo Sámano. Gracias por venir, nos encontramos pronto.
1: Pues ahí lo tienen, el concierto para niñas y niños de la Orquesta Sinfónica dedicado con motivo del 30 de abril. Y bueno, hay que decir un par de cosas. Primero, Dulce Wet, que lo que acompañó Pedro y el Lobo, que pensábamos que iba a ser toda la narración del cuento, realmente fue de Peter and the Wolf Live. Es una versión del filme de animación stop motion que ganó el premio Oscar al mejor cortometraje animado en 2008 y que se hace esta versión para que sea acompañada por la partitura de Prokofiev por una orquesta. Y entonces, mientras ustedes de repente empezaron a escuchar ya cuando intervenía la orquesta, lo que se estaba haciendo era que se proyectaba al fondo del escenario del Palacio de Bellas Artes este cortometraje, que es una versión distinta un poco a algunas otras de este mismo cuento. En este caso, en esta stop motion, por supuesto se ve a un Pedro muy solitario, que vive con el abuelo, que está con los animales, sale a jugar en la nieve, un poco ahí en el lago que está congelado y pasan un par de aventuras. El lobo llega, el abuelo llega, se lleva a Pedro, le dice, oye, no te salgas de la casa, esto es peligroso, y entonces ocurre que aparece el lobo, se come al pato, esto es tristísimo, y les quiero decir algo, algunas niñas y niños del público empezaron a llorar en cuanto se comió al pato. Por supuesto, son estas reacciones, y posteriormente, cuando lo llevan a vender a los cazadores, Pedro dice, oye, esto no está bien, ve, observa al lobo, ve el miedo, lo deja libre para que regrese al bosque.
2: Pues qué bonita la conclusión finalmente de esta versión. Lo que me hubiese gustado muchísimo, ya que no hubo la narración, es haber distinguido cuando estaba el pato peleándose con el pajarito que le decía, oye, pero tú no puedes nadar, no, pero tú no puedes volar. Ahí escuchábamos los dos instrumentos.
1: Claro.
2: Cuando el abuelo estaba regañando a Pedro, pues escuchábamos al fagote o a dos fagotes que estaban ahí. Cuando se acercaba el lobo, oíamos las trompas. Mm. Y cuando estuvieron los cazadores, pues era la marcha triunfal de que ya habían agarrado al... Pero sí había mucho que hacer de inferir lo que no se podía ver, pero escucharlo.
1: Y en ese sentido, siempre la narración acompaña muy bien este tipo de dinámicas que para los públicos de las niñas y niños son estos primeros acercamientos a las salas de concierto, sin menospreciar nunca su gran capacidad, uno, de escucha y dos, de asombro, y tres, de aceptar las cosas nuevas. Entonces, tampoco hay que digerírselo por ser niñas y niños. Entonces, bueno, vamos planteando cómo podemos seguir acercando estos espacios que no tendrían que abrirse como nuevos para los públicos de niñas y niños, sino que siempre han sido suyos y que tendrían que estar presentes de manera continua. Así nos estamos despidiendo de este concierto número 8 de la Orquesta Sinfónica Nacional, agradeciendo siempre a ustedes, queridas audiencias, por acompañarnos y las facilidades otorgadas por el personal del Instituto Nacional de Bellas Artes para la transmisión de este concierto, que fue llevado hasta ustedes por el equipo de producción de Radio Educación. En el apoyo técnico estuvo Raúl Nava, en la operación técnica Fructuoso López, ingenieros de transmisión Luis Izúatl García y Runi Secadas. Los comentarios y estos micrófonos a cargo de la maestra Dulce Wet, muchísimas gracias.
2: Yo les recomiendo que busquen la versión de Mario Iván Martínez, porque esa está completamente narrada para los más pequeños, sobre todo.
1: La asistencia de producción Lourdes Garzón, mi nombre es Natalia Luna. Esta es una producción de Radio Educación a cargo de María Felicitas Vázquez Nava. Regresamos los micrófonos a la cabina en Ángel Urraza 622. Adelante, compañeros.
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8: Hola, ¿qué tal? ¿Cómo están? Muy buenas tardes, bienvenidos a su programa Mestiza, un espacio donde charlamos sobre el arte y la cultura popular de nuestro estado y país. Muchísimas gracias a todos ustedes que hoy nos sintonizan a través de la frecuencia del 100.5 FM de Radio Universidad, en el 1130 de AM de Radio Chapingo y en XESRH, la voz del pueblo ñañú del Cardenal Hidalgo. Usted lo sabe, le saluda Esther Díaz y mire, hoy tenemos un programa especial distinto para todos ustedes, pero igual de importante. ¿A qué me refiero? El tema de lo que es este trabajo cultural, estas semblanzas que también tenemos de diversos músicos duranguenses y este paso por una actividad que, mire, va más allá de lo que muchas veces usted puede ver en el escenario. Toda actividad, todo espectáculo que usted disfruta involucra investigación, involucra ensayo, involucra gestión y, por supuesto, el deleite y la reciprocidad con todo su auditorio. De todo eso estaremos el día de hoy conversando con el maestro Fernando Castaños. ¿Cómo está, maestro? Bienvenido.
9: Muchas gracias, mi querida Esther. Buenas tardes. Aquí estamos haciendo ruido.
8: Al contrario, maestro, gracias a usted por este tiempo que nos regala para este espacio radiofónico. Y bueno, ¿qué le parece si en un primer momento charlamos con nuestra audiencia en relación a cómo surge en usted, que bueno, viene de una familia de músicos, ¿no? Ya es de herencia esta vena cultural y musical, pero ¿cómo es que usted empieza a introducirse en la música, ¿no? ¿Cuáles son los primeros instrumentos instrumentos que usted toca, porque lo hemos visto con muchos, lo hemos visto con piano, lo hemos visto con el oboe, lo hemos visto con el sax, lo vemos en música clásica, lo vemos en jazz. Caray, es multidisciplinario usted, maestro.
9: Sí, gracias. Pues lo que pasa es que tengo fama intercamional, como en la película de Juan Antonio de la Riva, ¿no? De ahí de la sierra, el Gavilán de la Sierra, me parece, ¿no? Tú tienes fama intercamional. Muy buenas tardes a nuestro auditorio en todos los lugares que nos sintonizan. Bienvenidos a este gran programa que conduce aquí Esther. Y es básicamente las dos familias, por parte de madre y por parte de padre, los dos tienen artistas bien importantes para nosotros, desde los abuelos, bisabuelos, tíos, etcétera. Y pues desde niño, mira, creo que lo habríamos hablado hace algún año. El primer instrumento que tomé en forma fue una armónica Hohner Junior. Todavía existen, son de plástico color naranja y tienen la marca dorada, en doradito, Hohner, son alemanas. Una Junior significa que tenía como 6 orificios, era una cosita pequeña. Yo tendría unos 3 o 4 años, en 1969, por allá, cuando vivíamos en San Luis Potosí. Y entonces, pues, te diviertes como cualquier niño. Y después en el kinder, ahí en el Instituto Juárez de la Avenida Carranza, en San Luis Potosí, con mis maestras, en primero y segundo de kinder, pues en los coros. Y pues ahí te quedabas en el recreo y ahí a teclearle al pianito, ¿no? Excelente, era. Eso fue los dos primeros instrumentos, en forma. No en forma, sino a la mano. Y luego ya en forma, pues la guitarra de palo. En octubre de 1974, en la primaria, en cuarto de primaria. Después, otra guitarra que mi madre, en paz descanse, me compró en sexto, por ahí, mejorcita y ya más grande. No la supe cuidar, por ahí se me rompió, no recuerdo cómo, en un closet de la recámara. Yo no fui el que la rompí, no vayan a pensar mal, pero de repente la vi que estaba rota, pensé que se le cayó a mi hermano más chico o algo así. Y todavía en la prepa, las primeras leccioncitas de piano con mis primas en la Ciudad de México, ellos siempre tuvieron sus pianos, todas las hermanas de mi mamá, con piano en la sala de su casa, todas. Y por ahí, 1972 en adelante, también cada que íbamos ahí a verlas, porque de San Luis Potosí, un bello estado y una ciudad capital hermosísima, nos fuimos a Toluca por un puesto que le ofrecieron a mi padre muy bueno en el gobierno del Estado de México. Y nos fuimos, como ya lo había dicho hace algún tiempo, el día del Festival de Avándaro, el 12 de septiembre de 1971, ese domingo llegamos como hacia las 2 de la tarde, 2 y cuarto, y estaba chispeando todavía bien rico, así como ahorita el clima, pero con tantito sol y con chispitas de agua, así. Lo recuerdo como si fuera ayer. Y obviamente había muchísimo movimiento juvenil. Nosotros llegamos por la Toluca-Querétaro, llegamos por Acambay, por el norte, y llegamos a instalarnos en el barrio de la Merced, en la calle de Silviano García, por ahí. Le prestaron a mi padre una casa, uno de sus compañeros, y ahí nos instalamos unas 2 semanas. Después nos fuimos al mero centro de la ciudad. Pero lo que tú veías, que el movimiento que había, sobre todo por el Paseo Colón, veniendo de la Calzada del Pacífico, del sur, pues era muy bonito aquello, porque uno decía, ¿qué sucedió? ¿Qué pasó? ¿Qué aquí? ¿Qué onda? De niño no te lo explicas, ¿por qué hay tantos jóvenes? ¿Por qué hay tanta, una fiesta o qué? Y ya después, con el tiempo, te enteras, ¿no? Pues es que hubo un festival de rock y todo el rollo ahí en Valle de Bravo. Valió la pena, a mí me dio mucho gusto eso, porque fue el mero día cuando entramos a vivir a Toluca, cuando terminó el festival. Y entonces, ahí, con todo eso, ya empecé, como decía, después lo del piano, la guitarra, y luego, ya en la prepa, mi madre, en paz descanse, me compró otra guitarra, y a mi hermano Salvador también, nuestras guitarritas de paracho, y pues ya no la solté durante muy buen rato, y luego ya fue una armónica de adeveras, tú sabes.
8: Sí, y así inicia con varios instrumentos. Sí,
9: así es, exactamente.
8: Pero principalmente con este gusto, ¿no?, de disfrutar también a los intérpretes.
9: Sí, sí, absolutamente. Sí, porque tú escuchabas, mira, desde que recuerdo, absolutamente, disfrutar mucho lo que escuchas o entenderlo y luego ya analizarlo. Entonces yo escuchaba obviamente pues a Javier Solís, a Toña la Negra, a Agustín Lara, a las hermanas Águila, Glenn Miller, ahí todavía tengo discos de que quedaron de la casa, de Mantovani y sus cuerdas, todo lo que llegaba. Había un cantante muy bueno español, tenor, ahorita te voy a decir, de Alfredo Krause, también había discos de Alfredo Krause, y luego de otro gran tenor, ahorita voy a recordar, ahí los tengo todavía. Mi padre cantaba mucho eso también, le gustaba cantar lo que los discos tenía, él de repente se ponía a cantar también. Ahorita voy a ir recordando todos esos nombres. Y obviamente, pues, los Beatles, ¿no? Un poquito de los Rolling Stones, The Doors. Ajá. Ya escuchabas a The Doors, a Creedence. Ajá. Desde los 60s. Y entonces ahí ya se fue ampliando más el espectro del gusto y disfrutar lo que escuchabas y poco a poco ir analizándolo. Y tratar después de reproducirlo para decir, ay, ¿cómo salió esta canción? ¿Cómo era? De los Rolling Stones en piano. ¿Cómo es? Ah, es así. Ah, está en la mayor. Apúntale. ¿Y qué es la mayor? ¿Qué es la menor? ¿Qué es fa sostenido? Uno no lo entiende mucho de niño, pero ya lo empiezas a buscar.
8: Claro, por supuesto. ¿Y cuándo decide que la música se va a convertir en ese pilar de su vida?
9: Sí, muy bien. Esa es una pregunta excelente. Yo siento que eso fue como hacia los 17 años, 18. Iba saliendo de la prepa. Pero había un peso muy importante ahí en la casa a nivel familiar acerca de que pues tenías que seguir las tradiciones. no musicales o artísticas. En ese caso era pues la facultad de Derecho, ¿no? O contaduría, etcétera. Y no estoy en contra de esas carreras. Al contrario, qué bueno que existen y qué bueno que tenemos muchos abogados licenciados en derecho, especializados en todas las ramas del derecho. Qué bueno. Contaduría también, no se diga. Ingeniería, arquitectura, medicina, todo lo que tú quieras. Pero música es una de las artes, como me decía Luis Ismael Omaña Obregón, dice, lo que pasa es que la música es un arte inmediato.

0: centro comercial que estaba atrás del panteón, muy famoso, que luego se convirtió en otros que ahora tienen un nombre diferente actualmente. Y también me salía al patio y con mi guitarrita, mi armónica, y ahí nos la pasábamos en un rincón, toque y toque. Oye, que la clase de tal, que ya empezó. Ah, sí, sí, pues ahí al rato llego. Tú te la pasabas tocando bien feliz y cante, ¿no?
1: No me lo imagino en esa época, maestro. Porque usted se ve muy estricto. Ah, ja, ja, ja. Con sus... Ja, ja, ja, ja. No parece, maestro, que usted...
0: Bien, gracias, gracias. Yo también te quiero mucho. Fíjate que incluso traía mi pelo acá de Jimi Hendrix. Ajá. Y pantalones acampanados todavía me tocaron de pana cafés y azul rey. Con guaraches y todo eso. Bien, padre. Se disfrutó lo último que tocaba de aquel tempo, de aquella época, de ese momento. Sí lo disfruté todavía muchísimo. Y era muy relajado, demasiado relajado en cuanto a decir, toquemos y hay que tocar. Oye, mira, que vamos para acá, vámonos, donde sea, pero hay que tocar. Estar tocando, que era una frecuencia de vibración que tu espíritu necesita. Entonces, lo que sucedía es que mi papá, en paz descanse, era una gran persona. Todavía en los últimos años, hace poquito, siguió siendo especial y muy, muy espléndido con sus allegados y con sus familiares, ¿no? Y esto se lo agradezco por siempre. Pero yo tenía la jetatura de que pues tenías que terminar la carrera de la licenciatura en Derecho y después ahí vemos si te dedicas de pasatiempo a la música. Entonces, trataba de no contravenir esos estatutos, pero el espíritu te gana y es lo principal. Y hay que hacerle caso a lo que sentimos, lo que nos hace felices. Y porque si no es peligroso, porque ahí traigo unos ejemplos de algunas cosas que quiero hablar, si tú me lo permites y si la amable audiencia también. Entonces, cuando iba en el sexto semestre de la facultad, no, dije, ya estuvo. Como dijo el mocha orejas, ya estuvo. Entonces yo dije, igual, ¿sabes qué? No, ya estuvo. Y me armé de valor. Ajá. Y entrando como el 6 de enero romano de 1986, era, todavía no, ya tenía 20 años, ya me había pasado, digamos. Pero dije, no, ya es el momento, ya no aguanto. Aguanté 2 o 3 años, sí, claro, qué bien, sí, pero no, ahorita ya no. Entonces ya hablé con él. ¿Sabes qué? Pasa lo siguiente, la cosa es así, y pues me vas a disculpar, ¿verdad? Y eso se lo digo a los jóvenes o grandes de ahora, de nuestra edad, que sean padres de familia. Como dicen las reflexiones en Facebook o en el WhatsApp o en las otras páginas, así de repente te llega una reflexión. Y hay una muy buena que vi que dice, padre de familia, no te equivoques. Un hijo no está para cumplir tus sueños frustrados o lo que tú no tuviste el valor de lograr. Así que no le exijas que él sea lo que tú no pudiste o no quisiste o no supiste ser. Entonces, estás para apoyarlo y que se equivoque, sí, no hay bronca. Pero no estás para que cumpla lo que tú no cumpliste. Si todavía tienes tiempo como padre, que eres joven o adulto mayor, etcétera, tú cumple tus sueños y deja que tus hijos cumplan sus sueños para lo que fueron creados. Entonces, casi casi así le dije a mi papá en aquel tiempo. Y se sacó de contexto y bajó su periódico y, ¿cómo dijiste? De cuenta que estoy, oye papi, es que quiero hablar contigo, es que mire, que sí, muy bien. Es que mira, ya voy a dejar la facultad de Derecho. ¿Qué? Claro. Pero son decisiones que tienes que tomar tarde o temprano, que mejor que temprano, porque al pasar los años me felicito tanto, fíjate, de, ¿sabes qué? Qué bueno que tomaste esa decisión y que te apoyé y que bla, bla, bla, bla, bla, y qué bueno que estés feliz en lo tuyo, sobre todo es eso. Entonces, pues bueno, se lo agradecí siempre y te equivocas mucho también, ¿no? Porque quieres de chocolate, de fresa, de vainilla, de pistache, de lo que sea. Pero entre esa búsqueda, entre esos tropiezos, vas descubriendo por dónde va el caminito. Entonces, tampoco estoy a favor de ser un padre de que a mis hijos no les dé oportunidades u opciones, ¿no? Tú ponte, dale. No, es que fíjate que ahora, sí, dale. No, que siempre no, ni modo. Lo único que no vamos a solapar es que sea gente

0: Floja o improductiva, obviamente. Ahí sí ya no podemos solapar a nuestros hijos, que es que ya tengo 30 años, 40 años y todavía no me encuentro y déjame ver. No, espérame. Entonces póngase a trabajar, sea productivo para usted mismo y después platicamos a ver por dónde te puedo seguir ayudando, si fuera necesario, ¿no? Al nene de 43 años, ¿no? O sea, ahí sí claro. ya son cosas. Iba a decir groserías, fíjate, ya me estoy prendiendo, discúlpenme. Ahí ya son cosas feas.
1: Sí, claro. Esta parte creo que me parece importante en tomarla, ¿no? Como reflexión, en el sentido de todo este tabú que se vivió mucho tiempo en relación a quienes se dedicaban al estudio de la música o de las artes, ¿no?
0: Así es.
1: Que no se tomaba como una carrera seria, ¿no? Que era así como si fuera un pasatiempo, ¿no? Y hoy en día tenemos una perspectiva distinta, pero nos ha costado, maestro.
0: Uf, un chorro, sangre, muchísima sangre, sudor y lágrimas, ¿no? Como la banda de jazz rock, mucha sangre, sudor y lágrimas, así es. Simplemente era un pasatiempo y ya. Y deje de estar molestando y ya vaya juntando sus centavitos y váyase y póngase a trabajar. Así era en mi caso, porque pues nuestros padres obviamente crecieron post-revolucionariamente, ¿no? Nacieron en los años 20, 30 y al principio, o sea, no estoy diciendo ya en 1939, no. Al principio de los 30 y en los años 20, por tanto, les tocó fácilmente la construcción de la república, o sea, cuando parchas las calles, ¿cómo se dice? El bacheo, ¿no? Bacheo, parchando. Es decir, vino la etapa de la revolución, donde algunos de mis familiares, te decía ahorita en el libro del maestro Lozoya Cigarroa, pues ahí participaron, no uno, sino varios, y pues ahí fueron muriendo en la revolución con el general Carranza, etcétera. Y por otro lado, por parte de mi abuelita, bisabuela, Librada Villa, pues ya sabemos, hay unas cosas de la hacienda de Canutillo, de todos esos rumbos también. Entonces, mis padres crecieron en la despuesito de la Guerra Cristera, justo ahí. Dices, teníamos un Durango no grande, ellos tuvieron que sobrevivir y que desarrollarse con lo que teníamos aquí. Entonces la música no era una cosa tan accesible, era accesible, pero no era una cosa tan sencilla en la que te pudieras dedicar, por así pensar, en aquel tiempo. Pero le agradecemos mucho al maestro Alfredo A. González la labor titánica que realizó, por ejemplo, para fundar lo que es la Orquesta Sinfónica de la Universidad, o sea, del Instituto Juárez, ahora Universidad Juárez del Estado de Durango, la de Cámara o los cuartetos de cuerda, etcétera. Pero sí, ha costado mucha sangre, sudor y lágrimas poder lograr que las generaciones actuales tengan a la mano estudiar en una escuela superior de música, que tengan pianos nuevos, cubículos de lujo, edificio de lujo. Antes no se tenía eso, apenas si podíamos estudiar en las tardes cuando la escuela estaba aquí o en el centro, apenas si tenías chance de medio estudiar. Y no se diga, vas a tus clases de música, sí, muy bien, ya cuando termines y todo ya te pones a pensar en algo serio. Eran los comentarios que teníamos, ¿no? Dices, híjole, pero pues tienes que hacer de tripas corazón y ser valiente y aventarte. Y así fue como en mi caso personal me sucedió y estoy bien contento de eso, porque nadie me regaló nada. Te lo tienes que ganar a pulso.
1: Claro, por supuesto. Y bueno, esta sensación de no valorar, ¿no?, por así llamarlo, estos esfuerzos que se realizaban desde la materia artística, bueno, nada más era propio de la ciudadanía, sino también incluso de quienes estaban en toma de decisiones, ¿no? Que hoy en día todo eso se ha transformado muchísimo y creo que está en muchos ámbitos, no nada más en lo relacionado a la música. Si lo pensamos desde el tema de los pueblos indígenas,
0: sí,
1: recientemente son precisamente profesionales, integrantes de las poblaciones indígenas quienes están en este lugar, porque se entendía que hacer proyectos desde un escritorio sin el conocimiento real de las comunidades, en el caso de los pueblos indígenas y en el caso de la música y de las artes, pues alguien que no estaba tan relacionado con las artes, pues no entendía precisamente hacia dónde iba y cuál era el sentido, ¿no?, de las diversas instituciones.
0: Así es, exactamente. Hace un año mencioné eso precisamente porque Porque si no tienes a las autoridades adecuadas, que no ten, si no tienen la sensibilidad o la base o la intuición de lo que se trata el tema, entonces no puedes poner simplemente a tu sobrino o a tu ahijado porque acaba de salir de una carrera universitaria y ya le dejas ese puesto. No, tiene que ser alguien, si se puede, miembro de la comunidad, profesante de esa carrera artística, por ejemplo. Son las mejores condiciones, alguien que comprenda la problemática y que sepa cómo gestionar las ayudas o los, vamos a decir, las opciones para que todo eso se pueda desarrollar, tanto proyectos artísticos como laborales, como gestión social. Por eso, a lo largo de mi experiencia, como lo dije hace un año, que son ya más de 40 años en esto, te sientes vulnerado en tus derechos, pisoteado, cuando no hay las autoridades aptas para ciertas cosas. Porque dices, oye, espérame, yo no me merezco esto. Mi esfuerzo me ha costado estudiar, por ejemplo, tal instrumento o en tal escuela o conseguir el instrumento, olvídate. Entonces, para que alguien así de la nada, que tiene un puesto de autoridad, pero que no es propio de la materia o de, en este caso que no sea, por ejemplo, un pintor en una escuela de pintura o un arquitecto en la facultad de arquitectura, etcétera, porque a veces suele ser, a veces suele darse eso. Cuando no es así, se tiene que trabajar mucho más porque la persona encargada o la que tiene el puesto de poder o la autoridad, si no pertenece a eso, si no lo conoce, va a ser mucho más difícil lograr buenos resultados. Entonces, sí es importantísimo que tengamos mucho ojo en todos esos aspectos, en cualquier ámbito, porque nuestra comunidad en México es riquísima en folclor, en cultura, en gastronomía, en lenguas nativas, entonces, en artes, en las expresiones artísticas, eso es hiperdelicado. Y por eso requerimos trabajar para tener gente con la sensibilidad necesaria, mínima, para poder desarrollar proyectos y llegar a mejores logros.
1: Claro, por supuesto. Y en este país tan convulso que tenemos en este 2026, nos damos cuenta de la necesidad precisamente de este tipo de prácticas. Y ya lo ha dicho muchas veces el antropólogo José Antonio MacGregor, que se convierta precisamente estas manifestaciones en una cultura de paz.
0: Ah, sí, híjole. Bueno, ya son temas más delicados, claro que sí. Sí, pues sería lo ideal, obviamente, ¿no? Cultura de paz, cultura de tranquilidad, de desarrollo. Como dijo Juan Rulfo hace tiempo, dice, la comunidad de su manera primitiva funcionaba muy bien porque todos producían y se repartía parejo. Problema es que siglos actuales es un poco más difícil porque para empezar tenemos ciudades con tecnología desarrollada. Cuando tienes tecnología desarrollada y o administración de recursos en manos de pocas personas, suele suceder que brotan lados oscuros de la personalidad del ser humano. Entonces ahí puede haber malos manejos de economía, malos manejos, malversación de fondos, cosas así. Pero yo no quiero hablar de la política tanto como política, sino lo ideal que sería una cultura de paz y de reconocimiento a las artes.
1: Claro, como el carrera, arte, ¿no?
0: Como arte como carreras profesionales. Claro. Para transformar en pro de la paz.
1: Por supuesto. Y se ve el cambio, ¿no? En los espacios donde son intervenidos precisamente con estas actividades culturales.
0: Cuando hay, sí hay. Sí hay, obviamente, qué bueno que haya. Y lo ideal sería que todos los espacios fueran así. Lo bueno que hay, mínimo, como quiera, dices, bueno, tengo la libertad de expresarme y tengo la libertad de ponerme ahí en la esquina y tocar mi saxofón o o ir al teatro y tocar, etcétera, ¿no? Que es bien importante, porque si te quedas con las ganas, es triste, es muy triste. Yo he visto profesionistas muy buenos de carreras ortodoxas, pero que me lo han confesado, oye, pues qué bien te la pasas, ¿no? Y yo es que yo hubiera querido ser músico. Ah, canijo, ¿no? Pues todavía puedes, mira, vamos a intentarle, se le hace así, se le hace así, etcétera. Y no ha sido uno ni dos, han sido bastantes que sí me dicen así, ¿no? Es que pues, los músicos se la pasan muy a todo. Oye, pues sí, pues me pasé mis horas estudiando cuando era joven, para lograr lo que ahora se puede lograr, y todavía sigo estudiando lo que sea necesario. Entonces, no es solamente que te va a caer del cielo, es que te pongas las pilas. Pero lo digo para todas las profesiones o todas las actividades. Pero sí hay mucha gente que me ha dicho, yo quisiera ser músico, y son grandes profesionistas de otras carreras. Pero bueno, es lo que a cada quien le corresponde vivir.
1: Sí, por supuesto. Por supuesto. Bueno, maestro, ¿qué le parece si lo escuchamos con el sax?
0: ¿Cómo no? Claro que sí.
1: Hace unos Gracias. Instantes, pues bueno, mencionábamos precisamente que a usted lo observamos, pues durante mucho tiempo muy activo, ¿no? Con diversas recitales, alumnos, en la orquesta sinfónica. La verdad es que en todos lados, maestro. También en actividades directas de las unidades académicas de la máxima casa de estudios. Yo lo recuerdo usted en algunas actividades, porque bueno, su servidora durante un tiempo fue maestra de ceremonias de esta máxima casa de estudios, y ahí coincidíamos constantemente en estos eventos.
0: Así es. Sí, pues es que es importante desarrollar lo que te gusta, ¿no? Quiero decir que tenemos que recordar que me pasé un buen ratotote en orquestas sinfónicas, que fueron como 30 años, y que después de un tiempo, a causa de la peritonitis, es decir, el estallamiento de apéndice, pues se me recomendó cambiar de giro en aquellos años, hace como 11 años, porque pues corría peligro, la salud es lo primero y corría mucho peligro, y entonces tuve que dejar el fagot por un buen tiempo y empezar a tomar, pues por ejemplo, las percusiones, otra vez la guitarra, el violín, etcétera. Y en un momento de aquellos, estando aquí aquí en difusión, recordé y dije, espérate, pues ya no estoy obligado a tocar el fagot en la orquesta sinfónica, ya pasó, ya debes estar más tranquilo y más relajado. Y en ese momento empecé a retomar el sax, después de 30 años, 29 años y medio sin tocar el sax. Entonces, sí se siente bien feo, porque cuando tú vas a una fiesta y ves los pasteles de chocolate y de fresa y todo, pues quieres comer pastel y todo. Y si no puedes comerlos, se siente feo. Así yo me sentía cuando había eventos donde había saxofón o batería, etcétera, y decía, chispas. Bueno, voy a empezar a zafarme un poco del fagot. Y de repente, necesitamos que al otro día tenemos este compromiso de fagot. Ah, canijo. Entonces, tranquilo, concentrado en un instrumento de música clásica. Excelente, bellísimo, que ahí lo tengo todavía en mi salón. Pero ya no era con tanta obligatoriedad, ya no. Y fue cuando empecé a tomar el saxo otra vez, que lo había dejado en 1980. Como en 86, precisamente 85, por ahí. Cuando ya tuve que decidirme, entonces pues tomé el fagot para algo muy serio de composición y de interpretación, y me había olvidado del sax, pero ahora ya lo retomamos y estoy muy contento por ello. Pues me puedo quitar los audífonos, ¿verdad?
1: Sí, para tocar. Claro que sí, maestro.
0: Vamos a tocar algo, para ustedes. Vamos a ver si
1: claro que sí.
0: Por ahí algo de Steve Kuhn. Ahorita platicamos de eso.
1: Ok.
0: Y vamos a ver. Ahorita les platico por qué casi no estoy tocando el sax de pie.
1: Ok, muy bien, muy bien.
0: Pero ahorita sí vamos a tocarlo, aunque sea brevemente.
1: Adelante, vamos a escuchar.